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0: 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Empezar. Dame, dame, dame una inspiración, a ver si con palabras sueltas lo cuento mejor. Nación o colonia, ¿me prestás el cargador? Este país no tiene cura, ¿no ves lo que está la inflación? Préstame el cargador un ratito, que no tengo batería y me pierdo el contacto con Dios. Préstame el cargador un ratito. 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Oración al empezar. Con TikTok, Amazon, Macintosh, plataformas para series donde actúe Franchella, guiado por Campanella y algún otro porteñito que sostenga la vela. Por lo menos estamos comunicados. Con el teléfono pienso, duermo, trabajo. Pienso. Lo mando a quien yo quiero al carajo y me ahorro de tener que estar leyendo tanto.
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0: Oficial, ¿qué le pasa a aquel que está mirando tanto? Represión, represión. Y de paso dale un palo a este viejo jubilado que se queja porque dice que sin los medicamentos y que sin los alimentos no se puede vivir más. Bah, no debe ser para tanto. Es cuestión de reinventarse y de ser competitivo.
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0: Hasta que... Dichosos sean los que empiezan, los que inventan sin copiar. 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

0: 6 de la mañana, 33 minutos. Muy buenos días.
1: En Paraná la temperatura es de 8 grados. En Concordia el termómetro marca 7 grados 6 décimas. En Concepción del Uruguay la temperatura es de 9 grados 5 décimas.
0: El país. Multitudinaria marcha universitaria en Buenos Aires.
1: Miles de personas colmaron Plaza de Mayo exigiendo que el gobierno cumpla con la ley de financiamiento aprobada en el Congreso.
0: El presidente del Consejo Interuniversitario Nacional, Sin Franco Bartolacci, fue uno de los oradores en la Plaza de Mayo.
2: La pregunta es: ¿qué hay que hacer para que las respuestas aparezcan? ¿Qué hay que hacer para que la angustia de nuestras comunidades se termine? ¿Qué hay que hacer para que la universidad pública pueda tener los recursos mínimos indispensables para poder funcionar bien? Y por eso marchamos hoy, por eso nos volvimos a convocar en todas las plazas y en todas las calles del país.
3: Entre Ríos.
1: Provincia cerró la paritaria con estatales y decretará el mismo aumento para docentes.
0: El acuerdo solo fue firmado por UPSN, mientras que ATE rechazó la propuesta.
1: Explicó detalles del entendimiento Ricardo Vales, secretario de Gobiernos Locales de la provincia.
4: Celebramos una nueva reunión paritaria que habíamos iniciado el día jueves. Poder, la verdad, celebrar que se ha llegado a un acuerdo con los gremios que representan a los trabajadores del gobierno provincial. Tiene que ver con una recomposición salarial del 3,5% sobre los montos remunerativos y el 3,5% también sobre los montos no remunerativos que se acordaron en febrero pasado, en la paritaria anterior. La actualización de las asignaciones familiares en los tramos correspondientes también por el 3,5%. Se acordó con el gremio mayoritario que es UPCN. Manifestó también ATE la disconformidad del acuerdo y solicitaba un monto porcentual mayor a lo que manifestamos la imposibilidad en este momento de poder al mismo.
3: Concepción del Uruguay.
0: José Laurito abordó la realidad de su municipio con Val y Marclay.
1: El intendente mantuvo contacto con legisladores nacionales en un encuentro donde también participaron funcionarios y concejales.
0: El jefe comunal expresó las dificultades que padecen por los recortes de Nación que impactan directamente en las arcas de los gobiernos locales.
3: Paraná.
1: Masiva marcha en defensa de la universidad pública.
0: Una extensa columna de docentes, no docentes, estudiantes y vecinos autoconvocados marcharon desde Plaza de Mayo hasta Casa de Gobierno.
1: El pueblo argentino sí quiere educación pública, expresó Luciana Basso, licenciada en Comunicación Social y doctora en Estudios de Género de la Universidad Nacional de Entre Ríos.
5: Tenemos que tomar nota de esto porque el pueblo argentino sí quiere educación pública, sí quiere salud pública, sí quiere sostener los derechos. Por eso hay una ley de financiamiento, por eso se ha votado en el Congreso y es el poder ejecutivo el que no quiere cumplirla. Entonces creo que tenemos que tomar nota de eso civilmente, ¿no?
3: Concordia.
0: Buscan transformar la estación central en un polo gastronómico y cultural.
1: El intendente Francisco Ascuer recorrió las obras que se realizan en el predio en el marco del plan de infraestructura de la municipalidad.
0: Los trabajos tienen como objetivo la recuperación del espacio para generar un ámbito que contenga propuestas sociales y turísticas.
3: Deportes.
1: Liga Profesional, Argentinos le ganó a Huracán 1-0 por los cuartos de final.
0: El bicho, que hace 23 partidos que no pierde de local, le ganó al Globo en tiempo extra con gol de Molina y ahora se cruzará con Belgrano.
1: En la otra llave de cuartos disputada el martes, el Pirata ya le había ganado a Unión por 2-0.
6: Lo vio bien a Lozano. El envío de Lozano.

0: España en esta apertura. Apareció ahora sí el goleador. Así son los goleadores. Pueden andar torcidos, pero en una, si se despiertan y aciertan, te ganan un partido. Gana Argentinos 1-0 ante Huracán otra vez. Ante el globo aparece Tomás Martín Molina para firmar la inexorable ley del ex. Lo ovaciona todo el Diego Armando Maradona.
1: De la mañana, 38 minutos.
2: 8 grados la temperatura en Paraná, 7 grados 6 décimas en Concordia, 9 grados 5 décimas en Concepción del Uruguay.
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3: Muy buenos días, ¿qué tal? ¿Cómo andan? ¿Qué dicen? ¿Cómo va? ¿Qué cuentan? Bienvenidos, bienvenidas, acá estamos. Arrancando un nuevo programa de Cara y Seca. Una mañana fría, pero no tanto. Ojo, que no te pase como a mí, que me clavé el camperón. Porque ayer me dio frío, dije, otra vez no me agarra. Y me clavé ese camperón, un calor tenía cuando llegué a la radio. Estaba, o lo exageré demasiado. Está frío, ojo, no estoy diciendo que no, está frío. Ya te cuenta detalles el Juan Piscatini. Sí te digo que está frío, pero yo exageré. Mucho para charlar, sí. Mucho para conversar, sí. Día histórico el de ayer. Histórico, las marchas fueron impresionantes en todo el país defendiendo a las universidades. Viste cuando uno cree que está todo perdido, como que ya no importa absolutamente nada, que se llevan todo puesto, aparece la gente y dice, no, pará, es demasiado, hasta acá llegaste. Ha sido un día histórico. Es parte del programa del día de hoy, ya lo vamos a estar charlando. Nosotros estamos convencidos de la importancia de la comunicación. Entendemos a la comunicación como un derecho humano fundamental y en los últimos 21 años de Cara y Seca así nos hemos comportado siempre. Así que ahí vamos, arrancando en este frío día en la provincia de Entre Ríos. Juan Pablo Catini, ¿cómo estás? Buen día, ¿qué es? ¿Cómo va, che?
4: No te la pierdas, campeón. Y comprá.
5: Claro, chicos, compren. ¿Qué tal? Buen día. ¿Cómo les va? ¿Cómo andan? ¿Todo bien?
3: Bien. ¿Vos?
5: Bueno, bien, todo bien. 8 grados en la ciudad de Paraná. 6 grados, 8 décimas la sensación térmica. Nuevamente una mañana fría.
3: Sí, sí.
5: En la capital y alrededores. 7 grados, 6 décimas en la ciudad de Concordia. Y en Concepción del Uruguay, 9 grados 5 décimas, visibilidad reducida por neblina. Confirmen, amigos y amigas de la histórica, cómo amanece todo por allá. Lo cierto es que nos espera otra jornada netamente otoñal, como nos venimos acostumbrando en los últimos días, con temperaturas muy frías por la mañana y un poco más agradables, no tanto tampoco, hacia la tarde. La mínima, por ejemplo, de hoy, por debajo de los 10, como ya le contamos, la máxima no va a llegar a los 20 grados, ¿sí? Es decir, nos espera una jornada 100% otoñal en la provincia de Entre Ríos. La buena noticia, en todo caso, en la mitad de la semana y ya contando las horas para llegar al finde, es que no va a llover, o por lo menos eso es lo que anticipan a esta hora, hoy miércoles, que partimos la semana con un día que arranca muy frío y con viento sur, que eso también te puede generar un poquitito más de la sensación esa de que está fresca la cosa.
3: Pues es que yo exageré, insisto en este punto, exageré. Y llegué con un calor a la radio, pero me puse ese camperón, que es muchísimo ese que está allá.
5: Ah,
3: ese
5: sí.
3: Que dice YPF.
5: Ah, me parecía que era, sí. Yo se lo había visto a alguien a
3: es
5: ese.
3: Es parecido al del presidente, pero el mío, ya te voy a decir, el mío lo compré recontra outlet, porque el original, quería el original, yo fui y dije, quiero el del presidente.
5: Claro.
3: Quiero el tapado, el camperón, la parca esa.
5: Ese
3: del
5: debe
3: presidente.
5: Debe estar buenísimo.
3: Que fue...
5: Debe estar buenísima la campera esa YPF. Ah, no te debe dar no te debe dar frío nunca más en tu vida. ¿Cuánto está la campera YPF?
3: No, eso son
5: ¿cuánto está la campera YPF?
3: Esos son los petroleros cuando tienen que ir a cavar para encontrar petróleo.
5: Campera, 200K.
3: ¿Qué te dije?
5: 126.100 la veo acá. Ah, en 6 cuotas, mirá, no está mal tampoco. No está mal.
3: Pero
5: tampoco.
3: Pará, esa no es la original, ya te digo. La de 126 es, no es en...
5: Solamente dos hay en oferta, qué raro.
3: La de 126 ya te digo que no es la original. Ya.
5: La otra 200, ¿eh? Hay que consultar stock, dice acá.
4: No,
5: que
4: no está... te la pierdas, campeón.
5: Claro, compra, chicos, por favor, se los pido.
3: Ahora, ¿con qué gana me pongo la camiseta de YPF si me dan esto?
5: Sí. Sí, está buenísima esta campera.
3: También.
5: No, mirá, te llueve, no te mojás. Te llega a nevar, si andás por donde andaste, no te vas a... No pasa nada acá con esto. No, sí, tremendo. Trae capucha, de nylon, invierno.
3: Aparte, vos imagínate, Vos sos un... ¿Qué hacen los petroleros? El petrolero me imagino que va con... Se levanta a la mañana, agarra su pico,
5: sí,
3: su pala...
5: Y se va a picar a fondo.
3: Y se va a picar. Hasta que encuentra un cacho de petróleo, saca...
5: Sí.
3: Ordeña el petróleo.
5: Pega el grito para que vengan las máquinas y empiecen a bombear y pum.
3: Ah, nos saca él con...
5: No.
3: La manguera.
5: Y pega el grito y
3: bueno,
5: vienen y...
3: Pero seguime la,
5: sí,
3: figura casi literaria. El tipo va ahí al medio del hielo, del frío... polar ártico del sur.
5: Sí, claro.
3: Y solo puede sostener esa situación tan extrema gracias a una de las parcas estas de...
5: Sí, ahí en Vaca Muerta, imagínate el frío que debe hacer en Vaca Muerta. ¿No?
3: Claro.
5: A ver, ¿cuánto hay en Neuquén a esta hora? Vamos a preguntar a Neuquén. Neuquén, temperatura en Neuquén, ¿eh?
3: Eso.
5: A ver, 6 grados 4 décimas. Bueno, no estamos tan mal, Así que no.
3: Pero igual arriba de la montaña... ¿El petróleo está arriba de la montaña o abajo de la montaña?
5: No, abajo.
3: Ah.
5: Abajo.
3: ¿Vos por qué sabés de eso?
5: Sí, yo soy un tipo formado en la materia.
3: Claro.
5: Sí, claro. No. Sí, el petróleo le dio de comer a la familia Scatini durante bastantes años, digo.
3: ¿Ah, sí?
5: Y que mi papá trabajó en una petrolera durante varios años, sí, claro. O sea, por eso soy defensor a ultranza.
3: La fortuna de Scatini viene de ahí.
5: Oro negro. Olvídate.
3: ¿Dónde es que trabajaba tu hijo?
5: En esa.
3: ¿En cuál?
5: En la ESO.
3: En la Conchilla.
5: Ah, no, esa es la Shell. Ya que estamos, le hacemos chivo a todo. O sea, sí. No, mi papá trabajó en la ESO, sí. Ahora, Acción.
3: Ah.
5: Claro, ¿te acordás que viste que están los tanques ahí en Bajada Grande todavía?
3: Sí.
5: Si vos vas para Bajada Grande, ves los tanques grandes. Bueno, esa refinería de ahí se trasladó al sur de Santa Fe.
3: ¿Y tu hijo que era ingeniero ahí?
5: Correcto.
3: Ah, mirá qué bien.
5: Sí. Entre el 92 y el 2002.
3: Ah, la levantaba.
5: Hasta que...
3: La levantaba con pala.
5: Claro, gentilmente lo invitaron a retirarse.
3: Como pasa a todos
5: en 2001 y 2002, más o menos.
3: Modelos neoliberales.
5: Claro.
3: Pero tu viejo prendió, como todo trabajador, lo que es el neoliberalismo y demás.
5: Sí. De rato se, como que se olvida. Pero bueno, está bien, qué sé yo, viste que uno no puede hacer nada con los padres.
3: No,
5: pero lo que digo, sí, claro, la fortuna nuestra sale de ahí.
3: Claro,
5: sí, no, oro negro.
6: ¿Y si los libertarios son unos pelotudos,
5: va? No, el padre Juan, pará.
3: Oh,
5: chico, más respeto, por favor, se los pido.
3: Sí, escuchá.
5: Sí.
3: Tengo minuto y medio porque después está el asistente de aire corriéndome con el tiempo. Que hay que destacar cómo hay muchos libertarios que la verdad que tienen una autoestima y unas ganas de pelearse con nombre y apellido en una publicación con cientos de mensajes de Cariseca, que hay un video, los invitamos a ver el video en las redes sociales.
5: Ajá, sí, claro, de la marcha de ayer.
3: Y el primer comentario, lo voy a decir porque está con nombre y apellido, Leandro David Suárez, pone: aguante peluca.
5: Vamos, Leandro, está muy bien. El tipo defiende
3: pero
5: lo
3: está
5: que...
3: bien, a mí no me parece mal, digo, pero qué autoestima, sí. Qué ganas de pelear contra todo,
5: no,
3: viste que hay
5: bueno,
3: gente que se la banca.
5: Sí,
3: decís,
5: sí.
3: Porque no está mal que pensés distinto, está bien, banca mi ley, no pasa nada, qué sé yo, ponele. Pero vos sabés que es una publicación con mucha gente.
5: Sí, claro.
3: Reivindicando un acto.
5: Sí, ganas de pudrirla un poquito,
3: claro,
5: está bien, está
3: eso.
5: Bien.
3: Eso,
5: bueno,
3: adelante todo.
5: Bien,
3: ¿viste? Decís, ¿sabes qué? Que se
5: hay
3: pudra.
5: Gente que se lleva bien en eso, ¿viste? Hay gente,
3: claro,
5: que hay gente que se encuentra, se halla en eso de picarlo un poco.
3: Sí.
5: Es como
3: hay muchas respuestas, por supuesto. Desde el más soez que le dice.
5: No.
3: Desde ese, hasta esta palabra que es muy interesante.
5: Haya paz, chicos, por favor.
3: Esta palabra es muy interesante. Me voy a quedar con esta palabra y voy a cerrar acá este momento.
5: Ajá.
3: Desubicado. Mirá qué palabra interesante.
5: Ah.
3: Dícese de alguien que no está ubicado en el lugar.
5: Claro, o de alguien que ha incurrido en una acción oportuna que
3: fuera
5: no corresponde,
3: lugar.
5: Que no corresponde.
3: Fuera del lugar, no está ubicado. Porque acá hay otros que le dicen, qué palabra fuerte, no, le voy a decir.
5: No, por favor, no entremos en los insultos, no caigamos bajo, portémonos bien, arranca la mañana, haya paz.
3: No, para acá, déjame contar Daniel.
5: Ajá.
3: Daniel Domé dice:
5: Daniel.
3: Parásitos.
5: ¡No!
3: Zángano, inútil, impresentable, mamarracho.
5: ¡Todo eso!
3: Están por jubilarse. ¿Cuánto quieren para estudiar, payasos? ¡Se les acabó el curro! ¿A vos te está diciendo Scatini?
5: No, Daniel, pero pará.
3: A vos Scatini, a vos Negro Herrera y a José Trovato
5: pero
3: también.
5: Daniel, te vas a
3: háganse
5: mal.
3: Cargo. Parásitos.
5: Daniel.
3: Zángano, inútil, impresentable, mamarracho.
5: No, Daniel, pero pará, elegí uno.
3: Claro,
5: acá un par de, con un par de eso me, claro. me identifico, pero los otros no, sí.
3: Prefiero el otro.
5: Zángano, Zángano es, un es muy bueno.
3: El Zángano es muy bueno.
5: Sí, Zángano es buenísimo.
3: El Zángano, pegable, inútil, el impresentable, es fuertísimo todo junto. Payaso, claro. ¿Por qué dice que se te acaba el curro para estudiar, Escatín?
5: Claro, sí, sí, que esto que fue por eso, digamos, está claro.
3: Claro.
5: Sí, es todo mentira.
3: Mucho, acá Andrea Chepa, hay varios libertarios. Andrea, mucho, comillas, público, poco estudiante, queremos estudiar, no militar.
5: Muy
3: dejen
5: bien.
3: De robar y permitan estudiar.
7: Hoy me contaba un pampiano.
3: Dejen estudiar.
5: Sí. Bueno, muy bien.
3: No me voy a detener a los otros que ponen banderita argentina, porque ya me convencieron los libertarios con estos posteos tan interesantes.
5: Sí, claro.
3: Bien, ahí estamos. Nos presentamos, tiene que ver con todo esto, pero qué sé yo, la verdad es que marcarse la postura, ¿eh? Mirá, mucha gente ahí, 97 comentarios, aparecen estos libertarios en el medio. Bien. Viralizado, invitamos a ver el video, escribí Cariseca, todo junto, seca con C en cualquier buscador y entras a nuestras redes sociales y ahí vas a ver el video. Nos presentamos y te contamos de qué venimos.
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0: 6:53, arrancamos este programa con noticias en pocas líneas que por supuesto estaremos ampliando en el transcurso del programa. Antes, principales datos del tiempo en la provincia de Entre Ríos.
1: 8 grados la temperatura en la ciudad de Paraná, en Concordia 7 grados 6 décimas, en Concepción de Uruguay 6 grados 4 décimas.
0: De verdad que fue impresionante la manifestación, la movilización popular en todo el país. Hubo marchas en todo el país. Argentinazo, dicen algunos, difícil de calificar, porque los periodistas usamos, y los conductores a veces, calificativos rimbombantes para tratar de vender alguna situación o contar alguna situación. Entonces a veces nos quedamos escasos de calificativos para dar cuenta de hechos como el de ayer. Acá en la ciudad de Paraná, créeme que fue impresionante. Hablaba con algunos especialistas de estos que entienden sobre la cantidad de personas que hay, que habitan los espacios, y hablaban de marchas que han sido como pocas veces vistas, históricas, comparables con la del 2001. Cuadras y cuadras y cuadras, hormigueos constantes de personas que serpenteaban las calles de la ciudad. Pero también ocurrió lo mismo en Concepción del Uruguay, en Colón, en Concepción del Uruguay, y por supuesto el acto central que se dio en Capital Federal. Vamos a estar desde ya con las repercusiones, porque hay todo un país, en su mayoría al menos, que reclama que el gobierno cumpla con la ley de financiamiento universitario. Ahí está el principal reclamo, ni más ni menos, que dejen de ajustar a las universidades que padecen una motosierra que considera que la educación pública no tiene lugar en la Argentina.
1: ¿Arranca la carrera para el 2027? Yo ya te digo que hay anotados.
0: Ya hay anotados. Pero pará, Scattini.
1: Sí, falta bastante. Viste que en Argentina, aparte, puede pasar.
0: Pero de todo. Estamos en mayo de 2026.
1: Sí, pero bueno, no importa. Ya se arrancan a anotar. Sabemos que Milei dijo que va a ir por la reelección, o sea que ya tenemos un anotado. Sabemos además que hay otros candidatos que siempre andan dando vueltas, pero ahora el que confirmó que quiere ser candidato es Sergio Uñac, ex gobernador de San Juan, por el peronismo.
0: Y la pregunta es, ¿por qué se apura tanto?
1: Bueno, en general, viste que los que se lanzan con tanta anticipación es porque en realidad no están buscando ser candidatos, sino que están buscando otra cosa.
0: Voy a decir, ponele, que vaya finalmente Axel, que si no, le dice, yo me bajo, pero tal cosa.
1: Y es lo que suele terminar sucediendo. Bueno, vamos a ver, ¿qué es lo que pasa? Uñac dijo que lo ve a Kicillof por ahora como un contrincante dentro del espacio. Lo cual puede significar que mañana lo vea como contrincante, sí, y lo vea como un amigo.
0: Bueno, es lo mismo que yo diga, con mi equipo de fútbol veo como contrincante al Real Madrid.
1: Bueno, lo cierto es que...
0: Perdón, digo esto porque Axel Kicillof, por ser gobernador de Buenos Aires, como que tiene un volumen bastante más importante que Uñac, ¿no?
1: Una exposición importante. Bueno, ¿en qué anda la carrera para el 2027? ¿Cómo viene el raid electoral para el año próximo? Lo charlamos hoy aquí en Carísica.
0: Además de lo dicho, hubo paritarias en ojos de todos los sectores estatales y docentes, menos de UPCN, que termina aceptando la propuesta. Desde los otros sectores, como por ejemplo los docentes, directamente hablan de que comenzó nuevamente el conflicto. Están enojados. Vamos a estar hablando con ellos y preguntándoles por qué están tan enojados. ¿Qué tan insuficiente es la propuesta? ¿Y por qué, en definitiva, por más que sea único y que quede expuesto por ser precisamente el único gremio que acepta, por qué ellos creen que no es suficiente la propuesta cuando hay otro gremio, como UPCN, que sí cree lo contrario? Bueno, lo charlamos en un ratito.
1: Y a propósito de los docentes, ingresó en las últimas horas un proyecto para institucionalizar por ley el Fondo Provincial de Incentivo Docente, el que reemplazó el Fondo Nacional de Incentivo Docente.
0: Igual, y que quedó muy desactualizado porque no se fue ayornando con los meses.
1: Ese es uno de los puntos de la ley, es ese. Actualización a través de paritarias. Una paradoja.
0: Sí.
1: Dos de los autores del proyecto son de La Libertad Avanza.
0: Ah, mira. Pero me imagino entonces, ¿o qué? ¿Están sacando los pies del plato o que arreglaron con Frigerio? Porque se supone que el jefe político es Frigerio, ¿o no?
1: Ingresaron por la boleta de Milei, que eliminó el FONID, y ahora proponen que reingrese el FOPIT.
0: Os pregunto distinto. ¿El jefe político es Frigerio?
1: Bueno, vamos a charlar de eso hoy aquí en Careseca, este proyecto de ley que fue ingresado por libertarios y justicialistas.
0: Además, Pato Becerra, desde Colón, temas importantes, ¿eh? Parece ser que la planta de refinamiento o esa refinería no quería decir, está buscando sinónimos para no decir hidrógeno verde, que es como lo llaman ellos. Podría ser relocalizada, que ya está casi tal idea de relocalización. Pero hay una cuestión política ahí. ¿Quién se adjudica ese logro importante que tanto temor y preocupación sigue causando al día de hoy allí en la zona? Bueno, vamos a estar hablando con Pato de este hecho político, geopolítico, de peso, de mucho peso, que preocupa a muchos entrerrianos. Claro que habrá muy buena música de ella, los vinilos de Scatini, y estará en la operación técnica y puesta en el aire. ¿Dije que está José Trovato, Juanpi?
1: No, me parece que no.
0: Bueno, lo digo, está José Trovato. Con él vamos a estar charlando todo lo que sucedió en las marchas de todo el país, reclamando que el gobierno cumpla con la ley de financiamiento universitario. Y para cerrar, decía que el negro Herrera, Claudio, estará en la operación técnica y puesta en el aire. Juntos, amigos, por las radios de la UNER y un importante, Red de Radios, haciendo Cariseca.
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0: 7 de la mañana, 4 minutos.
1: La temperatura en Paraná, 8 grados. En Concordia, 7 grados, 6 décimas. En Concepción del Uruguay, 6 grados, 9 décimas.
0: Multitudinaria marcha universitaria en Buenos Aires. Miles de personas colmaron Plaza de Mayo exigiendo que el gobierno cumpla con la ley de financiamiento aprobada por el Congreso. El presidente del Consejo Interuniversitario Nacional, SIN, Franco Bartolacci, fue uno de los oradores en el acto.
2: La pregunta es: ¿qué hay que hacer para que las respuestas aparezcan? ¿Qué hay que hacer para que la angustia de nuestras comunidades se termine? ¿Qué hay que hacer para que la universidad pública pueda tener los recursos mínimos indispensables para poder funcionar bien? Y por eso marchamos hoy, por eso nos volvimos a convocar en todas las plazas y en todas las calles del país.

0: Y en Paraná también se llevó adelante una masiva marcha en defensa de la universidad pública. Una extensa columna de docentes, no docentes, estudiantes y vecinos autoconvocados se movilizaron desde Plaza de Mayo hasta Casa de Gobierno. El pueblo argentino sí quiere educación pública, expresó Luciana Basso, licenciada en Comunicación Social y doctora en Estudios de Género de la Universidad Nacional de Entre Ríos.
1: Tenemos que tomar nota de esto porque el pueblo argentino sí quiere educación pública, sí quiere salud pública, sí quiere sostener los derechos. Por eso hay una ley de financiamiento, por eso se ha votado en el Congreso y es el Poder Ejecutivo el que no quiere cumplirla. Entonces creo que tenemos que tomar nota de eso civilmente, ¿no?
2: Entre Ríos, la provincia cerró la paritaria con estatales y decretará el mismo aumento para docentes. El acuerdo fue firmado solo por UPCN, mientras que ATE rechazó la propuesta. Explicó detalles del entendimiento Ricardo Vales, secretario de Gobierno Locales de la provincia.
3: Estamos en una nueva reunión paritaria que habíamos iniciado el día jueves. Poder, la verdad, celebrar que se ha llegado a un acuerdo con los gremios que representan a los trabajadores del gobierno provincial. Tiene que ver con una recomposición salarial del 3,5% sobre los montos remunerativos y el 3,5% también sobre los montos no remunerativos que se acordaron en febrero pasado, en la paritaria anterior. La actualización de las asignaciones familiares en los tramos correspondientes también por el 3,5%.

0: en la llave de cuatros. Hoy Rosario Central jugará ante Racing a las 7 menos cuarto de la tarde y River buscará estar en semifinales en cuando enfrente a Gimnasia a partir de las 9 y media de la noche.
1: Viene, lo quiere ganar en la última, 2-0, a ver qué pasa con esta. Vázquez, la pide Ramiro Hernández, defínalo, Hernández.

0: 7 de la mañana, 12 minutos, amigos y amigas. Acá estamos haciendo Cariseca por las 3 radios de la UNER, 103 de Paraná, 97.3 de Concordia y 91.3 de Concepción del Uruguay. Las 3 radios de la UNER y una importante red de radios en toda la provincia de Entre Ríos. Mañana fría, fría. No sé, yo me tiento en decir que no tan fría como ayer, pero solo porque yo me abrigué de más en el día de hoy. Pero sí, está fría, no la cancherees. Actualicemos, Juanpi, si te parece, los datos del tiempo.
1: Cómo no, en la ciudad de Paraná hay a esta hora de la mañana 7 grados 7 décimas. La sensación térmica es más baja, de 7 grados. En Concordia... No, perdón, tengo que hacer el extendido ahora. Así que no voy a Concordia, sigo en Paraná. El cielo está despejado. Hay humo. Hace algunos días que se está registrando humo en la zona de Paraná y alrededores. Así que si sienten algo medio raro, el aire medio viciado, es por eso. 92% la humedad, 1008 la presión, sopla viento del sur. La máxima prevista para hoy es de 19 grados, con cielo algo nublado y sin lluvias. Mañana mínima de 8, máxima de 20 grados. En la capital y el área metropolitana, con cielo mayormente nublado y sin lluvias. El viernes mínima de 9, máxima de 21.

0: grados, cielo ligeramente nublado y no va a llover. ¿Te anticipo o no te anticipo el fin de?
1: No, pero estamos miércoles.
0: Nada, te lo dejo para mañana o para pasado.
1: Decime si va a llover nomás.
0: No, no va a llover.
1: Bueno.
0: Nos vamos a Concordia, 6 grados 9 décimas, cielo despejado. En la capital del citrus, 96% la humedad, 1013 la presión, vientos en calma, máxima de 19 grados, con cielo algo nublado y sin lluvias. Mañana jueves, mínima de 8, máxima de 20, cielo mayormente nublado, no va a llover. El viernes, mínima de 9, máxima de 21 grados. En la previa del fin de donde no anticipan lluvias tampoco en la ciudad de Concordia, así que pueden ir armando planes al aire libre para ir a darse una vuelta por el lago, para hacer algo ahí en el Castillo San Carlos. 8 grados 7 décimas, Parque San Carlos. 8 grados 7 décimas, la sensación térmica 8 grados 1 décima, cielo despejado con neblina, 98% la humedad, 1015 la presión, viento del este, máxima de 17 grados prevista para hoy, con cielo algo nublado y sin lluvias. Mañana mínima de 8, máxima de 17. El viernes mínima de 8, máxima de 20 grados. Todos los días con la misma dinámica. Mañanas frías, tardes un poco más agradables. No obstante, la jornada que anticipan con mayor temperatura es la del sábado, que pronostican una máxima por arriba de los 10, aunque la máxima, una mínima por arriba de los 10, aunque la máxima no va a llegar a los 20.
1: Pero ya contaste todo.
0: No, te estoy diciendo nada más que...
1: Ya, pues me dijiste que no me iba a contar.
0: Pero ya el domingo vuelve el frío a primera hora, ¿sí? Oh. Vayan sabiendo que durante estos días va a estar fresco, así que abríguense y escuchen Cali Seca.
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1: 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Cari Seca, Seca con C, ahí estamos, ahí aparecemos.

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3: Se nos agotan los calificativos porque tal vez usamos muchos grandilocuentes para referirnos a cuestiones que tal vez no ameritaban semejante calificación. Y en momentos como este, donde vos tenés calles repletas con multitudes en todo el país, cuesta dar cuenta de ello. Muy impresionante la marcha en Buenos Aires, pero también muy impresionante ahí en la provincia de Entre Ríos, acá en la ciudad de Paraná. Hubo miles de personas, y también en Concepción del Uruguay, en Concordia, en Colón, en varios puntos del país. José, ¿cómo estás? Buen día. ¿Qué
4: dicen? ¿Cómo andan? ¿Qué dicen? Buen día para todos.
3: Bueno, mucha gente.
4: Mucha gente. Antes que nada eso, ¿no? Mucha convocatoria. El epicentro estuvo en la Plaza de Mayo en Buenos Aires. Ahí hubo un reclamo nacional para que se cumpla la ley, ¿sí? Millones de personas salen a la calle y dicen, che, queremos que se cumpla la ley.
3: Sí.
4: Parece mentira, pero está sucediendo.
3: Claro, el trasfondo, dejarnos de ajustar, dejarnos de quitarnos financiamiento, sí, recomponer nuestros salarios. Pero si quiere, hagámosla más fácil, claro, cumplir la ley,
4: claro,
3: y listo. Insistimos con esto del número. Insistimos con esto de la multitud, no porque nos parezca de trascendencia en sí mismo el dato de la cantidad, sino que habla a las claras de un sector muy importante de la población, en tiempos donde se está, claro, trabajando, en un día hábil, porque hay marchas que hemos visto con mucha gente, pero son marchas que son en días feriados,
4: claro,
3: donde uno puede disponerse a marchar de mejor manera. Uh-huh. Acá se supone que pudiste, te estás trabajando, o trabajaste antes, o estás saliendo de trabajar, y no es tan sencillo estar en una marcha cuando es un día laboral. Y sin embargo, insistimos con esto del número porque da cuenta de un sector muy importante de la población que le está diciendo a un gobierno neoliberal, che, no, podés llegar hasta acá.
4: Claro.
3: Hasta acá llega, más no. Más no. Y con esa idea de los curros, con esa idea de la plata está, como que no alcanza para describir el golpe tan fuerte que le estás dando.
4: Trabajadores universitarios se dieron cita en un contexto en el que además era muy transversal, hay que decirlo, tanto en Buenos Aires como en distintos lugares del país donde fuimos viendo las diferentes movilizaciones, pero lo primero que pusieron la luz de alerta es en el creciente pluriempleo, que es lo que estamos viendo. Y además, lo vemos en distintas universidades nacionales, la ida de los profesionales a trabajar de otra cosa.
3: O sea, cuando vos cobrás como jefe de trabajo práctico 300 lucas, una de dos, o dejás para ir a buscar otra cosa, o mantenés ese lugar porque te parece de suma relevancia, mientras haces otra cosa, porque para comer con esa plata no te alcanza.
4: Claro, tal cual, tal cual. Entonces hay que decir que las universidades salieron a las calles para reclamar contra el ajuste, como bien decía Juan Pablo, del gobierno nacional a la educación, uno podría decir, ya no solamente la educación superior. Además, a pesar de estar obligado por la justicia a cumplir con la ley de financiamiento universitario que aprobó el Congreso y que, recordemos, tras el veto del presidente Milei, volvió a ratificar el Congreso, echando por tierra aquel veto. Lo decimos porque pareciera que hay que recordarlo cada vez. Lo cierto es que el epicentro de la marcha federal universitaria fue la Plaza de Mayo de Buenos Aires, a metros de la Casa Rosada.
3: Epicentro porque también tuvieron las autoridades máximas de las universidades. Me refiero, por ejemplo, al titular del Consejo Interuniversitario, uh-huh, Nacional.
4: Tenemos ahí un minuto de Franco Bartolacci, precisamente titular del CIN, rector de la Universidad Nacional de Rosario, que ayer fue orador en el acto en Plaza de Mayo y además tuvo un raid de la mañana a la noche, en cuanto medio puso un micrófono cerca para tratar de explicar cuál es la situación de este momento.
5: La pregunta es qué hay que hacer para que las respuestas aparezcan. ¿Qué hay que hacer para que la angustia de nuestras comunidades se termine? ¿Qué hay que hacer para que la universidad pública pueda tener los recursos mínimos indispensables para poder funcionar bien. Y por eso marchamos hoy, por eso nos volvimos a convocar en todas las plazas y en todas las calles del país. Marchamos para defender la educación que nos hace libre, que nos iguala, que nos transforma. Marchamos porque nunca puede ser un problema para un país que le garantices a cualquier joven según su deseo, según su vocación, no importa dónde haya nacido o dónde viva, acceder a formación pública de excelencia, sin ningún tipo de restricción. Marchamos también para que la universidad pública siga siendo esa herramienta extraordinaria.
4: Ahí estaba Franco Bartolacci, es rector de la Universidad Nacional de Rosario y titular del CIN, el Consejo Interuniversitario Nacional, que reúne a los rectores, las máximas autoridades de las universidades nacionales de todo el país. Que, como decíamos, ayer tuvo el acto en Buenos Aires, donde además está el Parlamento y, como decíamos, a metro de la Casa Rosada, que es donde se están tomando las decisiones. Lo hemos visto, horas antes el gobierno decidió hacer recortes más. Y también horas antes convoca a los rectores de las universidades nacionales para dialogar. Pero también vimos los tuiteos del presidente,
3: sí,
4: sacando cuentas de cuántos empleados hay por alumno, etcétera, etcétera.
3: Sí, sí, que parece son malísimos para...
4: Le apuntó directo a la Universidad de Rosario, por ejemplo.
3: Sí, igual son malísimos para cuando se tienen que tratar de sostener con argumentos porque... Ahí es donde te das cuenta la falta de formación.
4: Claro.
3: A los cuales uno le sugiere que pasen precisamente por la universidad pública para por lo menos dar un debate con un poco más de sustento y volumen. Me dio casi ternura el gobierno diciendo que fue un acto opositor. Y sí, puedo agarrar y levantar las manos y mirar y decirle, sigue diciendo, y sí, hermano, ¿qué carajo te cree que es esto? Es gente oponiéndose a una política de gobierno tuya.
4: Que recorta a las universidades
3: nacionales. Que recorta a las universidades y que entiende que la universidad pública, libre y gratuita, no tiene razón de ser. Por eso vos actuás en consecuencia.
4: Claro.
3: Digamos, obvio que es opositor. Obvio que todos los que estuvimos en la calle ayer nos oponemos fervientemente a una política de gobierno que lleva adelante el gobierno de Javier Milei y sus aliados, y que, entre otras cosas, entiende que debe ajustar a las universidades. Uh-huh. Y si se pierden alumnos, mejor o no importa. Y si se pierden profesores, mejor o no importa. Por supuesto que es un acto opositor. Por supuesto. Y en todo caso, como ya están un poquito más entrenados algunos de los militantes que se ponen ese traje de periodistas para defender la postura del gobierno, y dicen, bueno, una marcha política partidaria. Como que aquellos que estaban marchando o estábamos marchando era porque teníamos alguna intención partidaria, tratando de desviar el eje por el cual se marcha, que es básicamente pidiendo que se cumpla la norma, y esa norma lo que hace es evitar ese ajuste, ese golpe, esa motosierra sobre la universidad que proponen las políticas neoliberales que lleva adelante el gobierno de Javier Milei.
4: Es increíble porque estamos hablando de una marcha que, como dijimos, se dio en todo el país, de Ushuaia a Tierra del Fuego, en la que el principal reclamo era que el gobierno nacional cumpla la ley.
3: Claro.
4: Es un montón, ¿eh? Es un montón.
3: Sí, y aparte que decir algo, lo hemos dicho en muchas oportunidades, nos sentimos a veces que estamos siendo reiterativos con algo demasiado elemental. Uno no opta, no elige qué ley cumplir.
4: Claro.
3: Por supuesto que hay discrecionalidad a la hora de gobernar, para eso lo votaron a Milei, es el legítimo presidente de la República Argentina, y en todo caso, si no nos gustan sus políticas, votaremos otra cosa a los argentinos. Hay un margen muy importante, la discrecionalidad, por eso es el titular del Ejecutivo. Ahora, no podés hacer lo que quiera.
4: Claro, no es un cheque en blanco.
3: No, no sos el rey. Quien concentra o concentraba la totalidad del poder era el rey. En los estados democráticos como la Argentina existen poderes que en todo caso se controlan entre sí, que funcionan entre sí, cada uno independiente del otro. Uno judicial, legislativo y ejecutivo. Esto es muy elemental, siempre lo decimos, uno lo aprende en el secundario, es muy básico, y no opta, no elige qué ley cumplir. No es que vos decís, bueno, yo hoy no voy a frenar más en los semáforos en rojo, porque a mí nadie me frena. Y como a mí nadie me frena, yo no pienso frenar en un semáforo en rojo. no es optativo, por más que vos no te guste, por más que no esté de acuerdo. Y esta ley, por más que el ejemplo parezca muy, muy elemental y casi infantil, pasa lo mismo. Es una ley que tenés que cumplir, no es optativa. Claro. Y aparte la justicia te dijo que la cumplas.
4: Claro.
3: Y no solo te dijo que la cumplas, sino que te intimó a que la cumplas. Incluso si vos crees que todavía hiciste una instancia superior de apelación, en el mientras tanto tenés que cumplirla. Uh-huh. En el mientras tanto tenés que cumplirla, no es opcional. Es decir, el gobierno de Javier Milei no solo ajusta a las universidades públicas porque no cree en las universidades públicas, sino además incumple la ley, incumple normas.
4: También en Entre Ríos, en distintas localidades, donde funcionan universidades públicas y privadas también, hubo manifestaciones en la calle de autoridades, estudiantes, graduados, y como pasó en lo que escuchábamos antes y en lo que hacíamos mención, fue muy transversal, porque también hubo gremios, movimientos sociales que se sumaron a esta movilización. Tenemos ahí algunas voces en distintos lugares de Entre Ríos que se manifestaron en la jornada de ayer.
6: Impresionado, contento, emocionado por la convocatoria de esta marcha, que más allá de la política del gobierno nacional, que continúa ajustando a la universidad, ayer hubo un nuevo recorte presupuestario por parte del gobierno, esto no marca más que el apoyo de la sociedad al sistema universitario.
7: Yo creo que la reflexión que puedo hacer del día de hoy es que no somos solamente estudiantes y docentes que estamos reclamando por la universidad pública, sino que es todo un pueblo que sale a luchar por los derechos y lo que nos corresponde hoy en día a nosotros los estudiantes y a las futuras generaciones.
8: Yo nunca había marchado antes.
9: Y la verdad siento que es algo bastante tangible, bastante obvio, es una situación crítica para la mayoría de facultades.
10: Todas las universidades nos movilizamos hoy para que se cumpla la ley de financiamiento universitario.
11: Asumir en estas situaciones no es lo que uno hubiese imaginado, hubiese deseado. Obviamente somos plenamente conscientes de la situación. Y bueno, como primer día de gestión, hoy haber tenido esta marcha, tenemos por lo menos la satisfacción del acompañamiento del sector estudiantil, de nuestros docentes y no docentes. También muchos graduados vimos hoy aquí en la ciudad de Concepción de Uruguay. Y sobre todo la sociedad y los vecinos se han hecho presentes.
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4: Voces de las distintas concentraciones que se dieron en la provincia de Entre Ríos, porque debemos decirlo, no todo el mundo tiene por qué saberlo, esto fue una movilización, la cuarta, que se da en todo el país a partir de que los actores de las distintas universidades nacionales convergen para expresar, por un lado, el grito de cumplan la ley al gobierno nacional, y por otro lado, expresar la disconformidad, obviamente, con los distintos ajustes y recortes. No es que somos una subsidiaria que fuimos a marchar, no, hubo un acuerdo que bajó de las distintas autoridades y que fue un reclamo vivo en todos los lugares donde hay universidades.
3: Y por si fuera necesario, yo porque veo comentarios en nuestras redes que dan cuenta de esto de no vuelven más, y esto de que el gobierno insiste, y sus operadores políticos en los medios, de la marcha político-partidaria, como si aquellos que marchamos respondemos a una ideología puntual específica contraria al gobierno, más allá que obviamente hay una ideología puntual específica contraria al gobierno. Digamos, vos ves en las marchas, como las de ayer, que se dieron en todo el país, que hay una transversalidad ideológica. Sí. Vos tenés de punta a punta, hay gente que está más en el medio, más en la izquierda, más en el centro, hay radicales, hay peronistas, hay muchos que piensan distinto sobre cómo debe afrontarse, qué sé yo, la cuestión social, económica y política de un país. Esto de decir es una cuestión político-partidaria, me parece que solo hablarle a su núcleo durísimo para sostener una bandera que cuesta mucho sostener, porque el gobierno eligió un rival duro, que es la universidad pública, porque se ganó un prestigio a lo largo de décadas. Nosotros no existíamos, Trovato, y ya tenemos un par de años, y la universidad pública en Argentina era la universidad pública de la Argentina, con premios Nobel, ¿sí?, con reconocimiento mundial. Es decir, el rival que elige el gobierno no es cualquier rival. Y la presencia ya en la calle masiva así lo da cuenta. Insistimos con esto porque uno ve que el libertario de a pie insiste con esta idea. Esto de no vuelven más.
14: Claro.
3: Como que el que está manifestándose es, no sé, un kirchnerista, porque todo aquel que piensa distinto es kirchnerista. Yo sé que a veces cuesta discernir. Por eso lo invitamos a formarse precisamente en las universidades, claro, para poder enriquecer los debates, para poder hacerlos más profundos. Pensemos distinto, pero por lo menos pongámosle un poco más de contenido. Salgamos de esa frase infantil hecha de no vuelven más, cucas, zánganos, claro, de esos que nos estamos llenos. Ojalá que nos propongan otro tipo de debates. En las redes los invitamos a proponer debates. No queremos ni nos vamos a meter en estos de zánganos. Bueno, voy a estar leyendo nuevamente esos mensajes. Me parece que va por ese lado la explicación del gobierno de la marcha opositora, de expresiones políticos partidarias, me parece que va por ese lado.
4: Podemos agregar, para estos comentarios que escuchamos y que leemos, que en 1918 la reforma universitaria fue encarada, entre otros, por radicales. Digo esto porque ahí tenemos nosotros como casi como nuestra Biblia, el manifiesto liminar, que tiene la rúbrica de Roca, radical, jóvenes estudiantes allá en Córdoba, empezaron un movimiento que siguió a toda América. Digo esto porque cuando uno le quiere bajar el precio a las movilizaciones, porque eso es lo que quieren hacer, dicen, no, es político partidaria, en realidad hay que decir que los movimientos que llevaron adelante, pongo ese ejemplo de la reforma universitaria de 1918, encarada por el radicalismo. Podemos decir que el que le puso la rúbrica a la gratuidad en 1949 fue Perón. Miren, en todo este año de historia, en décadas de historia, miren si la Argentina no ha estado atravesada por decisiones políticas. Es obvio.
3: Pero evidentemente hay un núcleo duro al que se pretende llegar,
4: claro,
3: y al que se le llega a partir de estas consignas. Nos auditan,
4: claro,
3: pasta con los curros, se manifiestan porque se le termina ese curro, vayan a estudiar, digamos, hay una cuestión más visceral, más sensible, más elemental, que adolece de argumentaciones profundas, pero que evidentemente le permite a ciertos sectores, entiendo yo, a partir de estas manifestaciones, minoritarios, sostener a duras penas ciertas banderas en tiempos donde pareciera ser que cada vez tiene menos apoyo este gobierno en líneas generales y particularmente en este tipo de cuestiones.
4: Con políticas como esta, por eso ayer se realizó la cuarta marcha federal universitaria en todo el país, que tuvo su acto central en Buenos Aires porque estaba al lado de la Casa Rosada, ¿sí? Y que se dio con esta transversalidad con personas que defienden un sistema de ideas que está de acuerdo con que la educación superior siga siendo pública y gratuita. Y eso es lo que observamos en la jornada de ayer. Ahora, la pelota la tiene el gobierno, habrá que ver para dónde va, si cumple la ley, si la Corte, con todas estas movilizaciones, toma alguna decisión. Ustedes saben que la Corte no tiene tiempos para tomar definiciones. Y habrá que ver para dónde va la historia, mientras obviamente habrá debate, habrá discusiones, aún de aquellas personas que desconocen cómo funcionan las universidades en todo el país.
3: Gracias.
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0: provincial formuló una nueva propuesta salarial en el ámbito paritario que fue rechazado por los gremios estatales y docentes y solo aceptado por UPCN. ¿Por qué se rechazó? Le preguntamos a Abel Antivero, que es el secretario general de ACMER. Hola Abel, ¿cómo estás? Buen día, ¿qué decís? ¿Cómo te va? Acá Juan Pablo Arias y equipo en Cariseca por las radios de la UNED te saludan. ¿Cómo va?
1: ¿Qué tal, Juan Pablo? ¿Cómo estás? Buen día, ¿cómo andan?
0: ¿Bien vos?
1: Bien, excelente.
0: Bueno, me imagino que no tan excelente después de la propuesta salarial, según lo que han manifestado ustedes posteriormente.
1: No, por supuesto, da una cuota de sarcasmo en el marco de que, bueno, el gobierno nos acaba de notificar en el día de ayer de que en realidad nos daría el 3,5 ofrecido en la audiencia paritaria de la semana pasada, nos lo daría por decreto y no en una recomposición salarial acordada con nosotros en el marco de lo que es la paritaria, ¿no? Por lo tanto, esto agudiza y profundiza mucho más el vínculo, la relación que tenemos con el gobierno, que lejos está de tener una intención de recomponer, de llevar a cabo una recomposición salarial en el sector docente, bueno, y también, como mencionaste vos también, en el ámbito público con los empleados del Estado.
0: Dice el comunicado que emitieron, estamos o declaramos situación de conflicto. ¿Qué quiere decir que están en situación de conflicto?
1: En el marco de la ley de paritarias son 5 días en los cuales nosotros emplazamos al gobierno a una nueva audiencia para reencaminar lo que es la paritaria, y si en esos 5 días el gobierno no acude o no responde o no accede, nosotros quedamos liberados y bueno, y estaríamos saliendo de la paritaria y quedaríamos liberados a llevar alguna medida de fuerza.
0: Ah, es decir, que hay un trámite, un tiempo administrativo de 5 días y después sí vendrían acciones directas de distinto tipo.
1: Exacto. Entonces, en ese sentido, nosotros estaríamos facultados a convocar a nuestro Congreso en lo que responde a lo salarial, ¿no? Porque por lo pronto también al mismo tiempo tenemos otro frente de confrontación que es la resistencia a la reforma previsional. Por lo tanto, en ese sentido, sí, nosotros estamos liberados a poder llevar alguna acción concreta.
0: Ahora, volvamos al punto. Ustedes, entre otras cosas, se declaran en conflicto, más allá de que el gobierno cierra la paritaria por decreto y no por acuerdo, por una cuestión porcentual. ¿Ustedes entienden que el porcentaje es bajo, es decir, la propuesta es insuficiente?
1: Por supuesto, porque el gobierno en la audiencia paritaria de la semana pasada nos ofrece un 3,5, fundamentando de que es el mejor esfuerzo que pudo hacer. Nosotros decimos que eso no responde a la necesidad de las bases del colectivo docente, porque en realidad nosotros hacemos la lectura de que hay un incumplimiento del acuerdo paritario del 2025, porque no se liquidó el mes de diciembre. El mes de diciembre la inflación fue el 2,8, por lo tanto eso hay que agregarle al resto de lo que se va acumulando en lo inflacionario, que tiene que ver con el 2,9 de enero, 2,9 de febrero, por lo tanto eso nos lleva a un 12%. Al aplicar y concretar el 3,5, nos quedaría un saldo del 8,5. Por lo tanto, a eso tendríamos que agregar que ver cómo se resiste o cómo se contempla la inflación proyectada para el mes de abril, considerando que eso lo va a decir el INDEC, entiendo que el día de mañana, donde hay una proyección del 2,8. Entonces, no encontramos la voluntad del gobierno de pensar un plan de recomposición salarial, de recuperar lo perdido, pero aparte de proyectar lo que es o lo que va o lo que resta del 2026, entendiendo que cada vez más la situación económica se agudiza y eso por supuesto detona lo que es el salario docente y la poca capacidad para tener una cobertura de lo que es la canasta básica.
0: Ahora, 3,5 ofrece el gobierno, ¿ustedes tienen algún porcentaje, plantean algún número?
1: No, en cuanto a números no, nosotros no solemos plantear números concretos, sino que si analizamos lo que ya pasó, que es lo que está deudando. Ahora, no ha existido en este gobierno salvo el acuerdo salarial, el acuerdo salarial del año pasado, que abarcó todo el año, una intención de querer buscar contener lo que puede llegar a venir en lo que se refiere a la inflación. Si bien comparado con otros tiempos la inflación mensual es baja, no hay voluntad ni siquiera de considerar recomponer lo que ya se adeuda. Al mismo tiempo agrego que nosotros habíamos hecho una presentación en la Secretaría de Trabajo sobre el incumplimiento total del acuerdo paritario del 2025. Justamente ayer, en el día de ayer, el gobierno responde también con otra nota diciendo a través de la Secretaría de Trabajo de que no hay incumplimiento en el mes de diciembre, por lo tanto en el aspecto salarial también ahí abre otro frente de batalla, porque en ese sentido nos deja a nosotros en un lugar donde tenemos que ir a la justicia.
0: Y para cerrar, Abel, te consulto sobre las acciones directas. Decías que, bueno, terminado este plazo, donde ustedes al gobierno le dicen, lo instan a que realice una nueva propuesta, vendrán luego, a partir de esta declaración de estado de conflicto, las acciones directas. ¿Piensan, imagino, en alguna huelga, algún paro, alguna marcha?
1: Eso todavía no lo hemos definido en el ámbito de la Comisión Directiva Central. Sí, nosotros, al mismo tiempo, hay que agregar que el 19 y 20 de mayo vamos a llevar a cabo una jornada de lucha en lo que refiere a la resistencia de la reforma previsional, pero también, obviamente, en el marco de esas actividades va a estar el reclamo salarial, ¿no? Que no va a cesar, por supuesto. Y posteriormente convocaremos al Congreso de nuestra entidad, que es el órgano máximo de definiciones, donde también ahí se tomarán cuáles son las acciones a seguir.
0: Esta sí, para finalizar, muy breve, te consulto. ¿Está claro o no? Te voy a preguntar motivos y razones por las cuales otro gremio sí acepta una propuesta de iguales características. Pero de señalar que al existir un gremio que sí acepta, enseguida la suspicacia de muchos es ¿por qué entonces este gremio no lo hace? ¿Qué intenciones tiene este otro gremio que no lo hace? ¿Me explico por dónde va la consulta?
1: Sí, entendemos que hay algunas entidades sindicales que tienen otros intereses, o la conducción, mejor dicho, tiene otros intereses u otros acuerdos, por lo tanto responde a esa necesidad de cumplir con esos acuerdos que tienen con el gobierno, sin entender o sin tener el pulso verdadero de lo que son las bases de los trabajadores, ¿no?
0: Abel, te agradecemos por el tiempo, fuiste muy amable.
1: No, gracias a ustedes, gracias por preocuparse. Abrazo grande.
0: Que seas muy bien, un abrazo. Abel Antivero es el secretario general de ACMER. Bueno, ACMER se declara, o este gremio precisamente, se declara en situación de conflicto. Es decir, cuando venzan los tiempos legales del ámbito paritario, van a empezar con acciones directas porque están disconformes con la propuesta salarial realizada, formulada por el gobierno provincial.
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4: Hola Pato, ¿cómo estás? Buen día, ¿qué decís? ¿Cómo te va?
5: Buen día para vos Juan Pablo, un gusto saludarte, para Juanpi, para todo el equipo de Cara y Seca y para la gente, por supuesto, que escucha allí del otro lado. Acá estamos, mañana fría en la ciudad de Colón, pero linda, con mucho sol, sin nubes, la verdad que una jornada que pinta que va a ser, que va a estar linda, ya por las 2, 3 de la tarde seguramente el sol va a calentar un poco, ¿no?
4: Ni hablar, un lindo día de otoño. Che, Pato, arranquemos por acá porque lo venimos charlando al tema. Veo en la tapa de La Nación hoy y en varios portales, Uruguay reubicaría una planta industrial ante un planteo de la Argentina. Y empieza acá no solo a concretarse la posibilidad de algo que veníamos charlando, sino empieza esa pelea política de quién se coloca el logro de la relocalización, ¿no es cierto? Así que esperamos tu análisis y tu información sobre el tema.
5: Bien, bien Juan Pablo, bien lo que marcás. Hubo una reunión donde estuvieron participando, bueno, el canciller Quirno, por parte de la Nación Argentina, el gobernador Rogelio Frigerio y el intendente de Colón, con los pares uruguayos, con Lubelkin, que es el ministro del exterior allí en Uruguay, con el Olivera, el intendente de Paysandú, y distintas autoridades de industria también del país vecino. Es cierto, yo creo que, empiezo de atrás para adelante en lo que vos decías, yo creo que responde también lo que sale, lo que dice Cancillería, o cómo sale Cancillería. Recordemos que era algo que se le pedía al gobierno nacional y no lo venía haciendo, no venía comunicando. Yo se decía, creo que es el primer comunicado oficial desde Nación que habla de HIF, que habla de esta refinería, y es un logro y es un avance. Después hay que hacer el análisis más profundo si no responde a los avances que habían logrado otros sectores políticos como de Michel y demás con el tema de la causa judicial, la causa federal. Y de todos modos quedaría para una anécdota si se logra la relocalización, ¿no? Después cada uno hará su juego político, pero creo que lo importante de ayer es que hay un gran avance, o por lo menos empiezan a hablar ya las autoridades máximas de relocalización. Ya lo había dicho Olivera, ¿se acuerdan que lo escuchamos acá? Bueno, ahora lo dijo Lubelkin, lo dijo Frigerio, lo dice Quirno también.
4: Sí, pero vos déjame decir algo. Frigerio, por supuesto, nosotros vimos que estuvo desde la primera hora reclamando por la relocalización. Ahora, Quirno y su gobierno defienden la instalación de este tipo de empresas, hay que decirlo claramente, porque Javier Milei, el jefe político que impone a Quirno en ese lugar, cuando dice una empresa contamina el río, dice ¿y? Digo, porque hay que entender esto, porque ahora parece Quirno y parte de ese gobierno nacional adjudicarse un logro por el cual no sé si trabajó. Sí, no. Debemos decir, el gobierno provincial lo hizo, no, eso no, nadie iba a quitar eso porque lo fuimos viendo, digamos. Ahora, cuando uno escucha a Javier Milei, escucha exactamente lo contrario.
5: Sí. Sí, yo creo que el análisis hondo de esto es que es una respuesta política. Es una respuesta política al movimiento. Y creo también un mimo, si se quiere, del gobierno nacional para Frigerio, ¿no? Que seguramente se lo venía pidiendo. Y dice, bueno, atendeme este tema y habrá algún trasfondo también que quizás no conocemos. Lo cierto es que, bueno, van a salir a saludar ahora del gobierno nacional, seguramente con sombrero ajeno, como se dice, si se logra relocalizar esto. Todos los sectores políticos se van a querer adjudicar el logro. Y yo creo que es un logro, en este caso, más allá de todas las miserias políticas, y en este caso, de sobre todo, del gobierno nacional, va a terminar siendo un logro conjunto de los mandatarios de la provincia, tanto los intendentes como los diputados provinciales y nacionales y el gobernador. Creo que ahí va a estar la solución conjunta y no conjunta. Ayer justamente Quirno le preguntaron sobre el tema de la denuncia que habían hecho Michel, Marclay y Val, y él dijo que fue prematura, que era una cuestión política, que le bajó el precio a esa denuncia, que ya también lo había hecho Frigerio, como diciendo, bueno, no, eso no había que hacerlo, sino que había que ir por la parte diplomática, y miren, lo estamos consiguiendo, ¿no? Creo que ese es el mensaje que quieren dar.
4: Claro, obviamente, obviamente. Sí. Digamos, nadie quita mérito a ningún tipo de esfuerzo para un logro como este, si finalmente termina dándose, porque entendemos la genuina preocupación de todos los vecinos de la Tierra de los Palmares, ¿no? Como se suele decir, a esa gran zona. Mucha preocupación real, son ciudades turísticas que podrían verse profundamente impactadas si se llega a instalar una empresa de estas características. Y todos los esfuerzos que se puedan hacer, uno los destaca de ya. Ahora, no quita que sean juegos políticos a ver quién se arroga la concreción, ¿no?
5: Totalmente, totalmente coincido plenamente en esa mirada, Juan Pablo. Terminó la reunión y al minuto Rogelio Frigerio declaró, en este caso a través de un audio, unas declaraciones al periodista Gustavo Saldaña de aquí de Colón. Siquiera lo escuchamos, porque es muy interesante, porque es ni bien terminó la reunión, el gobernador de la provincia mencionaba esto y daba la esperanza, si se quiere, de la relocalización.
4: Dale, a ver.
1: La verdad que hubo un avance y un reconocimiento importante del gobierno uruguayo de nuestras peticiones. Hay un planteo de estudiar con seriedad la relocalización del proyecto. Un proyecto que todavía además le falta un montón de cosas. Estudio de impacto ambiental final, el tema de la demanda energética, el financiamiento, digo, todavía un proyecto en ciernes. Pero bueno, a partir de que nos permitieron incluir a Colón dentro del estudio de impacto ambiental, de ahí también surgió que una relocalización tiene muchísima lógica y que la están analizando con mucha seriedad, y yo creo que finalmente va a ocurrir eso. Si el proyecto finalmente se concreta, van a relocalizarlo. Esa es mi impresión de la reunión, por más que no se alcanzó a decir con ese nivel de taxatividad.
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4: Bien, Pato. Uh-huh. Ahí el gobernador de la provincia, Rogelio Frigerio.
5: Sí, ahí, bueno, lo pudieron escuchar. Él dice, yo creo que si se hace, se va a relocalizar, por más que no se haya dicho, todo indicaría que se va a relocalizar.
4: Bueno, es una notición, Pato. Hay que decir, más allá de los juegos políticos y todo lo que se ha dado que, por supuesto, sin duda ha impactado positivamente, es una notición. A ver, vamos a presentarlo así, ¿no?
5: Sí, sí. Es una alegría, obviamente, para nosotros, para, como vos decías recién y marcado, para Tierra de Palmares, porque además yo creo que ahora sí hay una luz ya que es más fuerte. Después sale Olivera, Juan Pablo, el intendente de Uruguay, y dice, bueno, miren que nosotros no la vamos a relocalizar respondiendo a lo que pide Argentina, sino que nos queda más cerca de la ruta, más cerca del tren, más cerca de
4: la cuestión energética. Le quitan peso al trabajo político-diplomático.
5: Exacto, lo que dice Olivera es, no es porque pide Argentina, sino que nos queda mejor a nosotros relocalizar.
4: Igual, ¿para qué decir eso? ¿Para qué? Para no quedar con que le dieron el torsión en el brazo, ¿para qué dice eso? Lo cual puede ser cierto, pero ¿para qué lo dice?
5: ¿Por qué no
4: decir, bueno, la verdad que entendemos el pedido de nuestros hermanos y por eso hasta se podría haber anotado algún porotito? ¿Por qué decir esto de nos corremos porque nos queda mejor allá?
5: Yo creo que es una cuestión de mostrar poder frente a su propio gobierno nacional, porque recordemos que son de distintos colores políticos, y decir, nosotros como municipio decidimos que se corra para acá. Y estamos agilizando los tiempos, necesitamos que sea ya, porque si no la inversión se nos va. Y se libera, que está más preocupado obviamente por la inversión que por cualquier cuestión ambiental o de diplomacia.
4: Sí, pero ya no es problema nuestro, que hagan lo que quieran en su país, que es lo que siempre dijimos los entrerrianos y los argentinos. Ustedes hagan lo que quieran. Instalen lo que quieran, no nos jodan a nosotros, sobre recursos compartidos y sobre recursos que usufructuamos ambos. Ustedes, si quieren instalar plantas, instalen todas las que quieran, llenen de plantas de todo tipo y de todas formas en Uruguay, sin jodernos a nosotros, que es una cuestión bastante elemental. Nosotros no nos inmiscuimos en las cuestiones particulares del Uruguay, lo que sí pedimos es que no se metan en cuestiones que compartimos como países hermanos que tienen un río, entre otras cosas, que comparten.
5: Básicamente que se respete el tratado del río Uruguay, claro, Juan Pablo. Claro, que es algo tan simple como eso. Claro. Hay un tratado firmado que siempre se respetó hasta Bosnia. Ahí hubo un lío, se trató de solucionar, se aminoró un poco. Bueno, hasta ahora que parece que en este caso caerá la moneda para el lado argentino, después de una lucha que empezó con las personas de a pie en la calle pidiendo la relocalización. Se hicieron eco las autoridades municipales de la microrregión, luego la provincia y recién 2 años y pico después la nación argentina, ¿no? Que se quiere tomar, por ahí, como decía, que quiere tomarse el toro por la sarta y decir, bueno, nosotros logramos esto a través de esta reunión diplomática. Veremos, yo creo que está cada vez más cerca y si me preguntás a mí la sensación es que sí, la planta para mí no se va a hacer donde estaba planeada e incluso esto se va a ir diluyendo porque los tiempos van a ser muy largos porque, como decía ahí Frigerio en el audio, faltan cosas y una de las cosas que falta es la plata y sin plata no van a hacer nada, por ahora no se va a hacer nada por lo menos.
4: Pato, agradecemos el aporte, como siempre te dejamos un fuerte abrazo, no sé si tenés algo muy muy muy breve como para agregar, podés hacerlo.
5: No, bueno, cortito lo de Lina Bosch, que fue de público conocimiento, la directora departamental de Escuela.
4: Ah, tenés razón, me quedó otro temazo afuera. Sí, nos están dando de comer todos los días ustedes allí.
5: Está complicado, Colón. Sí, está complicado, sí. Noticias importantes. Bueno, fue apartada la directora departamental de Escuelas por este hecho que tenía su hija trabajando en un cargo que no era su expertise o lo que estaba estudiando esta chica.
4: Sí, no estaba preparada para el cargo no tenía la capacidad técnica ni legal para hacerlo.
5: Exactamente. Bueno, desde el CGE salieron rápido a desvincularla a ella, a la directora de Jóvenes y Adultos, Paola Rodríguez, y a desvincular, por supuesto, a la hija de Lina Bosch, que también se llama Lina Bosch, y ahora esperando el nuevo director o directora departamental de escuelas, ya la directora entregó las llaves, ya no pertenece al espacio, y bueno, la lectura política que se hace de esto también es ver por qué Lina Bosch fue funcionaria del intendente Walser en su primer gestión, hoy era directora departamental de escuelas, y en este caso es una nueva funcionaria de Walser que deja un cargo, aunque sea provincial, que era de su órbita, ¿no? Así que esperemos a ver cómo se resuelve.
4: Pato, gracias por estar. Che, te dejo un fuerte abrazo y, bueno, charlamos el próximo miércoles.
5: Perfecto, un abrazo grande, que tengan un excelente día.
4: Igualmente, chau, chau. Pato Becerra, desde Colón, para Cariseca.
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0: 8 de la mañana, 9 minutos.
1: La temperatura en la ciudad de Paraná es de 7 grados, 7 décimas. En la ciudad de Concordia, 6 grados, 9 décimas. En Concepción del Uruguay, 8 grados, 7 décimas.
0: El país. Multitudinaria marcha universitaria en Buenos Aires.
1: Miles de personas colmaron Plaza de Mayo exigiendo que el gobierno cumpla con la ley de financiamiento aprobada en el Congreso.
0: El presidente del Consejo Interuniversitario Nacional, SIN, Franco Bartolacci, fue uno de los oradores en el acto.
2: La pregunta es qué hay que hacer para que las respuestas aparezcan. ¿Qué hay que hacer para que la angustia de nuestras comunidades se termine? ¿Qué hay que hacer para que la universidad pública pueda tener los recursos mínimos indispensables para poder funcionar bien? Y por eso marchamos hoy, por eso nos volvimos a convocar en todas las plazas y en todas las calles del país.
0: Entre Ríos.
1: La provincia cerró la paritaria con estatales y decretará el mismo aumento para docentes.
0: El acuerdo solo fue firmado por UPCN, mientras que ATE rechazó la propuesta.
1: Explicó detalles del entendimiento Ricardo Vales, secretario de Gobiernos Locales de la provincia.
3: Celebramos una nueva reunión paritaria que habíamos iniciado el día jueves. Poder, la verdad, celebrar que se ha llegado a un acuerdo con los gremios que representan a los trabajadores del gobierno provincial. Tiene que ver con una recomposición salarial del 3,5% sobre los montos remunerativos y el 3,5% también sobre los montos no remunerativos que se acordaron en febrero pasado, en la paritaria anterior. La actualización de las asignaciones familiares en los tramos correspondientes también por el 3,5%. Se acordó con el gremio mayoritario que es UPCN. Manifestó también ATE la disconformidad del acuerdo y solicitaba un monto porcentual mayor a lo que manifestamos la imposibilidad en este momento de poder al mismo.
0: Concepción del Uruguay. José Laurito abordó la realidad de su municipio con Val y Marclay.
1: El intendente mantuvo contacto con los legisladores nacionales en un encuentro donde también participaron funcionarios y concejales.
0: El jefe comunal expresó las dificultades que padecen por los recortes de Nación que impactan directamente en las arcas de los gobiernos locales. Paraná.
1: Masiva marcha en defensa de la universidad pública.
0: Una extensa columna de docentes, no docentes, estudiantes y vecinos autoconvocados marcharon desde Plaza de Mayo hasta Casa de Gobierno.
1: El pueblo argentino sí quiere educación pública, expresó Luciana Basso, licenciada en Comunicación Social y doctora en Estudios de Género de la Universidad Nacional de Entre Ríos.
4: Tenemos que tomar nota de esto porque el pueblo argentino sí quiere educación pública, sí quiere salud pública, sí quiere sostener los derechos. Por eso hay una ley de financiamiento, por eso se ha votado en el Congreso y es el Poder Ejecutivo el que no quiere cumplirla. Entonces creo que tenemos que tomar nota de eso civilmente, ¿no?
0: Concordia. Buscan transformar la estación central en un polo gastronómico cultural.
1: El intendente Francisco Ascuez recorrió las obras que se realizan en el predio en el marco del plan de infraestructura de la municipalidad.
0: Los trabajos tienen como objetivo la recuperación del espacio para generar un ámbito que contenga propuestas sociales y turísticas. Deportes.
1: Liga Profesional. Argentinos le ganó a Huracán 1-0 por los cuartos de final.
0: El bicho, que hace 23 partidos que no pierde de local, le ganó al Globo en tiempo extra con gol de Molina y ahora se cruzará con Belgrano.
1: En la otra llave de cuartos de final disputada el martes, el Pirata ya le había ganado Unión por 2-0.
5: Lo vio bien a Lozano. El envío de Lozano para Molina.

chabón del tifón que sueña en esta apertura. Apareció ahora sí el goleador. Así son los goleadores. Pueden andar torcidos, pero en una, si se despiertan y aciertan, te ganan un partido.

0: Gana Argentinos 1-0 ante Huracán otra vez. Ante el globo aparece Tomás Martín Molina para firmar la inexorable ley del ex. Lo ovaciona todo el Diego Armando Maradona.
1: 8 de la mañana, 14 minutos.
2: La temperatura en la ciudad de Paraná, 8 grados 9 décimas. En Concordia, 6 grados 5 décimas. En Concepción del Uruguay, 8 grados 7 décimas.
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0: 17 de la mañana, acá estamos haciendo Cara y Seca por las tres radios del UNER, en Paraná, Concordia y Concepción del Uruguay, y un importante red de radios en toda la provincia de Entre Ríos. Ya te contamos cómo venimos en materia climática, pero ahora es momento de estos discos, de este momento clásico en Cara y Seca, que son los vinilos de Scatini. Bruce.
1: Nos vamos al año 2005, hoy hemos traído un vinilo súper, súper especial, porque lo deben saber y si no lo saben se lo contamos. Ustedes vieron que los Yankees, si hay algo que saben hacer, son buenos shows.
0: ¡Oh! Olvídate.
1: Y uno de los grandes logros que tienen los músicos...
0: Casi te diría que lo único que hacen bien, pero sería muy fuerte.
1: Claro, bueno, básicamente, sí.
0: Vos dirás el NBA capaz también.
1: Todo, todo. La NFL, ¿vos viste un partido NFL?
0: Ah, sí, es puro show.
1: Es un embole el deporte,
0: sí, decir, pero es el
1: paran mismo. 750 millones de veces, hay 300 mil tipos adentro y afuera, pero está lleno.
0: Claro, pero como vos lo ves borracho, viste que yo tomo mucho alcohol.
1: Claro.
0: Como lo ves borracho, las 14 horas que dura el partido, pero se pasan, claro, volando.
1: El peor, el béisbol es directamente. No, pero bueno, pero no importa, lo que voy es, cada uno puede gustar de lo que quiera, pero los tipos lo hacen bien al,
0: sí,
1: show,
0: sí,
1: digamos, ¿no?
0: Show, sí, sí.
1: Y en ese contexto, una de las grandes medallas que se cuelgan los músicos, más los músicos consagrados, es ser inducidos, integrados, incorporados al Salón de la Fama del Rock and Roll. En ceremonias que se realizan anualmente, donde los músicos son propuestos, votados, incorporados, y donde suele haber grandes colaboraciones. Así que hoy, en un vinilo súper especial, junto al equipo de musicalización y gracias a la propuesta que nos ha realizado un amigo, escucha, oyente, fiel oyente, sí, de Cara y Seca, es que hemos traído grandes colaboraciones.
0: ¡Ah, buenísimo!
1: Del Salón de la Fama del Rock and Roll.
0: ¡Excelente idea!
1: Esto data del año 2005, cuando U2 fue incorporado al Salón de la Fama del Rock and Roll. Y lo que estamos escuchando es I Still Haven't Found What I'm Looking For, un clásico de la banda de Bono y compañía. Estuvimos escuchando U2 porque, sí, Bono estuvo cumpliendo años, junto a Bruce Springsteen.
0: No es por nada, pero le sale mejor.
1: Que además...
0: Le sale bárbaro.
1: Que además...
0: Le sale bárbaro.
1: Fue quien los incorporó formalmente, hizo la presentación de la incorporación de la banda a este prestigioso espacio.
0: Acá se abren puertas a la polémica, porque hay muchas reversiones que estamos que vamos a escuchar.
1: En realidad son versiones en vivo de, sí, canciones.
0: Claro, pero digo, capaz que están mejor que las originales. Bueno, esta me encanta.
1: Está bien, pero no es un cover en el sentido de,
0: claro,
1: que
0: se entiende, está bien,
1: no la canta solo, sino que la canta con...
0: Claro, son invitados de ellos.
1: Son invitados, claro. Uh-huh. Vamos a escuchar la segunda que hemos traído seis. Vamos a ir pasando rápidamente de canción en canción.

Nos vamos a marzo del año 2004. En un reconocimiento post-mortem, 3 años luego de su deceso, de su fallecimiento, George Harrison era incorporado oficialmente al Salón de la Fama como artista en solitario. Los Beatles ya habían sido agregados al Salón de la Fama en el año 88. Esto también es una particularidad. Hay artistas que son incorporados como parte de banda y aparte como artistas en solitario, por su aporte también a la música en términos particulares. Un reconocimiento a la persona puntualmente y no tanto a la banda. Bueno, en esto que estamos escuchando de fondo, que es Why My Guitar Gently Weeps, están nada más ni nada menos que Prince, Tom Petty, Steve Winwood, Jeff Lynne. Todos grosos, 4 primeras líneas que cantan Why My Guitar Gently Weeps.

0: Vamos a ir pasando de canción en canción. Cabe destacar Jeff Lynne y Tom Petty habían sido compañeros de Harrison en la super banda Traveling Wilburys, que hemos escuchado en más de una ocasión aquí. Vamos con algo de Dire Straits.
1: Me encanta. Ah, también es un clásico.

0: Año 1997. Money for Nothing de Dire Straits, en la voz de Mark Knopfler, líder y guitarrista de la banda, acompañado nada más ni nada menos que de Eric Clapton, Sting y Phil Collins en la batería.
1: Ahora qué bien, pero así cualquiera hace colaboraciones.
0: Y con esos amigos cualquiera. Todo suena bien.
1: Y tenés sí.
0: Amigos a Phil Collins y a Sting.
1: Y pará, y el pibe este que me toca la guitarra, ¿cómo se llama? Un tal Clapton.
0: Claro.
1: Capaz que puede.
0: Mark Knopfler y Eric Clapton son grandes amigos, se llevan muy bien porque ambos son considerados de los mejores guitarristas de la historia. Y han tocado en más de una ocasión juntos. Bueno, esto data del año 97. Vamos a ir pasando rapidito, nos vamos al año 1986. El jefe de Boss suena de nuevo.
1: Ah, ya sé, pero también está buenísimo.
0: Año 1986, fue incorporado al Salón de la Fama nada más ni nada menos que Chuck Berry. Arriba del escenario haciendo Johnny B. Good, el mencionado, junto a Bruce Springsteen.
1: Todos recordamos esta canción en Volver al Futuro.
0: Claro, la que toca Marty McFly.
1: Claro, para que sus padres vuelvan a enamorarse y así poder nacer él y sus hermanos.

0: El Salón de la Fama del Rock and Roll está ubicado en Cleveland. Es una institución dedicada a honrar artistas, productores e ingenieros más influyentes en la historia del género musical. Hay que decir que, por más que parezca ilógico, hay grandes artistas que todavía no han sido incorporados. Oasis, por ejemplo, no forma parte del Salón de la Fama del Rock and Roll.
1: Ah, mira.
0: Sin embargo, será así a partir de noviembre de este año. Tercera vez que es nominado, porque claro, primero los nominan, después los votan. Puede ser que queden, como que no. Phil Collins, todavía no está. Iron Maiden, todavía no está.
1: Mirá vos.
0: Billy Idol, tampoco. Vamos a ir cerrando. Nos vamos al año 1988.
1: Sí. Vamos a destacar el gran esfuerzo del equipo de musicalización para encontrar todas,
0: sí, claro,
1: tope de gama.
0: En el año 1988 los Beatles fueron incorporados al Salón de la Fama del Rock and Roll. Arriba del escenario, como no podía ser de otra manera, grandes artistas influidos por la música de los cuatro de Liverpool. No solo Harrison, McCartney y Ringo Starr, que estuvieron presentes, sino que además también Mick Jagger, Billy Joel y un sinfín de grandes artistas que acompañaron a los, por aquel momento, tres sobrevivientes de los Beatles y que cantaron I Saw Her Standing There. Este tema,
1: sí,
0: es el primer corte del primer disco de los Beatles, por eso es un tema icónico.
1: Claro.
0: Bueno, de esta manera vamos cerrando estos vinilos de hoy. Grandes colaboraciones en el Salón de la Fama del Rock and Roll.
1: ¿Te queda una todavía?
0: Nos queda una que de hecho fue el puntapié.
1: Ah, ok. Vamos a actualizar los datos del tiempo en la provincia de Entre Ríos a esta hora de la mañana. Me conmueve esta imagen de la que me mandaron, pero perdón la disquisición, pero es una imagen muy fuerte, muy impresionante, porque muestra que cuando uno está convencido, no importan las barreras. Son ciegos, no videntes, que participaron en la marcha de Buenos Aires ayer. Y son unos 30, todos juntos, con sus bastones blancos, obviamente con algunos guías que los van acompañando, ¿no? Pero que quisieron ser parte de la defensa de la universidad o de las universidades en todo el país. Es una imagen que a mí particularmente me conmovió, a propósito de que no hay excusas para no ver la verdad, ¿no? Más allá de cualquier impedimento físico. Bien, ahora sí, datos del tiempo, estábamos ahí. 8 grados la temperatura actual en la ciudad de Paraná, un poco por debajo de la sensación térmica, 7 grados 3 décimas, cielo despejado, humedad 91%. Máxima, 19 grados. En base a la experiencia del día de ayer, sabemos que a la siesta tarde se pone más agradable, bastante más agradable la jornada. Fría Concordia a esta hora de la mañana, 6 grados 2 décimas, humedad 95%. Presión 1013, vientos en calma, visibilidad 8 kilómetros. Está reducida porque hay bancos delgados de niebla, así que atención principalmente los accesos. Máximas 19 grados. Concepción del Uruguay, 8 grados, 5 décimas la temperatura, 97% la humedad, 1016 la presión, vientos del este a 4 kilómetros en la hora. También un poco de neblina, lo que reduce la visibilidad a 9 kilómetros, máximo 17 grados. Ahora sí, presenta la última canción.
0: Nos queda una más, este fue el puntapié.

0: Nos vamos al año 2003. AC/DC era incorporado oficialmente al Salón de la Fama del Rock and Roll. Junto a los australianos, que hace poquito estuvieron en Argentina, de hecho.
1: Sí, sí, sí.
0: Un tal Steve Tyler, haciendo You Shook Me All Night Long.
2: Bien.
1: Bien, es un vivo, obviamente, ¿no?
0: Muy bien, cómo no. Tenés a Brian Johnson y al cantante de Aerosmith juntos. ¿Qué más podés pedir?
1: Derroche de polenta.
0: Totalmente.
1: De power.
0: Sí.
1: Che, mirá, vos sabés que dentro de los mensajes había acá uno de un uruguayo, de un amigo del Uruguay, que justamente pedía esto que estábamos charlando hoy. Hola Juan Pablo, buenos días. Te paso la información, espero que la menciones, ya que las anteriores no lo hiciste. Se reunieron los cancilleres de Argentina y Uruguay ayer en Montevideo, llegaron a un acuerdo por la relocalización de la planta de hip de Paysandú. Abrazo grande desde la banda oriental. Lo charlamos y lo profundizamos al tema. Gracias, amigos. Abrazo. Los estatales, panza verde, no tenemos frío. Tenemos una calentura con Rogelio y con los gremios. Soy empleado del Estado entrerriano. Los montos remunerativos me representan 190 mil pesos. En consecuencia, el aumento representa 6.650 pesos. Tampoco. De los cuales Rogelio les otorga solidariamente, con mi sueldo, 3% de los gremios. En definitiva, el aumento es de 950 pesos. Sí, 950 pesos, si no leíste mal. Esto dicen desde Concordia. Acá este es Concepción del Uruguay. No, no es Concepción del Uruguay. Es 03447. Este es Colono San José. Nos pasan informaciones, criptomonedas de Adorni. Ah, esto hablamos algo ya de la criptomoneda de Adorni. Bueno, 343-5050-770. 343-5050-770. En cualquier buscador escribí Cariseca. Seca con C y todo junto. Seca con C y todo junto. Ahí vas a llegar a nuestras páginas en redes sociales, Instagram y Facebook. Y por supuesto nuestra página de internet. En nuestra página de internet hay noticias, hay informaciones. Puedes escuchar en vivo la radio o directamente cualquier entrevista que quieras repasar, podés hacerlo. Hay un buscador, así que escribí, qué sé yo, docentes y aparecen docentes, jubilaciones y aparecen. En fin, Cariseca, seca con C, todo junto. Me encantó esta versión, Katy.
0: Se agradece.
1: Pará, tampoco lo hiciste vos.
0: No, bueno, se va a laburar la gente.
1: Ah, eso sí.
0: Pero, como suele suceder, el que se lleva los aplausos.
1: Sos vos, claro.
0: Claro, más vale. Claro. Nos vamos a la pausa. ¿Les parece? Steve Tyler y AC/DC cantando You Shook Me All Night Long. Ha pasado otro vinilo especial aquí en Cara y Seca. Quédense, todavía nos queda mucho. Hasta las 9 estamos por las radios de la UNED.

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0: Falta mucho, es cierto. Estamos en mayo recién y las elecciones son el año que viene, sobre fines del año que viene. Pero algún dirigente, incluso en terreno, me dijo: ojo, Juan Pablo, si las elecciones van desdobladas, en un año estamos votando en Entre Ríos. Entonces, vos decís, ¿por qué se apuran los tiempos? Porque hay algunos que van tratando de acomodarse. Principalmente aquellos que no están en las primerísimas líneas, que son los candidatos naturales, que uno entiende para la presidencia, para la gobernación, o para pelear la presidencia, alguna interna o alguna gobernación, independientemente del partido político. Entonces empiezan a probarse los trajes o auto nominarse como posible candidato o precandidato, Juanpi.
1: Así es, y el que apareció era Sergio Uñac. ¿Te acordás? El gobernador de San Juan, ex gobernador ya a esta altura, que reveló sus intenciones de ser candidato a gobernador. Me gusta porque él aclaró, es una decisión unilateral y personal. O sea, él se levantó y dijo, voy a ser candidato a presidente.
0: Se autonominó.
1: Dijo, bueno, hoy me levanté con ganas. Con ganas de autoproclamarme candidato para el 2027.
0: Claro.
1: Uñac en su momento, recordemos, fue un hombre importante dentro del peronismo. Tuvo un peso específico muy importante y era uno de los presidenciables, si se quiere, hace algunos años atrás, en el marco de una reconversión que buscaba el peronismo de mirar hacia otros candidatos que no estuvieran tan emparentados con la figura de Cristina Fernández. En aquel momento el gobernador de San Juan pisaba fuerte en su provincia y buscaba de alguna manera posicionarse a nivel nacional. Es cierto que es muy difícil no ser candidato cuando no sos de Buenos Aires, eso es cierto. Y por eso algunos empiezan con mucha anticipación a tratar de encontrar acuerdos, a buscar apoyos, a trazar algunos convenios internos dentro de un peronismo que todavía no termina de unificar criterios. Recordemos que hubo, por ejemplo, una actividad hace algunos días atrás donde contamos, participaron dirigentes entrerrianos, donde la consigna era de alguna manera pasar de página del kirchnerismo, vamos a decirlo de alguna manera, y del otro lado, sectores ligados al kirchnerismo o que reivindican los gobiernos de Néstor Kirchner y Cristina Kirchner salieron a contestar muy duro. En el medio, Axel Kicillof, que naturalmente se posiciona como un candidato presidencial para el 2027, por dos motivos que son muy básicos y a todas luces uno puede rápidamente analizar. Es el gobernador del distrito más importante del país, fue reelecto y no tiene capacidad de reelección en su provincia, por ende es muy probable que sea candidato a presidente, y además tiene una buena imagen en su provincia, donde logró imponerse incluso en 2023 cuando ganó Milei. Uñac dice que lo ve a Kicillof como un contrincante,
0: bueno,
1: por
0: sí.
1: Ahora.
0: Y
1: por
0: sí.
1: Ahora lo ve como un contrincante, nadie da el brazo a torcer tan rápido.
0: Y no, a ver, si algo ha aprendido la política, la más oscura, la más turbia, la que uno repudia, es a colocar candidatos con poco peso para quitarle voto a las primeras líneas. En la provincia de Entre Ríos vimos candidatos que se presentaron en las últimas elecciones, que se presentaban como peronistas por estructuras por fuera
1: del peronismo,
0: del propio justicialismo, incluso iban por el socialismo, cuyo objetivo claramente se notaba era quitarle voto al peronismo, que ni siquiera tenían intenciones reales. Héctor Maya no está habitualmente, uno no ve. ¿Dónde está Héctor Maya hoy? ¿Volvió Héctor Maya? No. ¿Aparece en la agenda pública? No. ¿Le preocupa por aparecer? Tampoco. ¿Hace prensa? Para nada. ¿Manda Gacetilla? No. Solamente en tiempos de elecciones se presenta para robarle algún punto al peronismo, algún votito al peronismo. Está claro. Eso se hace así y del otro lado también lo hacen. Eso ocurre. Por eso muchos que se van a presentar temen la aparición de estos Uñac y que se presenten por fuera, no porque puedan ser una acción fuerte, sino que pueden robar un par de puntos.
1: Claro, para romper voto.
0: Y ese par de puntos, cuando vos no te sobra absolutamente nada, puede significar una elección.
1: El peronismo, como todo espacio que pierde una porción importante de territorio, está en una etapa crítica en el sentido de que necesita establecer nuevas conducciones. De hecho, Uñac es de los que se sube al tren de que no hay que discutir nombres sino ideas. Lo cual es bastante complicado porque estamos a un año de las elecciones y es imperante empezar a debatir dentro de cualquier partido, no solo del peronismo, sino que de todos los espacios que tengan aspiraciones a competir, la figura que va a ser quien los represente en la boleta. Desde La Libertad Avanza está bastante claro quién es el conductor, es Javier Milei, y es lógico, porque es el presidente de la Nación, y ya ha dicho que va a ser candidato nuevamente, que va a buscar la reelección, con el argumento de siempre, no alcanzan con los 4 años, pero en el medio está la reforma electoral, hay que ver si habrá o no habrá elecciones primarias abiertas, simultáneas y obligatorias, todo eso va a estar en debate próximamente en el Congreso de la Nación y puede reconfigurar el escenario de cara a las elecciones del próximo año. Por ahora, Uñac es de los que se lanza, ¿sí? Es de los que se lanza. Fue consultado por la situación de Cristina Fernández y trató de evitar un poco la respuesta de creo que es una presa política o considero que la Corte Suprema no tendría que haber dado ese tipo de sentencia, pero sí dijo, y dejó un título que es importante, que es yo confío en los organismos internacionales como la Corte Internacional de Derechos Humanos, dejando entrever que puede haber algún fallo a nivel internacional que le dé la razón a la expresidenta Cristina Fernández en el marco de su batalla contra el poder judicial. ¿Quiénes son candidatos por ahora dentro del peronismo? Bueno, hasta ahora Uñac y Kicillof, que no se presenta como candidato, pero que se mueve como tal. Sí, hay que decirlo.
0: Cuando vos estás allá arriba, no tenés que estar. Cuando vos tenés que estar diciendo que sos lo que sos, es porque hay dudas porque que sos lo que sos.
1: Claro, es porque evidentemente.
0: O sea, yo tengo que decir, no, porque yo tal cosa, yo soy esto, y qué sé yo.
1: Fue lo que pasó con Alberto Fernández cuando parecía más forzado que otra cosa y dijo, voy a competir para ser presidente, y todos dijimos, no, listo, ya está, es porque no va a competir.
0: No, claro.
1: Si tuviste que salir a aclarar, siendo presidente, que vas a competir de nuevo porque no te está yendo muy bien.
0: Es como
1: bien.
0: Cuando ratifican a un técnico o ratifican claro. a un ministro de Economía.
1: Sí.
0: Si vos estás ratificando al ministro de Economía, es porque estás pensando sacarlo.
1: Sí, claro, básicamente funciona así.
0: Igual que el técnico, no, Boca ratifica que UDA seguirá siendo técnico y todos sabemos entonces que se está buscando otro técnico.
1: ¿Quiénes serán candidatos por otros espacios? Bueno, por el lado del radicalismo, por ahora no se perfila nadie. Hay que ver qué pasa con el PRO. Mauricio Macri en los últimos días ha recobrado protagonismo. Hubo un comunicado del PRO con críticas al gobierno, especialmente por la situación particular de Manuel Adorni, su patrimonio que todavía no está claro, la declaración jurada que no aparece, la erosión dentro del equipo político del presidente Javier Milei, consecuencia de sostenerlo a contraviento y marea, pese a que hay aliados que ya le piden abiertamente que deje de ser jefe de gabinete y vocero presidencial. En el medio, nuevamente, la disputa por las PASO. El PRO no está de acuerdo con eliminar las PASO, cree que son la herramienta que puede dirimir candidaturas en el 2027. La Libertad Avanza, no se puede dar el lujo de perder al PRO, no se puede dar el lujo de perder al PRO, porque además hay que decir que La Libertad Avanza viene con las acciones a la baja. Nosotros no acostumbramos a hablar de las encuestas, básicamente porque las encuestas no la vienen pegando hace bastantes años, pero en general la imagen del gobierno viene para abajo, ¿sí? Viene en caída, mucho más después de lo
0: pero
1: que le pasó
0: lo reconocen a los Adorni. Pero aparte lo reconocen los propios.
1: Y además, no hay resultados económicos que uno diga, bueno, la verdad, el vecino de a pie hoy se siente confiado en que este es el rumbo para el 2027. Hay una tensa calma, que ojalá se sostenga, la paz social uno aspira siempre a que se mantenga, pero el programa económico no brinda las respuestas que debería brindar, al menos en términos de recomponer salarios, para permitirse desde el gobierno ser optimistas con ir solos el año próximo, decir, bueno, va acá por la parada solamente con nuestra boleta, sin ningún espacio dialoguista o que pueda ser aliado nuestro para el próximo año. Bueno, todo ese escenario es el que se está configurando de acá al 2027. Cierro con esto. ¿Qué va a pasar en Entre Ríos? La otra duda. Frigerio, ¿irá o no irá por la reelección? Él evita hablar del tema.
0: Sí, está claro que Frigerio dice sí y no hay absolutamente
1: nadie que pueda
0: decirle
1: no.
0: Es más, dice capaz que sí. Y tampoco hay nadie que pueda atreverse, ni siquiera aprovechando una duda.
1: De hecho, no dice nada y nadie se lanza, porque se sabe, se entiende, que es él, digamos,
0: bueno,
1: el conductor.
0: Y de hecho también, las últimas elecciones, las legislativas nacionales, la ganó de punta a punta él.
1: Él
0: la ganó. Hay ignotos desconocidos en el Congreso, porque Frigerio lo llevó de la mano a recorrer la provincia. Casi literalmente, ¿eh? ¿Quién es Venegas Lynch? ¿Quién es Lauman? Le preguntamos a los primeros 20 paranaenses que pasen y no tienen la más pálida idea, porque ellos tampoco se molestaron en hacerse ver. No los conocemos hoy, no lo sabemos ni siquiera cuál es el tono de sus voces, porque no aparecen, no están. Y Frigerio fue el que ganó las elecciones, claramente.
1: Uh-huh.
0: Digo, hoy es el elector de la provincia de Entre Ríos. Y el peronismo si quiere ganar, tiene que ganarle a ese elector que viene demostrando ser muy bueno en las elecciones y ganar de punta a punta cada una de las elecciones.
1: Sí, no acompañarlo en la boleta, digamos. No está el ciudadano entrerriano no está acompañando en las últimas elecciones, no acompañó la propuesta del peronismo.
0: No, pero lo que me refiero es que enfrente tiene alguien que ya ganó dos veces.
1: Y la pregunta dentro del peronismo es, algunos dicen, son menos optimistas, dicen, ¿quién va a poner la cabeza en la guillotina? ¿No? Como se dice habitualmente. ¿Quién se va a animar a poner la cabeza el año próximo?
0: Claro.
1: Porque con un Frigerio que, aunque al gobierno nacional le vaya mal, y algunos le achaquen ser bastante cercano a la gestión de Javier Milei, hay que decir que goza de muy buena salud política en Entre Ríos y tiene una imagen positiva muy alta. Es decir, el peronismo, más allá de que vea un proceso nacional que puede estar en deterioro, no está viendo ese deterioro en la provincia de Entre Ríos, más allá de que repercute en la provincia, obviamente, y en algún momento puede haber un pase de factura por lo que pasa también acá.
0: La cuestión es, la pregunta, entre otras cosas, es cuánto se pega el desastre Milei o la debacle Milei a Rogelio Frigerio. ¿Cuánto? ¿Poco o mucho? Un poco es imposible que no se pegue porque fueron juntos. Algunos reconocen que un poquito sí se pega.
1: Hoy hablamos fuera de aire y decíamos, ¿no? Frigerio tiene una muy buena relación con Milei, respalda su programa económico, acompaña sus medidas, apoya sus proyectos en el Congreso, pero tampoco se inmola, digamos, ¿no?
0: Por ejemplo,
1: en las últimas horas no hemos visto ninguna referencia, digamos, como sí han hecho otros funcionarios, a la Marcha Federal Universitaria. No, digamos, no militó en contra. Por lo pronto, tampoco se pronunció a favor, pero por lo menos no la militó en contra. Es decir, no llega a ese extremo.
0: No.
1: Ni él, ni su funcionario.
0: No, está claro que
1: es
0: un aliado, pero no es libertario.
1: Claro, acompaña hasta cierto punto.
0: Por eso la pregunta sigue siendo, ¿cuánto se pega de la gestión Milei a Rogelio Frigerio? Indefectiblemente hay una porción que se pega, sí, sin duda. Pero eso es poco, es mucho, es muchísimo, es todo. Desde el propio gobierno reconocen que hay una caída ahí en la imagen a partir de lo que pasa con Milei, porque reconoce el propio espacio libertario que Milei viene cayendo significativamente. Encuestas propias, nosotros no hablamos de encuestas, pero hay encuestas propias de ellos que hablan de esa caída. Porque entre otras cosas, no solo no acompaña la economía, sino que su propio discurso es el que está padeciendo
1: claro,
0: a partir de lo que está pasando con Manuel Adorni. Se está destruyendo su relato.
1: Claro.
0: Su relato anticasta, su relato anticorrupción, que es la bandera principal de la Libertad de Avanza y sus aliados, se desmorona con esta situación. Porque no solo tenés un corrupto que no puede explicar cómo carajos hizo para hacer la fortuna que hizo, y vos lo mantenés. Porque se va a decir, mira, el tipo la verdad que no puede explicar nada, pero yo lo saqué a bolsazo. No, no lo sacaste. Está ahí, lo bancás.
1: Bueno, cerramos entonces este segmento que arrancó con Uñac lanzándose como candidato para el año 2027. Empieza la danza de nombres con miras a las elecciones del año próximo y seguiremos de cerca este tema aquí en Cariseca.
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4: Docentes entrerrianos rechazaron el aumento por decreto que ofreció el gobierno provincial y advierten por posibles paros. Hablamos al respecto con el secretario general de ACMER, Abel Antivero.
5: Nos acaba de notificar en el día de ayer de que en realidad nos daría el 3,5 ofrecido en la audiencia paritaria de la semana pasada, nos lo daría por decreto y no en una recomposición salarial acordada con nosotros en el marco de lo que es la paritaria, ¿no? Por lo tanto, esto agudiza y profundiza mucho más el vínculo, la relación que tenemos con el gobierno, que lejos está de tener una intención de recomponer, de llevar a cabo una recomposición salarial en el sector docente, bueno, y también en el, como mencionaste vos también, en el ámbito público con los empleados del Estado.
4: Bien, estamos yéndonos. Vos sabés que nos quedó ahí pendiente, a ver si mañana lo ampliamos un poquito más con José, que viene siguiendo el tema, porque a ese casi millón de dólares que la justicia viene investigando respecto al patrimonio de Manuel Adorni, que todavía no explicó, ahora se suman 80 mil dólares más de criptomonedas que manejaba el jefe de gabinete y pasaron por dos billeteras virtuales y que se olvidó de declarar en su declaración jurada de 2024. Es decir, a esos casi 800 mil dólares que todavía no explicó de dónde sacó o cómo los hizo, ahora se le suman 80 mil dólares más que él habría manejado y que serían propios de él y que los habría movido en billeteras virtuales a través de criptomonedas. Pero bueno, te lo cuento un poco más o lo contamos un poco más mañana. Es Catini Juan Pablo.
6: Ha sido un gusto, nos vemos mañana.
4: Gracias a ustedes por estar. Resta decir, por supuesto, que en la operación técnica y puesta en el aire estuvo el negro Claudio Herrera. Abrazo grande, hasta mañana. Quédense en la continuidad de las radios que ya llega GPS. Chau, chau.

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0: Hola a todos, muy buen día, bienvenidos a GPS, comenzamos y lo vamos a estar acompañando hasta las 11, estaremos en vivo con toda la información y la actualidad. 13 minutos pasaron de las 9 de la mañana, la saludo primero a Lucrecia Clausich. Lucre, ¿cómo estás? Muy buen día, buen miércoles.
1: Buen día, Tiago, para vos, para el equipo y para la audiencia. Bien, ando bien, con ganas de empezar, no sé, me parece una semanita linda.
0: Una linda semana,
1: ha sido una linda semana, fría, bueno, una semana muy activa también con muchas... actividades, han pasado muchas cosas, pero bien, poniéndole onda a esta nueva semana.
0: ¿Qué temperatura tenemos, Lucre?
1: 8 grados la temperatura actual y la sensación térmica es de 7 grados 3 décimas, la humedad 91%, la presión 1008.6 hectopascales y tenemos un viento sudoeste a 6 kilómetros por hora. Recordemos que la máxima para el día de hoy será de 19 grados y la mínima de 7. Ya lo habíamos anticipado ayer, vamos a tener mínimas, bajas esta semana, así que tenemos que venir abrigados a trabajar o a salir a la calle, pero recordemos que para la tarde va ascendiendo un poco la temperatura y ya tendremos máximas como de 19, 20 y 21 grados. Así que jornadas más que otoñales.
0: Nuevamente fue multitudinaria la movilización en defensa de las universidades públicas del país y en defensa también de la educación pública, ¿no? Uh-huh. Fue muy, muy convocante, muchas personas había, inclusive en la ciudad de Paraná, estamos hablando, se podría comparar con lo que fue la primera marcha federal universitaria. La de ayer fue la cuarta, Lucre, ¿no?
1: Uh-huh. Bueno, muchos docentes, alumnos, no docentes, también vos lo decías ayer, y lo venimos replicando todo el tiempo,

0: Hay gente que acompaña porque tenés algún familiar que pasó por la universidad pública, algún compañero que pasó por la universidad pública, también egresados, ex estudiantes. Bueno, ayer pasaron diferentes personas por aquí, por Plaza Primero de Mayo, hasta llegar a Plaza Mansilla en Casa de Gobierno, para, bueno, defender la universidad pública, como venimos diciendo, y como vos bien decís, repleto de gente, así que más que convocante.
1: Y exigiendo, por supuesto, que el Gobierno Nacional aplique la ley de financiamiento universitario, sí. Igualmente pese a haberse tratado en la legislatura y sin acatar un fallo judicial, se mantiene firme el presidente Javier Milei en su decisión. Veremos qué es lo que sucede de aquí en adelante, las posiciones muy marcadas en ese sentido. Vamos a tener detalles de lo que sucedió ayer con la paritaria estatal. También el gremio UPCN nuevamente acordó con el gobierno provincial un 3,5% sobre los haberes de mayo y un 3,5% también sobre el monto negro que se había fijado en el mes de febrero. ATE rechazó la propuesta y estaban enojados. Se lo escuchaba Oscar Montes, el secretario general de ATE, con la propuesta del gobierno provincial y dos posiciones diferentes de los dos gremios estatales. UPCN logrando un acuerdo, ATE rechazando la propuesta. Paralelo a ello, en la puerta de la Secretaría de Trabajo hubo un reclamo, ¿no? De trabajadores, principalmente del sector de enfermería. Así que, bueno, ya vamos a estar con algunos detalles de lo que ocurrió ayer. Y en breve vamos a hablar con la diputada provincial Gabriela Lena. Entiendo que fue una de las pocas legisladoras oficialistas que estuvo en el día de ayer en la marcha federal universitaria. Entiendo que fue ella y un legislador más.
0: Ah, bien.
1: Nada más. López en Concordia y Lena acá en Paraná, es lo que tengo entendido. Se lo vamos a consultar en un ratito. ¿Tiene alguna disconformidad o alguna molestia con algo de lo que haya sucedido con la gestión del gobernador Frigerio? Bueno, se lo vamos a preguntar y también vamos a tener detalles de un proyecto de ley que presenta la diputada Lena, que se trata de la creación de un régimen, ¿no? De excepcional para el traslado técnico de vehículos, de transporte de carga. Bueno, vamos a tener algunos detalles, vamos a consultar, por supuesto, sobre la gestión provincial y la gestión nacional también.
0: Bueno.
1: Y por otro lado, nos vamos al polo opuesto, vamos a hablar con otro diputado provincial, pero del peronismo o de Unión por la Patria. Estamos hablando del diputado Bailo. También, ¿qué es lo que pasa en la provincia y qué es lo que pasa en el departamento de Gualeguaychú? Ayer lo hablábamos con otra de las diputadas del departamento de Gualeguaychú. Ahora vamos a hablar con Bailo también. 9 de la mañana, 17 minutos. La saludamos a Gisela Guerrero desde Concordia. Gise, ¿cómo estás? Muy buen día, buen miércoles. No la estamos recibiendo a Gise en este momento.
0: A ver
1: si lo podemos conectar. Si no, lo saludamos a Pipo también. En Concepción del Uruguay, vamos haciendo un recorrido por la provincia de Entre Ríos, que en líneas generales se mantienen estas bajas temperaturas en los demás departamentos también. Lo bueno es que no tenemos probabilidades de lluvias, Lucre, para los próximos días.
0: No, vamos a tener el clima nublado, parcialmente nublado en los días que nos acompañan, más que nada mañana jueves. El viernes vamos a tener también un poco nublada la tarde. La mañana y la tarde del viernes, pero no aparecen lluvia, como vos bien decías.
1: Vamos a estar ampliando también lo que sucedió entre la reunión del gobernador Frigerio, el intendente de Colón, Walser, José Luis Walser, y el canciller argentino, con respecto a la relocalización de la planta IF Global, frente a Colón, en Paysandú, que se pretende instalar en el país uruguayo. Ya le comunicó Uruguay, el país vecino, a la provincia, a las autoridades de Entre Ríos, que evalúan nuevas localizaciones para la planta de combustible. Se considera que es una medida positiva. Así que...
0: Buenísimo.
1: Así que vamos a estar con algún detalle porque tenemos información.
0: Dale. Yo por otro lado me sumo con dos notitas cortitas que tienen que ver, una con lo académico y otra con lo cultural. Con lo académico, mañana será la Feria Viví la UNER en Gualeguaychú, que vamos a estar allí presentes y acompañando a estudiantes y a ingresantes para que aprendan un poco, para que vean de qué se trata la universidad, más que nada de qué trata la UNER. Así que invitarlos, siempre hay talleres, hay juegos, se le presenta como la oferta académica y se los invita sumarse a la universidad, que me parece más que importante y más que en este tiempo que venimos con con todas las marchas y demás. Y por otro lado, sí, invitarlos a ya una actividad más cultural, más para relajar, que tiene que ver con el día de mañana, con el jueves, que se va a realizar la Semana Nacional de la Miel en diferentes ferias aquí en la ciudad de Paraná.
1: ¿Te gusta la miel, Lucre?
0: Me gusta la miel, no tanto. Soy una fan de la miel.
1: Hasta ahí.
0: Una cucharadita, sí, un poquito para el mate, pero leve.
1: Es cierto. ¿A vos sí? Sí, pero lo mismo que vos, no es que
0: no soy tan
1: se
0: fan.
1: Consume a diario tampoco la miel. Uh-huh. Es como una cucharadita, si viene bien para cuando uno está medio jodido de la garganta, que recupera un poquito. O para acompañar alguna tostada, a veces está buena. Ajá, la miel, me gusta un poco. Sí.
0: Todo chiquitito, porque viste, obviamente es muy dulce.
1: Sí, el pote de miel te dura un montón.
0: Te dura un montón.
1: ¿Vos sabés que lo hablábamos con un productor apícola uh-huh. hace dos semanas atrás, que es muy bajo el consumo de miel en la provincia de Entre Ríos y a nivel nacional?
0: Ah, mira.
1: Sí, muy, pero muy bajo, a comparación de otros países. Nos hacía la comparación con,
0: claro,
1: con Alemania, por ejemplo, que fue inclusive, bueno, le preguntábamos porque se conoció que una de las empresas apícolas, que luego generó un poquito de ruido, de la ciudad de Concordia, a través del acuerdo del Mercosur, la Unión Europea, uh-huh, exportó el primer embarque de miel hacia una empresa, entiendo que era de Alemania. Y bueno, surgió las críticas por parte del bloque opositor de los concejales en Concordia, porque aparentemente, no lo sabemos,
0: ¿sí?,
1: la empresa no tributa en la provincia de Entre Ríos. Y justo fue la primera que firmó el acuerdo de la Unión Europea Mercosur y que llevó adelante esta exportación. Fue como el eje de la crítica. Bueno, pero a raíz de eso nos comentaba cómo está el sector.
0: Bueno, bien, apícola. Importante. No sabía que éramos uno de los que menos consumíamos.
1: Sí, lamentablemente, para ellos, digamos, claro, para los productores. Y bueno.
0: Bueno, Semana Nacional de la Miel ahora. Así que si alguien quiere pasar mañana, el jueves, va a haber una exposición de apicultores aquí, en la provincia de Plaza Mansilla, de 9 a 13 horas, y también el viernes se va a replicar en Plaza Carbó, también el sábado 9 en la Feria de Salta en Olla, bueno, vinculada a la gastronomía y también expuesta para toda la sociedad, quien quiera pasar y degustar, puede ir y va a haber una venta directa de lo que sería la miel, así que más que invitados, jueves, viernes y sábado a sumarse a la Semana Nacional de la Miel aquí en la ciudad de Paraná.
1: Ayer se cumplieron 4 meses del fallecimiento de Ricardo Centurión, perdón. Ricardo Centurión, este hombre de 77 años que falleció cuando descendía de una unidad del transporte urbano de pasajeros uh-huh. en Paraná, hecho que ocurrió el 12 de enero de este año, y por primera vez se animaron a hablar con los medios de comunicación, los familiares de Ricardo Centurión.
0: Sí.
1: Vamos a conocer el testimonio de ellos, que están exigiendo justicia y se encuentran muy dolidos. Digo, porque tampoco la empresa se comunicó con ellos. La propia municipalidad de Paraná ni siquiera les envió, ni hubo autoridades que le hayan enviado algún mensaje uh-huh. a los familiares de Ricardo Centurión. Digo, teniendo en cuenta de que la empresa había comenzado a operar hace prácticamente menos de un mes, o un poquito más de un mes en ese momento. Y además de todo eso, sí, el colectivero, que está involucrado y por supuesto está imputado, dio positivo en cocaína. Esto lo confirmó los dos abogados creyentes en diálogo también con GPS. Son los abogados Pedro Fontaneto y Germán Palomeque.
0: Ajá.
1: Y bueno, avanza la investigación, no como ellos pretenden, como ellos quieren, pero vamos a conocer el testimonio de los dos hijos de Ricardo Centurión, que tuvieron la valentía, ¿no? Porque en un momento tan difícil y tan doloroso en este proceso que están atravesando, de tener que hablar en un medio de comunicación y expresarse públicamente cuando ellos no están acostumbrados a realizarlo, la verdad que también es importante para destacarlo.
0: Uh-huh.
1: ¿Qué más tenemos? Tenemos qué cantidad de información esta semana, Lucre.
0: Sí, así es, una semana muy movida.
1: Bueno, vamos a hacer un repaso también de los temas más importantes de Paraná, porque hablamos con el secretario de Servicios Públicos.
0: Uh-huh.
1: Principalmente iluminación.
0: Sí.
1: Avanza el plan 100% LED. Por un lado, se instalaron 35 luminarias nuevas en lo que es la Comisión Vecinal 19 de septiembre. Y nos anticipó IRFEL, el secretario de Servicios Públicos, que uh-huh. se va a inaugurar una planta de asfalto en frío. Esa va a ser la novedad y el anuncio que va a tener la municipalidad la próxima semana.
0: Bueno.
1: Esto va a permitir mejorar el bacheo o al menos intervenir varias calles. En un ratito vamos más con más detalles. Y por último, otro de los títulos. Hablamos con el director de Ambiente y Cambio Climático de Entre Ríos, Maximiliano Gómez. ¿Qué va a pasar y cómo se va a tratar la basura en Paraná, ajá, en San Benito, en Colonia Avellaneda, en Sauce Montrul, teniendo en cuenta de que Oro Verde se pretende retirar del consorcio? No tengo la información de lo que sucedió ayer en el Honorable Consejo Deliberante, estaremos atentos a ello, pero la propuesta del gobierno provincial es trabajar en conjunto, uh-huh, ¿no?, con los municipios. ¿Cómo se va a tratar la basura? No es trasladar el volcadero de Paraná a Oro Verde, es lo que decía el gobierno provincial.
0: Claro.
1: Bueno, veremos, porque la discusión está bastante picante ahí, porque los vecinos tienen una posición muy marcada y se han unido prácticamente para llevar adelante el reclamo. Conectamos después con Gise y con Pipo. Vamos. Dale. Con Alan. Acá lo saludamos con Alan Barbosa, un anticipo de la información deportiva. Alan, ¿cómo estás? Muy buen día.
2: Lucre, Tiago, buenos días a ustedes y a todos los oyentes. Hay que hablar de básquet en el ámbito masculino del Asociativo Paranaense. Se jugó anoche un partido, se juegan más duelos el día de hoy.
1: Bien.
2: Hay que hablar de fútbol, del torneo de apertura, porque anoche ganó Argentinos un duelo...
1: ¿Que ganó Huracán?
2: Sí, un duelo dramático.
1: ¿Vos le habías apostado una fichita por
2: la, Huracán? ¿Le habías tirado el globo?
1: Sí,
2: le había tirado el globo, ¿vos sabés?
1: Yo también, sí. Y no le dio. ¿Pero por en tiempo extra o por penales?
2: ¿Cómo en fue? Tiempo extra. Terminó ganando Argentinos.
1: Las definiciones de los partidos. ¿Viste? La mayoría por tiempo extra.
2: Exactamente, la mayoría tiempo extra, y si no penales, como pasó con River o San Lorenzo. El otro partido, Belgrano, derrotó 2-0 a Unión.
1: Uy, viene envalentonado, ¿eh?
2: Y Belgrano va.
1: Le ganó a Talleres y se fue para arriba.
2: Y vamos a hablar de eso y de los partidos que hay hoy.
1: Bien.
2: Ese sería el cruce. Belgrano le ganó a Unión. Va a enfrentar a Argentinos Juniors en la Paternal, y hoy también hay cruces, hoy juega el Millonario. Vamos a contar más detalles después, por supuesto.
1: Boca solamente ahora está por la Libertadores, próximo martes.
2: Boca Libertadores.
1: Vamos a lo importante.
2: Sí. Boca Libertadores el próximo martes en la Bombonera. Los demás equipos que quedan afuera ya están totalmente de vacaciones.
1: Ah,
2: salvo que tengan Copa Argentina en el medio, pero si no...
1: Que se pongan las pilas con la Libertadores, le decimos entonces.
2: Sí, pues si no son un mes y algo con el Mundial y todo.
1: Sí, saludos para el amigo Leandro Paredes, que se ponga las pilas.
2: Por favor.
1: Vamos, Boca. 9 de la mañana, 27 minutos.
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0: Bueno, lo anticipábamos al comienzo de nuestro programa. Vamos a hablar con la diputada provincial, Gabriela Lena, que está en línea telefónica con nosotros. Diputada, ¿cómo le va? Muy buen día. Tiago Romero y el equipo de GPS la saludamos por las radios de LUNER.
1: Hola, Tiago. Hola, chicos. Un placer estar en la radio de ustedes.
0: Gracias siempre por la gentileza de atendernos y de charlar unos minutos. Fue una de las pocas legisladoras del oficialismo que estuvo presente ayer, diputada, en la movilización en defensa de las universidades públicas del país. ¿Es así? ¿Estuvo aquí en Paraná?
1: Sí, yo fui a Paraná y me quedé justamente para ir a la movilización. Estaba también el diputado Rossi.
0: Ah, sí, bueno, sí, tan bueno, sí, podría ser. Está
1: el
0: Rossi.
1: En el bloque de Juntos por Entre Ríos.
0: Claro, está bien. está bien. Y cuéntenos, ¿por qué ha participado?
1: Participo siempre. Soy una defensora de la universidad pública, soy un producto de la universidad pública, de la educación pública en general. Y cuando he estado en la Cámara de Diputados de la Nación, he peleado fervientemente por el presupuesto universitario en la Cámara, en las comisiones de presupuesto y demás, así que no es una rareza de... O sea, sería raro que no esté.
0: Claro. Está bien. Pese a esa alianza que han generado por la Unión Cívica Radical con Juntos o con el PRO, y en parte también con la Libertad Avanza, eso no quiere decir que no peleen, por ejemplo, o en el caso de usted, por las universidades públicas o por otros temas que quizás en otros partidos políticos no le están dando respuesta.
1: Mira, nosotros compartimos una alianza transitoria electoral en su momento. Comparto algunas medidas tomadas por el gobierno nacional, muchas no las comparto, y esta es una de las que no comparto y de las que seguiré con mi bandera, aunque esté sola. Pero igualmente mi partido en general, yo provengo de la Unión Cívica Radical, la universidad, la educación pública ha sido siempre una bandera nuestra y la hemos defendido siempre. Como ustedes miran los votos de los diputados radicales en la Cámara de Diputados de la Nación o del Senado, van a encontrar esta respuesta.
0: En otras oportunidades igual hubo más dirigentes del radicalismo que participaron. ¿En el día de ayer estuvo usted sola nada más o se ha encontrado con algún otro?
1: No, había muchos.
0: ¿Sí?
1: Había muchos. Lo que pasa que a veces, como no vamos abajo de una bandera, estábamos caminando tampoco todos juntos, entonces quizás se pasa más desapercibido. A mí porque, bueno, justo me en un momento vine por la vereda y me encontraron unos periodistas y me sacaron una foto y yo hice una publicación, pero no, había varios dirigentes radicales. Y había mucha presencia del radicalismo que no es dirigente también.
0: Claro. Principalmente, claro, de ese sector, digo, de quienes están formando parte como autoridades en el gobierno, que no lo hemos visto.
1: Había funcionarios también del gobierno. Sí. Había funcionarios del gobierno provincial también participando.
0: Sí, vi algunos, es cierto. Lo vimos al director de Ambiente, inclusive Maximiliano Gómez, después estuvo en GPS por el 11, pero no sé, funcionarios de primera línea, digo.
1: No, funcionarios de primera línea, tipo ministros, no vi ninguno. Pero bueno, quizás estaban ocupados en alguna otra función, que estábamos también cerrando paritarias y demás,
0: ¿no? Claro, justo se dio esa coincidencia, sí. Inclusive la propia movilización pasó por la puerta de la Secretaría de Trabajo también.
1: Es así.
0: Diputada, y ya vamos con el tema principal que usted propone en este proyecto de flexibilizar el traslado de camiones para talleres en Entre Ríos. Pero en esto que usted menciona, de este punto al menos que está en desacuerdo, que son las medidas que se toman contra las universidades públicas del país, principalmente por parte del gobierno nacional, ¿hay algo del gobierno provincial en el que usted no coincida con las medidas o con la gestión que ha llevado adelante el gobernador Frigerio?
1: Las medidas que a veces tenemos algunas miradas diferentes, las planteamos dentro de los ámbitos que corresponden y muchas veces son modificadas, así que nosotros compartimos el rumbo de nuestro gobierno. Este es nuestro gobierno. Obviamente que las cosas, cuando no nos gustan o tenemos a veces alguna vueltita de tuerca para darle, para que sea para mejor, las planteamos y somos escuchados, así que no, para nada, este es nuestro gobierno y lo vamos a defender.
0: Bien. Ahora sí, diputada, presentó un proyecto, ¿no?, en la Cámara de Diputados. En resumen, es flexibilizar el traslado de camiones para talleres en la provincia. ¿De qué se trata? Cuéntenos un poco más.
1: Esto en realidad es una inquietud, una problemática que tienen los transportistas en la provincia de Entre Ríos y creo que medio en todo el país, porque al estar adheridos a la Ley Nacional de Transporte para poder conducir un camión, por ejemplo, un transporte de carga, necesitas un carnet específico. Uh-huh. Este carnet, obviamente, que con un montón de requisitos que tienen de psicofísicos, exámenes especiales y demás. Esto imposibilita muchas veces que la persona que tiene el propio dueño de la empresa de transporte o que un tallerista o que tenga una estación de servicio, gomería o cambio de aceite o demás, pueda asistir a estas unidades porque no tiene el carnet habilitante. Nosotros lo que pedimos es que se pueda, dentro de la normativa de haber que tiene la provincia, a pesar de haber adherido a la ley, de poder flexibilizar esta situación autorizando el transporte en pequeñas, en pocas kilómetros y dentro de las rutas provinciales o municipales, justamente para dar una solución cuando un vehículo se lo lleva al taller y hay que probarlo, o se lo lleva a cambiar el aceite y hay que devolverlo. Uh-huh. O el propio dueño de la empresa de transporte que tiene que moverlo de posición y no tiene, a veces está o descansando el transportista o no está en ese momento en la localidad o lo que sea, y si no, no lo pueden hacer. La verdad que es una inquietud que hablando con los transportistas de la provincia de Entre Ríos, es una problemática que tienen y una inquietud que ha salido de ellos.
0: Uh-huh. ¿Y esto puede modificarse el régimen nacional de licencias profesionales o no?
1: No, esto no cambia nada de las licencias profesionales. Esto es solo una dentro de las de la adhesión que hace la provincia a la ley nacional y al régimen de licencias. Las provincias tienen la autonomía de poder hacer algunas salvedades. Uh-huh. A esta adhesión. Esta sería una salvedad, una excepción que es únicamente para estos casos. O sea, no es que una persona que no tiene carnet de transportista puede salir, subirse un camión y en la provincia de Entre Ríos y salir a circular libremente.
0: Claro.
1: No, es solamente para casos específicos.
0: Uh-huh, bien. Pasa a tener como un rol un poco más activo, más preponderante el Estado, ¿no?, en este sentido.
1: Y en realidad tiene que ver con realidades que tiene nuestra provincia, posiblemente también lo tengan otras, pero en sí. Este caso estamos hablando de la nuestra, de nuestra provincia, para cuestiones muy concretas y que si no, no se las pueden cumplir.
0: Uh-huh. Y esto ya fue ingresado en la Cámara de Diputados, ¿cómo se va a debatir? ¿Tienen pensado trabajarlo en alguna comisión o cómo será?
1: Está en la Comisión de Legislación y de Transporte. La verdad que la Comisión de Legislación siempre es la que tiene muchísimos temas para tratar y los más urgentes. Pero bueno, creo que a pedido de la Asociación de Transportistas y de las cámaras de transporte vamos a ver si podemos darle tratamiento lo más pronto posible.
0: Hablando de tratamiento, el tema más de actualidad y más reciente, que probablemente entiendo que ingrese primero en la Cámara de Senadores, es la reforma previsional, diputada, ¿no? Luego tendrán, tendrán tratamiento en la Cámara de Diputados. ¿Pudo acceder al proyecto completo? ¿Han tenido reuniones con el presidente de la Caja de Jubilaciones, Gastón Bañat? ¿Qué opinión le merece?
1: Hemos tenido muchísimas reuniones con el presidente de la Caja, hemos tenido reuniones con el gobernador, hemos recibido, al menos yo en mi localidad, a representantes de trabajadores estatales y hemos escuchado a todos. El proyecto de ley creo que todavía no está terminado o pulido en su totalidad, por eso no fue ingresado al Senado. Hay una realidad. La ley hay que cambiarla, hay que modificarla porque genera hoy un déficit que posiblemente si no lo modificamos va a ser imposible que la provincia de Entre Ríos con estos márgenes y estas deudas que se están generando pueda garantizar el 82% móvil que está establecido en nuestra constitución provincial. Uh-huh. Eso de ahí en más podemos discutir la manera en que se van a hacer estos ahorros y cómo va a ser la forma de la modificación, pero que es necesaria una modificación, es necesaria. El gobierno creo que habló absolutamente con todos los gremios y con todos los representantes que tuvieron ganas de aportar y sugirió que se le hagan aportes a esta ley. Algunos lo hicieron, otros no. Otros directamente se levantaron de las conversaciones y no hicieron ningún aporte. Uh-huh. Hay cosas que cuando uno compara las leyes de jubilatorias, de los regímenes jubilatorios de las distintas provincias, convengamos que el nuestro es uno de los más benévolos y un poco difícil de sostener algunas situaciones, ¿no?
0: Uh-huh. Diputada, otro de los temas de actualidad que se lo venimos consultando a los legisladores es sobre esta iniciativa que trascendió del Poder Ejecutivo de impulsar una reforma de la política electoral, pensando ya en el próximo año. ¿Qué le parece a usted esto de la eliminación o de la suspensión de las elecciones PASO?
1: En realidad, a mí me cuesta un poco pensar en una modificación de una ley que todavía no la hemos implementado. Uh-huh. Creo que el sistema de las PASO nos da nos garantiza una mayor participación a todos los ciudadanos. Igualmente esto puede tener sus grises y sus vericuetos, porque si no hay contienda entre los partidos o entre los que hoy no son partidos, hoy la mayoría de quienes se presentan en una elección son alianzas electorales que tienen varios partidos juntos.
0: Claro.
1: Entonces, si no hay contienda dentro de estos de estas agrupaciones de partidos, no tienen sentido las PASO, es cierto, pero en el caso que sí exista, si no existen PASO, tendría que existir alguna ley que garantice la participación de todos los ciudadanos para poder realmente ser una democracia participativa como nosotros queremos ser, ¿no?
0: Uh-huh. ¿Y cree usted?
1: Estamos dispuestos a que y el dedo de Juan o Pedro o María nos digan este sí, este no, vos podés ser, vos no podés ser, y el resto se quede mirando.
0: Uh-huh. Se entiende. Y para el gobierno provincial, cuando se dialoga, ¿qué es lo que creen? ¿Que es mejor que las elecciones sean en conjunto o separadas?
1: La verdad no he hablado con el gobernador sobre este tema. Es una facultad que tiene el Poder Ejecutivo poder decidir si las elecciones van a ser juntas o separadas. De todas maneras, aún siendo juntas, con nuestra ley electoral y con la ley electoral que tiene la Nación, los entrerrianos iríamos a una elección el mismo día, pero con dos boletas diferentes y con dos urnas diferentes. Así que, bueno, quizás hasta podría ser medio engorroso.
0: Y por la imagen que o por las medidas que ha tomado el gobierno nacional, ¿cómo considera en la actualidad que está el presidente Javier Milei?
1: Yo no soy una defensora acérrima de Javier Milei, no me gustan sus formas. Lo tuve de compañero en la Cámara de Diputados de la Nación.
0: Claro.
1: Conozco bastante bien cómo trabaja y cómo piensa. De todas formas, me parece que ha hecho ha tomado algunas medidas que han puesto bastante orden en algunas áreas donde posiblemente otro no lo hubiese hecho. Y también lo valoro. Así como le critico cosas, le valoro otras.
0: Diputada provincial Gabriela Arena, gracias por el tiempo, como siempre, muy amable.
1: No, gracias a ustedes. Hasta luego.
0: Que tenga buena jornada.
1: Gracias.
0: 9:44. Ahora sí la tenemos conectada a Gisela Guerrero desde Concordia. Gise, ¿cómo estás? Muy buen día, buen miércoles.
2: Muy buenos días, muy bien, ¿eh? Aquí estamos desde la ciudad de Concordia, como vos decías, con temperaturas ya un poco más agradables, 10 grados 3 décimas, 87, igual el porcentaje de la humedad, ¿eh? Que quizás lo que lo hace un poco más fresquito, lo que se sienta así esa humedad, 19 será la máxima para el día de hoy en esta ciudad, sin probabilidades de lluvias a la vista al menos.
0: Muy bien, ¿qué tenemos, Gise, para hoy?
2: Bueno, en principio repasar lo que fue la marcha en el día de ayer en la ciudad de Concordia. También muchísima gente, por suerte, desde la Plaza Urquiza se movilizó hasta la Plaza 25 de Mayo en esta cuarta marcha federal universitaria desde las 6:30 de la tarde, que era la convocatoria, ahí fue la concentración. Un ratito después empezó la movilización hasta la Plaza 25 de Mayo con las autoridades de las diferentes universidades que tiene nuestra ciudad, con presencia, por supuesto, también de referentes gremiales. Muchos jóvenes, a diferencia de las anteriores, te diría, muchos estudiantes, docentes, egresados de la universidad, de las universidades, ¿no? Tanto de UNER como de UTN, UADER también, que acompañó, que fue parte también de lo que fue el discurso ahí frente a todos, hablando del desfinanciamiento, por supuesto, que afecta a todas, más allá de que UADER sea provincial, que siguen sus reclamos, inclusive de un espacio propio, ¿no? Entonces, siempre se suman también a estas convocatorias, como lo habían hecho en la conferencia de prensa, así que bueno, fue muy muy buena la convocatoria realmente para esta marcha en la ciudad de Concordia también. Después les podemos ir contando algunas otras cuestiones que tienen que ver puntualmente con algunas decisiones del gobierno nacional que afecta a la ciudad de Concordia, que tiene que ver con los fondos para la planta potabilizadora de agua. Bueno, seguimos esperando. No aparece y ya les hemos contado, falta muy poquito para finalizar esa obra. Bueno, así que hablaremos de eso y también un poco de los nuevos movimientos en el gabinete del intendente Ascue, donde vuelve a aparecer allí algunos jubilados. ¿Se acuerdan que hemos hablado de esto? Y de si estaba bien o no que estuvieran teniendo un cargo en la Municipalidad de Concordia. Bueno, ahora hay nuevos movimientos dentro del gabinete que fueron publicados ya en el boletín oficial. Así que los iremos compartiendo a lo largo de la mañana.
0: Gracias, Gise. Mantenemos contacto.
2: Dale, a vos.
0: Lo tenemos a Pipo Iglesias también conectado desde Concepción del Uruguay. Pipo, querido, buen día, buen miércoles.
3: Acá estamos, Tiago. Buen día, igualmente para ustedes. ¿Cómo andan?
0: Bien. ¿Cómo va todo por la histórica, Pipo?
3: Bien, bien. 12 grados de temperatura acá, casi 90% de la humedad, prácticamente no hay viento, hay sol. Está húmedo, ¿no? Pero no hace tanto frío como días anteriores, aunque sí, aproximándose más al fin de semana, parece que se nos viene otra ola de frío polar. Pero bien, bueno, un poco prenderme con lo que decía Gise, acá también ayer se en 18:30 se puso en marcha la cuarta marcha federal universitaria en la sede aquí de Concepción del Uruguay. Bueno, muchísima gente, un poquito, pero un poquito menos que en la primera marcha, uh-huh. Aquellas casi un año más o menos, dos años, que fue multitudinaria, una de las más grandes que hubo aquí en Concepción del Uruguay. Bueno, esta apenas un poquito menos le faltó para ser igual. Muchísima gente movilizada, tanto gremios como, bueno, CGT, ANMER, ATI y CTA apoyando, más la gente de WADER, de UTN y, por supuesto, aquí de nuestra Universidad de UNO, ¿no? Bueno, fueron 10 cuadras recorridas.
0: Ahí se nos cortó, Pipo, la comunicación. Uh-huh. Hizo tac y dejó de escuchársela a Pipo, así que debe ser algo de la conexión.
2: Sí, está complicado el internet.
0: Bueno, estábamos justamente conociendo cómo se replicó, ¿no?, la marcha federal universitaria, uh-huh, a lo largo y a lo ancho de la provincia de Entre Ríos. Sí. Gise nos comentaba en Concordia, Pipo en Concepción. También se movilizó la gente en Gualeguaychú y en el centro de la provincia, en Villaguay. Uh-huh. Ya vamos a reconectar con Pipo. Otro de los títulos importantes que ha dejado en el ámbito policial las últimas horas fue el incendio que se produjo en un complejo de viviendas en La Bianca, uh-huh, en la ciudad de Concordia. Lamentablemente fallecieron dos menores producto de este incendio y el padre de estos chicos continúa internado y fue hospitalizado producto de un incendio que se produjo ayer por la noche. Llegaron primero los efectivos policiales, llegaron inclusive antes que los bomberos, y al arribar al departamento observaron que salía humo y personas que estaban intentando rescatar a los niños desde el interior de la vivienda. Esto lo comentó el jefe departamental de Concordia, el comisario Rosatelli, y estuvieron informando también sobre las primeras tareas que realizaron en el lugar, que permitieron, bueno, localizar el inicio del fuego dentro de uno de los dormitorios del inmueble. Uh-huh. Lo que no hay duda, dijo Rosatelli, es que se origina dentro de la habitación donde estaban los menores y toma fuego un colchón. Y explicó que la vivienda permanecía cerrada al momento del hecho, por eso que, bueno, es una situación que favoreció a la concentración de humo en todos los ambientes del departamento y complicó también las tareas de rescate. ¿Cómo?
4: Fue alrededor de las 19:30 aproximadamente el accidente en un departamento del sector C7. Ajá. Del barrio Dos Naciones. Como bien decía, según el relato de vecinos, presenciaron el avance de las llamas porque los nenes estaban solos, claro. Una nena y un nene.
0: ¿Pudiste hablar con Rosatelli ayer o
4: con uno de los periodistas que estuvo ahí, sí. José Luis Godoy, uh-huh, a quien le mandamos un saludo, cronista de 7 páginas, que estuvo en el lugar de los hechos. Dos menores, una niña de 5 años y un niño de 6, ambos con discapacidad, se encontraban solos.
0: Ah, eso es lo que quería confirmar, porque sí, estaba, como lo escuchaba hoy por la mañana el jefe de la comisaría octava, el comisario Barbosa, que decía, la justicia tiene que determinar si los chicos estaban solos o no.
4: Sí. Sí, sí, según lo que relata 7 páginas, uh-huh, los menores estaban solos en la vivienda en ese momento, y el primero en llegar al lugar fue el padre de los niños, un hombre de 38 años, identificado de apellido Ibarrola. Uh-huh. Dice que relata 7 páginas que en un acto de desesperación el hombre ingresó a la habitación envuelto en humo para rescatar a sus hijos. Y salió primero con la nena y reaccionó que le faltaba al nene, así que entró de nuevo y lo encontró debajo de la cama. Describió conmovida una vecina que brindó los primeros auxilios a la familia.
0: No se sabe bien, están determinando qué pasó. Sí. Rosatelli evitó confirmar la causa definitiva del siniestro, uh-huh, pero bueno, resta el informe, ¿no?, de los especialistas, de los bomberos, de las pericias en el lugar, pero una de las hipótesis investigadas está vinculada con un posible sistema de calefacción utilizado dentro de la habitación, más precisamente una estufa. Atención, porque esto, la verdad que estamos recién empezando la temporada con bajas, sí, temperaturas y con frío. Sí. Y a veces pecamos en recomendar también el control por parte de un especialista, que es lo correcto, tiene que ser lo correcto, por parte de un gasista matriculado y muchas cosas más, principalmente eso, cuando encendemos los calefactores, que sea controlado por un gasista matriculado, pero en muchos casos, por el contexto que se vive, la gente no puede. No puede ni siquiera a veces calefaccionar o calentar un lugar con una estufa, claro, o con un calefactor. Esas son las realidades también que hoy uno se encuentra. Lo ideal sí sería contar con una estufa, con un calefactor, y que se haga el control correspondiente por los especialistas, pero en muchos casos no sucede. Todavía sigue habiendo gente que calienta la casa con el horno prendido.
4: Sí,
0: eso, claro, es un peligro. Pero con el frío que hace, a veces no, claro, queda, sí, otra alternativa.
4: El tema es que cerramos todo también justamente por el frío, y eso está mal.
0: Sí.
4: Siempre hay que tener ventilación cruzada, tratar de mantener un poquito la ventana abierta o la ventana para que haya circulación de aire. Uh-huh. No tener todo cerrado, porque eso complica aún más las cosas, ¿no?
0: Totalmente. Fundamental también esa recomendación. 9 horas, 54 minutos. Ajá. En la República Argentina. Actualizamos la temperatura, Lucre.
5: Bueno, dale, recordemos que tenemos un clima muy otoñal, que eso me gusta mucho, 10 grados la temperatura. La sensación térmica, 8 grados 2 décimas. Tenemos el cielo ligeramente nublado, según el servicio meteorológico. Recordemos que la máxima para el día de hoy será de 19 grados. Y ya para mañana jueves tendremos una máxima de 20 y una mínima de 8.
0: No lo recibimos a Pipo. Apareció medio trambólico hoy. ¿Qué es? ¿El Meet o el Zoom, Nero?
5: Para mí.
0: El Meet.
5: Ah, ¡fua! Bueno.
0: Bueno, no importa. Ya vamos a conectar, a reconectar con Pipo en Concepción. ¿Cómo?
5: Yo digo que es el Internet.
0: El Internet, le echamos la culpa al Internet.
5: Sí, claro.
0: Al Internet.
5: No, de verdad.
0: Rafa Romero está en la producción. Claudio El Nero Herrera en la operación técnica musicalización. Javier Letter y Samuel Ledesma en el área comercial. ¿Compartimos la primera tanda?
5: Dale, vamos.
0: Ya venimos.
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0: 4 minutos pasaron de las 10 de la mañana.
1: 10 grados la temperatura actual y tenemos una sensación térmica de 8 grados 2 décimas.
0: ¿Cómo pueden comunicarse con nosotros, Lucre?
1: Nos pueden mandar un mensaje al 3435-129299. 3435-129299. Y si no, arroba gps-información en redes sociales.
0: Saludos para Jorge, que siempre nos escribe por Instagram.
1: Ajá.
0: Ayer se sumó cuando hablábamos de las figuritas.
1: Ay,
0: de...
1: ¿No le gustó?
0: No le gustó a Jorge. Ajá. Dice, más barato es no entrar con eso de las figuras, dice Jorge.
1: Bueno, pero para
2: prefiere no figuritas, Jorge.
0: Prefiere no figuritas. Está bien, no quería saber nada.
1: Para los jóvenes, para los niños.
0: Claro, nosotros comentábamos con Lucre que no hay más en los puestos de diario. No están vendiendo, no hay stock.
2: ¿Verdad?
0: De figuritas ni de álbum.
2: Uh-huh. Yo tengo un par en el bolsillo, si quieres le vendo.
0: ¡Epa! Como a 10 mil pesos la están vendiendo.
2: Ah, a 8 si querés te la dejo.
0: Entre milanesa y figurita.
2: Dale. Nos vamos.
0: Bueno, saludos, Jorge, gracias por sumarte. Ayer nos escribieron también cuando estábamos en vivo por el 11, cuando se realizaba la Marcha Federal Universitaria.
1: Sí.
0: Y nos decían, estoy siguiendo la marcha, lamentablemente no puedo asistir porque estoy trabajando.
1: Claro.
0: Pero siempre en lucha por una educación pública y gratuita. Tanto el gobierno nacional como el provincial, siendo cómplice con los votos de los diputados y senadores provinciales, son culpables del deterioro y la crisis social de toda la ciudadanía. Hoy un hecho más que se repite, y elocuente, dando un 3,5% de aumento por decreto.
1: Uh-huh.
0: Saludos, Paulo, nos escribió. Paulo, que es bromatólogo. Bueno, se refería también a la paritaria, ¿no? Del aumento del gobierno provincial y daba su opinión sobre la marcha federal universitaria.
1: Uh-huh.
0: Bueno, gracias a la gente que se suma y que nos escribe también al WhatsApp o si no a las redes sociales. Aprovecho también para mandar saludo a Carlos.
1: Claro, obvio.
0: Siempre presente, Carlos del otro lado, escuchándonos. Y nos aportó información, que le pido disculpa a Carlos, de la ciudad de Paraná. La feria en tu barrio, nos contó.
1: Sí, que ahora tiene dos puestos nuevos.
0: Claro, pero que está hoy a la mañana. Mirá, uh-huh. Gracias, Carlos, que ahora estoy haciendo un repaso. Hasta las 2:30 del mediodía está la feria en tu barrio en la Comisión Vecinal Pagani.
1: Bien.
0: Así que, y la vecina José Obrero va a recibir las propuestas el jueves, en el mismo horario. Ambos puntos se integran en el circuito semanal que ya incluye también la Plaza San Peña, los sábados están de 8 a 2:30, y la Feria Periurbana en el Parque Hortícola, los domingos, de 9 a 18. Atención porque hay buenos productos, hay a buen precio.
1: Esa jornada es extensa, está buena.
0: Exacto, está bueno. Así
1: el
0: que,
1: domingo finalizás la semana,
0: ideal.
1: Vas, compras
0: y te estoqueás para la semana, Lucre.
1: Y te estoqueás y paseás y de todo un poco.
0: Bueno, gracias, Carlos. Estuvimos enviando algunos de los reclamos que nos pasó Carlos ayer de la situación de la calle Tratado del Cuadrilátero. Ahí lo estamos tramitando, Carlos. En gestión, ojo.
1: Qué genio.
0: Estoy acá, nos dice. Abrazo grande.
1: Bueno, un abrazo.
0: Un abrazo. Bueno, continuamos con más info. Alan, ¿qué tenemos del ámbito deportivo?
2: Lo anticipábamos, hoy se juega el 10º capítulo del torneo de apertura de la Asociación Paranaense de Básquet. Entre ayer martes y mañana jueves se va a disputar otra fecha del campeonato de la Primera A. Olimpia Unión de Crespo es el destacado de hoy.
0: Lindo partidito.
2: Sí, Olimpia, por supuesto. La jornada comenzó ayer. Vamos por parte. Recreativo, de visitante, derrotó a Quique, 78-76, un verdadero partidazo.
0: 78 por dos puntos.
2: Sí.
0: Qué lindo.
2: Partidazo. Ganó el Bochas. Anoche, Talleres, en condición de visitante, derrotó a Estudiantes en el Parque Urquiza, 69-63. Uh-huh. También ajustado este duelo. Y... ¿qué es lo que íbamos a decir? Bueno, el choque más atractivo es el que va a protagonizar Olimpia ante Unión de Crespo. Este jueves se van a jugar,
0: mañana
2: en el Humberto Pietranera. Y vamos con la programación. Hoy miércoles a las 21:30, Echagüe Sionista en el Luis Buta y Robin ante Patronato. Mañana jueves a las 21:30.

0: entrenador Mariano Pasadore,
1: siempre,
0: llevando al equipo allá arriba, Edu Maestro.
1: No importa cuando leas esto.
0: Y no importa con qué jugadores cuente, porque también a veces tiene un buen plantel y hace un buen torneo y a veces tiene...
1: Bueno, ahora lo han desnudado un poco a Ciclista.
0: Claro, porque Pablito Bogado, el referente, se fue a jugar a Recreativo.
1: Sí.
0: Bueno, se fue Elías Moyano, también otro de los pivots, se fue a jugar a Echagüe.
1: Pasadore,
0: Enzo está en Ciclista.
1: Sí, es verdad, tenés razón. Ajá,
0: Enzo está. Y suma, va sumando algunos jugadores que...
1: Hay otro chico que está en Quique.
0: Un chico de Quique que está jugando en Ciclista.
1: Al revés, uno de Ciclista que se fue
0: a Quique, que es el pivot,
1: sí.
0: Y también reclutó.
1: Sí,
0: Ciclista,
1: sí, sí.
0: Uno de Quique, que es Tobias Caraballo.
1: Sí.
0: Si no recuerdo el nombre, el apellido del pivot, que es bastante grandote. O bastante fortachón.
1: Y Charabot, Charbrot, algo así. No me acuerdo bien.
0: Leandro.
1: Sí.
0: Charbot, sí, algo así. Bueno, pero bueno,
1: cuestión que Ciclista se quedó sin 3-4 jugadores que habitualmente son titulares.
0: Exactamente.
1: Sí.
0: Igualmente se mantenía invicto hasta alguna fecha, pero sigue puntero.
1: Sí, sigue puntero.
0: Muy bien. ¿Qué más tenemos, Lucre?
2: Bueno, vamos a hablar de que hay un aumento en las harinas y en el precio del pan. Hay un incremento en el precio del trigo y también, por consecuencia de eso, en las harinas, y esto se empieza a ver y a impactar en las panaderías aquí en la ciudad de Paraná, donde los comerciantes aumentan que los costos pueden trasladarse también al valor final de todos los productos. El precio de la harina registró una suba cercana de 25% en los últimos 2 meses y se espera un incremento de entre el 40% y el 30% para las próximas semanas en lo que serían las panaderías. ¿Qué dicen los comerciantes? Bueno, que las ventas continúan planchadas y que la gente lleva solamente lo que va a consumir en el día, unos 3, 4, 5 pancitos y nada más, no como en otras ocasiones cuando la gente iba y podía llevarse mucho más para comer en el día. Así que es un mini aumento, pero ese aumento también se ve reflejado en el bolsillo de cada persona. Y se espera también que el kilo de pan para la próxima semana ronde los 1.600 pesos. Así que bueno, un pequeño aumento que se ve. Y también ahora viste que comienza el frío. Bueno, con esto que comienza el frío, la gente sale y compra más. Así que eso esperan los comerciantes, que puedan, subir un poco las ventas. Pero entienden y se entienden que este pequeño aumento se ve reflejado en el bolsillo y a veces no está bueno. En fin, para las próximas semanas habrá un aumento del 30-40% en las harinas y se ve reflejado aquí en los comercios de la ciudad de Paraná.
0: Gracias, Lucre.
1: Seguimos. Igual voy a seguir comprando bizcochitos.
0: Pero mira que no, mira que no.
2: Igual.
0: Lo único que nos falta.
1: Pero claro.
0: Encima es una vez a la semana, tampoco es que...
2: Por eso.
1: Claro. Sí, es verdad. Sí.
0: Seguimos con la ronda informativa. La saludamos nuevamente a Gisela Guerrero desde Concordia. Te escuchamos, Gisela.
3: Bueno, desde Patria y Futuro, este espacio que impulsa Axel Kicillof, repudiaron la paralización de la planta potabilizadora en la ciudad de Concordia a través de un comunicado. Analizan un poco la información brindada por el gobierno nacional. Entre esas cuestiones aparece la partida presupuestaria destinada al sistema de agua potable de la ciudad de Concordia. Esto una vez... aparece más en la lista, pero de los no. En este caso lo que dicen es: nuestra ciudad queda relegada frente a decisiones tomadas desde Buenos Aires por una mirada centralista y ajena a las necesidades reales de nuestra comunidad. Insisto con que además estamos hablando de una planta potabilizadora que tiene ya gran parte del trabajo hecho, ¿no? Que falta muy poquito, pero bueno, más allá de que es una necesidad, por supuesto, impostergable, digo, para nosotros, para los vecinos, para los barrios periféricos, ni hablar, que hace muchísimos años tienen problemas con el agua potable, y sin embargo, eso no se termina de solucionar, además de que había sido una de las promesas, ¿no? De que este año se iba a poder dar por finalizada esa planta potabilizadora. Sin embargo, no aparece ahí. Entonces, bueno, en este caso los referentes de Patria de Futuro, Oscar Imbeloni, es el que firma este comunicado, dice: bueno, mientras se ajustan sobre otras fundamentales para el bienestar de la población, se profundizan las desigualdades y se posterga el desarrollo de nuestra ciudad, ¿no? Así exigiendo también la restitución de estos fondos, la reactivación de esta obra estratégica para la ciudad de Concordia. Como decíamos, es una planilla donde se muestran un poco estos costos.

0: caso, o los que sí están aprobados y los que no por la, el gobierno nacional, bueno, nuevamente tenemos que decir que no aparece allí en la finalización de la planta potabilizadora, lamentablemente, aquí en la ciudad de Concordia.
1: Gracias, Gisé.
0: A vos.
1: Lo tenemos a Pipo conectado con más info. Adelante, Pipo.
2: Acá estamos, Diego.
1: Muy bien. ¿Bien? Contra viento y marea, ¿cómo estamos, Pipo? Re bien, te escuchamos. Sí,
2: estamos entrando y saliendo, bien. Voy con dos conflictos laborales y salariales de aquí. Uno, bueno, el de siempre, ¿no? El conflicto en Granja Tres Arroyos. Ahí están los obreros denunciando que han cobrado únicamente el 20% de la quincena que debía haber completado el pasado lunes. Todavía no tienen precisiones hasta el momento. Sigue muy complicada. Esta tarde el Sindicato de Trabajadores de la Alimentación va a participar de una audiencia junto con representantes precisamente de la empresa ante la Secretaría de Trabajo de la Nación en busca de bueno, definir el conflicto ya de una vez por todas. Bueno, así está el tema en el conflicto de Granja de Tres Arroyos. Y por el otro lado me llegan, gracias a los colegas de LT11, están realizando los trabajadores de ATE en R.
1: Ahí se nos cortó exactamente igual que la vez anterior, Pipo. Y no te escuchamos en este momento. ¿Cómo?
0: A ver.
1: Gise, ¿vos nos recibís bien? Esto es en vivo y vamos encontrando la falla en el momento. Ahí está, Pipo, ahí te recibimos. Increíble.
2: Lo que pasa es que me moví hasta Herrera, ¿eh?
0: Claro, porque estás hablando de Herrera y chao. Claro.
2: Ahí los trabajadores de ATE de Herrera, ya hemos venido hablando hace un tiempo atrás de, bueno, los trabajadores de ahí, de la localidad del departamento de Uruguay, que estaban en conflicto. Bueno, ahora han decidido realizar un paro y una olla popular ahí a fin de visibilizar todo este conflicto que tienen. De acuerdo a lo que han expresado, hay trabajadores que perciben salarios cercanos a los 450 pesos mensuales, una cifra que lógicamente consideran por debajo de la línea de la pobreza, y además, entre otras cuestiones, que no se le han abonado. Así que están realizando ahí una olla popular por los reclamos salariales y están esperando que, bueno, sean convocados como por parte del municipio para atender a los reclamos, por lo menos sentarse y conversar de buena forma este tema. Volviendo aquí a Concepción del Uruguay, también un foco de conflicto, la semana pasada la OEN, la Asociación de Obreros y Empleados Municipales, había terminado el jueves y viernes con medida de fuerza de 3 horas de quite y colaboración. Hoy se cumple el nuevo límite para ver si son convocados a realizar un encuentro con el Ejecutivo Municipal a fin de afinar un poco los números en cuanto al sueldo de los empleados municipales aquí en Concepción del Uruguay. Veremos a ver qué nos depara en el transcurso de esta jornada.
1: Gracias, Pipo.
2: Dale.
1: Bueno, ayer estuvieron reunidos las autoridades del gobierno provincial con las autoridades del gobierno uruguayo con respecto a la relocalización de la planta IF Global, esta planta de combustible sintético o de hidrógeno verde que pretenden instalar frente a Colón, que bueno, va a generar contaminación, ¿no?, en el territorio entrerriano, y por eso están exigiendo que se relocalice. Ayer se reunieron el intendente de Colón, José Luis Walser, el gobernador Frigerio, el canciller argentino, y estuvo presente el intendente de Paysandú, Nicolás Olivera. Él confirmó que las conversaciones entre Uruguay y Argentina no están retrasando el proyecto IF Global. Nada de la inversión está pendiente, esto no retrasa nada, dijo luego de esta reunión en Montevideo. Y lo escuchamos al intendente de Paysandú, Nicolás Olivera.
3: En ese sentido, no creo que este sea un tema que dilate nada. O sea, nada de la inversión está pendiente de este tema. Esto no retrasa nada. O sea, ¿por qué? Porque el punto de arranque de esta reunión, tanto como la de noviembre, es el gobierno argentino se sienta a decir, reconocemos la soberanía del Uruguay en cuanto a definir cuál es su estrategia de desarrollo, cuáles son los emprendimientos que quieren llevar adelante. Nosotros venimos acá a sacarnos algunas dudas, a ver cómo podemos limar asperezas en cuanto a algunos en algunos temas de alguna comunidad ribereña, nada más, pero en ningún momento ellos han, nunca en la mesa estuvo el planteo del gobierno de decir, bueno, dilaten, retrasen, esperen, no, nunca.
4: ¿Qué opinan sobre la posibilidad de la relocalización? ¿Cómo se expresan respecto a eso?
3: Bueno, es un tema que está en análisis, ¿no? Que hemos conversado con el presidente de la República, hoy también se sinceró sobre la posibilidad. El kit de la cuestión de la relocalización, primero, es en Paysandú. Segundo, el kilómetro cero es la fuente de CO2 biogénico que es la provee Alur, ¿ah? Y que es uno de los insumos que se requiere para este proceso industrial. Y lo tercero es todo lo que se haga en materia de posible relocalización, lo que no puede hacer es ir en detrimento de los plazos del proyecto original.
4: Cuando le plantearon esto, las autoridades argentinas, ¿qué dijeron?
3: Bueno, ellos conocían, ya por las versiones de prensa se sabe que se está trabajando en este tema, lo ven. A ver, en noviembre del año pasado, la primera reunión, ¿qué fue lo que acordamos? Acordamos que a la empresa se le iba a presentar y se le iba a pedir por parte del Ministerio de Ambiente que también contemplara la posible afectación a ciudades ribereñas, y fue lo que la empresa hizo cuando presentó su estudio en parte ambiental.
5: O sea, Olivera, ¿cuál es el predio concretamente?
3: Y ahora, frente a la posible relocalización, obviamente... Se ve con buenos ojos, pero se les hizo saber de que también es algo que el Uruguay tiene que procesar, espero yo, a corto plazo, para no dilatar ningún tema que ponga en riesgo la inversión.
6: El canciller dijo recién, el argentino, que le pareció prematuro llevar el tema a la justicia. En la mesa, ¿usted le planteó algo esto al gobernador de Entre Ríos?
3: En realidad, quien llevó a la justicia esto son personas por fuera del gobierno, ¿no? Son actores políticos distintos al gobierno de Entre Ríos y distintos al gobierno
6: de Nación. Pero hoy las autoridades uruguayas plantearon en un momento una discrepancia con el tema.
3: No, se habló, se dijo que el Uruguay, como siempre, es serio en ese sentido, va a responder como tiene que responder y en las condiciones que tiene que responder y si corresponde responder. O sea, pero esta es la mesa donde los actores, canciller, gobernador, ministros, intendentes, es donde se dirimen y se sinceran y se transparenta la información. Todo lo que esté por fuera, que a veces hasta con un sentido de política se puede hacer, escapa a este ámbito, ¿no?
5: Olivera, a ver, ¿cuál es el predio exactamente y por qué hoy no se alcanzó un acuerdo?
3: Pero es que hoy no era un tema para llegar a un acuerdo. Hoy en la reunión era para cruzarnos información de cómo venimos avanzando. Y creo que es muy bueno. O sea, esto no debería llamar la atención que dos gobiernos frente a un tema que importa a las dos márgenes del río podamos cruzar información para estar tranquilos de que todo el proceso no va a generar distorsiones. Vayamos, ¿no? 20 años atrás, las cosas que pasaron, fruto de quizás no tener estas instancias. Lo que funciona esto es justamente de preventivo, precautorio, para no generar nada que después mañana nos encontremos con que cierta gente se sienta afectada por algo.
1: El intendente de Paysandú, Nicolás Olivera, en diálogo con los periodistas uruguayos, que no le daban respiro, tenían una pregunta tras otra para realizarle al intendente, luego de las conversaciones, ¿no?, entre las autoridades del gobierno de Entre Ríos con las autoridades del gobierno uruguayo. ¿Qué va a pasar con el proyecto IFGlobal? ¿Se va a trasladar, se va a relocalizar la planta o no? Bueno, todavía no hay confirmación definitiva alguna, al menos entienden desde Entre Ríos que es un paso que se puedan reunir y que se puedan escuchar las peticiones que le están solicitando en este último tiempo. 10 de la mañana, 23 minutos.
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1: Está en línea con nosotros el diputado provincial Juan José Bailo, que se viene reuniendo también con intendentes y viene observando y analizando lo que está sucediendo, ¿no?, en este contexto a nivel provincial y nacional también. Diputado, ¿cómo le va? Buen día, buen miércoles. Tiago Romero y el equipo de GPS lo saludamos.
9: ¿Qué tal, Tiago? Buen día para vos, para tu compañero de trabajo y para la audiencia.
1: ¿Están en su ciudad? ¿Está en Gualeguaychú en este momento?
9: Sí, estoy en Gualeguaychú. Quería estar acá para acompañar ayer en la marcha que se hizo desde la Facultad de Bromatología y Veterinaria hacia la Plaza Céntrica. Y primero hicieron una clase pública y después una marcha que fue importante en todas las ciudades del interior del país y imponente en Buenos Aires, ¿no? En el hospital.
1: Sí, eso le quería consultar, si participó ayer de la marcha, cómo lo vio en cuanto a la cantidad de gente y esta medida que se mantiene firme por parte del gobierno nacional de no aplicar la ley de financiamiento universitario.
9: La marcha fue normal, con buena participación, no fue multitudinaria. Bueno, un martes a las 5 de la tarde en Gualeguaychú no es fácil, es mucho horario comercio, pero estaba la comunidad educativa, todo de la UNED, había muchos docentes que no son docentes universitarios, trabajadores estatales, vecinos de la sociedad civil que no tienen nada que ver, digamos, directamente con la educación, sino que son comprometidos con la temática. Eran alrededor de 4 o 5 cuadras, más o menos, de las cuadras de Gualeguaychú, que son un poquito más cortas que las de Paraná. Y después, bueno, fue importante en Capital Federal, ¿no? Realmente una participación masiva. Y la otra parte de la pregunta, disculpame, Tiago, porque me quedé.
1: ¿Y cómo ve, digo, la medida que se mantiene firme del gobierno nacional de no aplicarla a la ley? Pese a haber pasado los pasos correspondientes y de no acatar un fallo judicial.
9: Me parece un disparate total. Un disparate total de parte del gobierno. Y habla claramente del gobierno nacional que tenemos, porque después las medidas o un proyecto de ley te puede gustar más, te puede gustar menos. Creo que hay muy pocos ciudadanos y ciudadanas en nuestro país que puedan estar en contra de la universidad pública, con todo lo que la universidad pública ha significado los últimos 70 años para nuestro país, en cuanto a movilización social, en cuanto al carácter aspiracional que ha tenido, virtuoso. Bueno, ya entrar en lo obvio que es defender la universidad pública, me quiero correr de ese lugar, porque si no parece que tuviéramos que explicar las bondades y las virtudes de tener un acceso gratuito y libre a la universidad pública, digamos. Esto es retroceder hasta a 1890, ¿no? Con lo cual me niego a dar esa discusión, ese análisis. Es una cuestión ya aprendida por toda la sociedad, tomada como propia, pero que este gobierno, en algo que si alguien nos contaba a los argentinos hace 5 años atrás, que iba el Congreso de la Nación iba a votar una ley de para sostenerle el financiamiento educativo que tenían las universidades. Después esa ley iba a ser vetada por el gobierno nacional. Después iba a haber una nueva ley que iba a ratificar el financiamiento educativo, que no pudo ser vetada, no pudo sostener el veto el gobierno nacional, con lo cual la ley quedó firme. Y ahora hay un gobierno que se niega a implementar esa ley. Digamos, eso es reconocer no reconocer, desautorizar, no hacerle ningún caso a lo que es la Constitución Nacional, a la división de poderes, al respeto a las instituciones. A ningún gobierno en los últimos 80 años de este país se le hubiera ocurrido de semejante desatino, estando en acuerdo o en desacuerdo, de desobedecer el mandato de una ley. Digamos, a ver, la primera obligación, por básica que sea esta respuesta, pero la primera obligación de un intendente es cumplir y hacer cumplir las ordenanzas, y de un gobernador y de un presidente de la nación es cumplir y hacer cumplir las leyes. El gobierno nacional no solo no está cumpliendo con las leyes, las está desconociendo, las está judicializando. Hay fallos que la obligan a acatar lo que dice la ley y aún así no lo aplica. La verdad, yo jamás me imaginé ni tuve la más remota idea de que íbamos a vivir semejante situación de falta de funcionamiento de las instituciones, de falta de respeto del poder ejecutivo en su totalidad, por lo que es el poder legislativo y por lo que es el poder judicial, ¿no?
1: Claro.
9: Esperemos que esto se corrija cuanto antes. Hay una pérdida del 40% del presupuesto. En una nota, no sé si anoche o hoy de mañana, que es equivalente a 8 salarios de los docentes universitarios. Te digo, me resisto a caer en hablar de fundamental por qué sí la universidad pública. Uh-huh. Me parece que no tendríamos que estar debatiendo eso. Uh-huh. Es un retroceso. Es darle lugar al discurso del gobierno.
1: Totalmente. Diputado Banzauro, avanzamos sobre otros temas, ¿le parece? Porque la última vez que dialogamos con usted nos comentaba el proyecto que había presentado de un programa para desendeudar a los trabajadores activos y pasivos de la administración pública. Y el gobierno provincial anunció justamente un programa. No sé si es similar, si ha tomado algunos puntos de lo que ha presentado usted. ¿Qué le pareció la medida que se llevó adelante?
9: Bien acertada, digamos, en esto debo mantener la coherencia y la honestidad intelectual. Si yo lo propuse, más allá de que la Cámara de Diputados, el oficialismo se negó a tratarlo y lo mandó a comisiones, que el tema lo haya tomado el Ejecutivo, no sé si lo tomó por iniciativa mía o lo tomó por iniciativa propia, bueno, la verdad que eso no importa, también va de segundo plano, lo importante es que llegue a los beneficiarios, que en este caso son los trabajadores públicos. Por lo que yo pude ver de las declaraciones del ministro Bolea es muy similar, habría que ver después la letra chica o las particularidades que tiene, pero en definitiva los empleados públicos provinciales están endeudados fuertemente, con el agente financiero, algunos no han podido cumplir con el agente financiero, entonces se endeudan en una financiera por afuera del sector bancario, que siempre es más alta y más cara la tasa, y por lo general a menos plazo, y a veces no les alcanza con eso y terminan en un prestamista, con lo cual se hace impagable ya el crédito, y eso les resiente fuertemente la economía familiar, pasando a afectarle en muchos casos el 50, el 60% de los ingresos, las cuotas de los préstamos. Imagínate que hace un año atrás, un año y medio, los préstamos no pasaban de 24, 36 meses y la cuota, la tasa de interés estaba alrededor del 120% anual. Hoy el ministro, por lo que dijo, estarían hablando de una cuota del 60% anual, que sigue siendo cara, de cara muy cara, pero es sensiblemente menor que hace un año y medio atrás, y están hablando de 60 cuotas, con lo cual, haciendo un cálculo muy, muy, muy, muy grosero, hay que ver la particularidad de cada crédito, la tasa, el plazo de pago, pero seguramente la cuota va a bajar entre un 40 y un 50%, y eso libera, entre comillas, ¿no?, fondos que estaban destinados a pagar una cuota al sector financiero o prestamista para los consumos básico que tiene hoy una economía, no es que eso lo van a ahorrar la economía de los trabajadores. Hoy, lamentablemente, a duras penas están llegando al 18, al 20 de cada mes, ¿no? Uh-huh. Ojalá esto simplemente rápido y permita liberar algunos fondos de esas familias que le den un poquito más de tranquilidad.
1: Diputado, ¿usted mira los comentarios en las redes sociales cuando se publica una noticia como esto o no le presta atención?
9: No, por lo general no le presto atención, honestamente.
1: No suele ser un parámetro, porque sabemos que hay algunas cuentas bots o cuentas falsas, no es un parámetro neutral. Siempre es importante escucharlo al vecino, por supuesto, por eso la importancia de estar en el barrio, en el territorio. Pero sí surgieron varios comentarios de vecinos, de trabajadores que dicen, en vez de poder aumentar el salario, en vez de dar una propuesta del 3,5%, están proponiendo cómo pagar la deuda. Digo, en ese sentido está como la crítica también del trabajador de decir, che, pero ¿por qué no nos mejoran el salario? ¿Por qué no nos dan más herramientas en vez de llevar adelante este programa? O sea, surgen algunas críticas también igualmente. ¿No considera usted, digo, ante el contexto que se está viviendo?
9: Sí, lo que pasa es que acá me parece que primero... Uh-huh. En mi opinión, deberíamos salir de la lógica esto o esto.
1: Claro.
9: Se podrían hacer las dos cosas.
1: Uh-huh. Bien.
9: Se podrían hacer cosas. Indudablemente que vamos a olvidarnos por un ratito que la economía de los hogares está seriamente comprometida. Uh-huh. Seriamente comprometida. No es sano para ningún hogar, de un trabajador público, privado, de una empresa, lo que fuera, tener préstamo de corto plazo al 120% anual. Uh-huh. Eso es estirar la agonía hacia una quiebra de la economía, sea familiar o de una pyme. Entonces eso hay que corregirlo, y eso, la manera de corregirlo es como nosotros propusimos y ahora lo ha tomado el gobierno. Eso no invalida, y eso se hace con fondos, en todo caso esa refinanciación se hace con fondos del sistema financiero, en este caso del agente financiero, no se hace con fondos del gobierno, salvo que el gobierno subsidie la tasa, que entre los anuncios que yo vi no habla, por ahí se me escapó, lo digo, no habla que la tasa va a ser del 60, pero el gobierno va a subsidiar el 10%, con lo cual la tasa va a ser del 50. Ahí sí uno podría decir, bueno, en vez de ese 10% que vos ponés en subsidio de tasa, porque un monto muchísimo menor, seguramente, porque no lo traslada a la masa salarial, ¿no? En vez de ponerlo ahí en el préstamo, trasladarlo a un incremento. Esa podría ser válida la crítica, digamos, y yo la acepto, pero el gobierno no está, hasta donde yo sé y escuché, no está poniendo plata en refinanciar la deuda. Y no sé si el esfuerzo, ¿no? Porque hoy han bajado las tasas de los plazos fijos fuertemente, con lo cual yo creo que para el banco sigue siendo un muy buen negocio prestar al 60%. Bueno, las tasas están algo más del 20%, ¿no? Bueno, hay ahí un spread bancario que se llaman la diferencia entre activo y pasivo, la verdad que es muy, muy interesante como negocio, entre lo que le paga al ahorrista y lo que le cobra al deudor. Pero esa afectación presupuestaria, por decirlo, porque no debe ser ningún esfuerzo para el banco, lo repito, es un negocio, la está haciendo el banco, no lo está haciendo el gobierno provincial. En el caso del gobierno provincial, lo que tiene que evaluar y tratar de hacer es dar la mayor y mejor recomposición posible, y sobre todo trabajar para que el poder adquisitivo del salario de los trabajadores públicos no siga perdiendo frente a la inflación.
1: Claro. Hablemos del peronismo, ¿le parece? De la política. Ayer le cuento, diputado, la municipalidad de Paraná estaba anunciando la incorporación de 35 luces LED nuevas en una vecinal. Me acerqué con el móvil del 11 y estaba todo el equipo de la intendenta Rosario Romero. Yo me hice pasar ahí como un vecino más y le digo por lo bajo, le pregunto a la gente, che, ¿es cierto va a ser Rosario Romero la candidata a gobernadora por el peronismo? Y depende de algunos factores, me respondieron. Estamos analizando qué va a pasar con las elecciones, si va a ser antes, si va a ser después. No queremos anticiparnos a responder eso. ¿Quién es hoy en día el referente del peronismo en la provincia de cara a lo que va a suceder el próximo año?
9: Primero me parece prudente y atinada la respuesta que te dieron los compañeros. Porque quienes estamos en funciones, ellos están en función de ejecutivo, de legislativo, y la responsabilidad no es menor. Hoy, como recién escribíamos, la situación en la que está la gente, me parece que andar hablando de candidaturas en particular no sería lo atinado por ninguno de nosotros.
1: Pero de manera interna lo hablan, diputado. Vienen con reuniones.
9: Se hace, pero yo te soy absolutamente franco, las reuniones que se hacen, que son muy pocas por ahora, son muy pocas, es cómo se reconstruye el peronismo y arma un proyecto que permita revincular y reconstruir la sociedad, la confianza con la sociedad entrerriana. Y después vemos quién lo encarna.
1: Claro, pero ¿y quién conduce? Proyecto.
9: Yo creo que...
1: ¿Quién actualmente está conduciendo el PJ?
9: Hay charlas informales de dirigentes importantes. Yo no quiero nombrar a ninguno porque por ahí me puedo olvidar a alguno y genero alguna injusticia, pero hay charlas informales entre intendentes, legisladores nacionales, legisladores provinciales, algunos con más experiencia, otros con menos experiencia, pero hay una mesa que podamos definir por ahora un poco informal, pero hay. Y yo he charlado con todos y lo que se coincide es trabajar en pos de un proyecto, porque si nosotros trabajamos, políticamente hablando, en función de un nombre, de una candidatura, yo creo que nos vamos a equivocar. Nosotros tenemos que trabajar en función de un proyecto, proponerle, primero charlar mucho con los distintos sectores de la sociedad entrerriana y a través de esa charla también tomar las inquietudes, las necesidades, los insumos que tiene. Llamarlo eso como insumo, esas necesidades, para elaborar una propuesta de una provincia bajo los criterios y convicciones que entendemos desde nuestro espacio político. Bueno, después vendrá la sana discusión que tiene que haber de quién será, quiénes serán los encargados de encarnar las mayores responsabilidades, en este caso las candidaturas. Hay que hablar de candidatura el año que viene, o después del segundo semestre se empezará a charlar también de la intendencia, de la gobernación. Hay mucho para analizar y para evaluar, pero si nosotros ponemos los nombres antes que la vocación de construir un proyecto y la vocación de revincularnos con la sociedad y reconstruir la confianza, y en mi opinión me parece que nos vamos a equivocar.
1: Uh-huh. Por último,
9: el liderazgo, y yo creo que, o sea, que después de 20 años de obviamente estar en el gobierno, si el oficialismo, y eso de por sí generaba una situación que el gobernador de turno ordenaba la cuestión política, uh-huh, y el peronismo se entre comillas, ¿no?, se dejaba ordenar, encontraba un método, digamos, para ordenarse políticamente, más virtuoso, menos virtuoso, cada uno puede tener su opinión. Hoy no estamos en esa situación. Uh-huh. Y yo creo que bueno que no haya un líder. Me parece que tiene que ser un ejercicio más democrático. Hay distintas responsabilidades, obviamente, algunos tenemos más responsabilidades que otros, pero está bueno que, me parece a mí, que las decisiones se construyan de manera un poco más charlada, más democrática. Siempre va a haber algo de verticalidad, digamos, porque hay que ir asignando luego en el tiempo responsabilidades. Digo, yo tengo una, la medida que se asignan responsabilidades o funciones, hay algunos que tenemos o que tienen más responsabilidades que otros, pero me parece que esta etapa previa, que sea un ámbito más horizontal y más participativo, me parece positivo, y no estar esperando la bendición de un líder o de una líder o de un caudillo. Me parece que en esto no solo una opinión personal, sino que yo lo he hablado con muchos dirigentes del peronismo y están coincidiendo en esto.
1: Uh-huh. La última consulta, diputado, sobre el debate que se vendrá de la reforma previsional en la legislatura, primero en el Senado, luego en diputados, es lo que trascendió. ¿Cuál es el límite que tiene el bloque opositor, el bloque peronista, ante lo que se conoció, al menos hasta el momento, de la reforma previsional?
9: Bueno, a ver, el punto que no hemos conocido prácticamente nada, unos vectores de ideas, de posiblemente de trabajo. En esto, la verdad que yo debo ser crítico con no pronunciar un tema tan sensible, que genera angustia en los activos y en los jubilados, de cómo puede afectar su ingreso. Me parece que hay que trabajarlo con mayor seriedad, digamos, y si bien hay una etapa de diálogo, pero parece que el gobierno viene desde noviembre del año pasado, uh-huh, anunciando esto, y esto no se ha plasmado todavía en ningún proyecto concreto. Nosotros tenemos, bueno, varios temas que ya adelantamos, más allá de cómo venga la ley, el articulado definitivo. Nosotros ya le estamos pidiendo al Ejecutivo que, si sostiene esta decisión, que mande proyecto, uh-huh, para discutir sobre la base de un articulado determinado. Pero el método que ellos están proponiendo, por darte un ejemplo de cómo calcular el haber inicial a partir de los aportes de los últimos 30 años, están proponiendo cambiar de los últimos 10 a 30 años, en eso no estamos para nada de acuerdo. Uh-huh. En lo que es el índice de actualización que ellos están proponiendo, tampoco, hablo a título personal, yo no estoy de acuerdo, y los compañeros, no hemos fijado una posición de bloque, pero mayoritariamente los compañeros, no mayoritariamente, no encontré a ninguno que estuviera de acuerdo. Bien. Quiero ser claro con esto. En lo que es el índice de actualización, el cambio del haber inicial, el cálculo de los 10 por los 13 años, ahí estamos, digamos, uno tiene la responsabilidad de trabajar en un proyecto que mejore la situación de la caja, pero no sobre la base de destruir o de perjudicar los ingresos de los sectores medios, de ninguna manera. Y otra definición, o un par de definiciones más que hay que dejar, es a la caja de jubilaciones, si la mirada del gobierno es que la caja sea equilibrada, estamos ya ahí en una diferencia conceptual. No hay ninguna caja previsional de las características de nuestra provincia que sea equilibrada. En todo caso, bueno, aspirar a tener un déficit menor está bien, pero ya que sea equilibrada sería provocar un ajuste, digamos, salvaje, que nosotros no estamos de acuerdo. En todo caso, el Estado uno solo, y también desde rentas generales se tendrán que seguir haciendo los aportes y reclamando enérgicamente a Nación. Algunas correcciones para que la caja mejore su performance a lo largo del tiempo se pueden hacer, pero no sobre la base del ajuste de los sectores de los ingresos medios y bajos, ¿no?
1: Diputado Bailo, gracias por el tiempo la mañana de hoy con GPS por las radios de Lunar.
9: Gracias a ustedes por llamar, muchas gracias.
1: Que tenga buena jornada. Bueno, hasta allí el diputado Juan José Bailo. Nos siguen quedando algunos temas afuera, pero ya lo vamos a seguir consultando. Un mensaje antes de ir a la tanda,
0: sí.
1: O antes de seguir con info. Uh-huh. Tiago, te cuento una info que viene del riñón de Val, me dicen.
0: A ver.
1: ¿Cómo viene del riñón de Val?
10: ¿Qué pasó con el riñón de Val?
1: A ver, dice, Adán Val le dijo a su círculo íntimo que él está preparándose para presentar su candidatura. Ah, pero se lanzan todos al final. Mirá. Ayer veían en Facebook que lo lanzaban a candidato a gobernador a Castrillón también. A Emilio, el que... él se lanzó. No, pero no lo publicó él. Lo publicó otro Facebook. Acá yo lo tengo guardado. Ahí yo lo compartí en el grupo acá.
10: ¿Yo me puedo candidatear también?
1: Eso le iba a decir. Vamos, generamos un partido y...
10: ¿Podemos candidatear?
1: Yo lo postulo al negro.
10: ¿Al negro?
1: Sí. Yo lo voto. En proceso empujamos atrás.
10: Yo lo voto.
1: Olvídate. Jorge Baldi publicó en Facebook. No sé quién es, no sé por qué me salió la publicación, pero dice, confirmado, política confirmado, dice.
10: Ah, confirmado.
1: Sí, dice, el ex diputado provincial, ex presidente del STJ, de Superior Tribunal de Justicia, el doctor Emilio Arnoldo Castrillón será candidato en las próximas elecciones. Se lanzaron todo, ¿eh?
10: Muy bien.
1: Papá, bueno, pero en definitiva no hay nadie tampoco que quieran confirmar.
10: Uh-huh. Lucre, vos no te sentís como,
0: sí,
10: como,
0: sí, claro.
1: Como candidata. ¿Vamos con la ronda? Lo sumamos a Pipo, que está conectado. Que no. Adelante, Pipo, te escuchamos.
0: Lo escuchamos medio bajo.
1: Sí.
0: No escuchamos casi nada.
1: A ver ahí.
10: Que no.
1: Ahí sí.
10: ¿Ahí me escuchás?
1: Ahí sí. Adelante, Pipo.
2: Adán Valdez.
0: Ahí se nos corta, nuevamente.
1: ¿Qué será el problema? Es la primera vez que nos pasa así, uh-huh, tan seguido el corte, Pipo. Ahora te perdimos de vuelta. Encima no estaba por tirar una ahí de...
10: Volvé, Pipo,
1: por favor.
2: Adrián Val.
1: A ver, ahí medio entrecortado. No sé si será el internet,
0: uh-huh,
1: o es algún problema. Entiendo que hubo otros medios que hoy por la mañana estaban con complicaciones también, con esta vía del Zoom y el Meet.
0: Ajá. Uh-huh.
1: Así que no somos los únicos, Pipo. Te queremos escuchar, pero no podemos. A ver, Gise, ¿la recibimos a Gise? No, debe ser el mismo problema. Bueno.
0: Bueno, ahí manda Pipo. El intendente de Concepción del Uruguay, José Laurito.
1: Ahí está, mirá.
0: Recibió ayer en su despacho al senador nacional Adán Humberto Val.
1: Mirá vos, ahí está Pipo. Bueno, nos llegó por mensaje.
10: Lo del riñón era cierto, entonces.
1: Bueno, y me quedó pendiente hablar con el diputado Bailo, esta reunión que él tuvo con Laurito, con el intendente de Concepción. Y bueno, y la gestión también de David con Gualeguaychú. Nos quedaron pendientes algunos temas, pero ya lo vamos a continuar. Gracias, Pipo, por el aporte. Así que Val, de manera interna, lo que no pudo hacer cuando era intendente y se candidateó a gobernador, porque uh-huh, él mismo en la entrevista que nos brindó en GPS lo asumió. Inclusive esto, ahora que tengo tiempo les comento un poquito más.
10: A ver,
1: lo que hablé ayer con el equipo de la intendenta Romero.
0: A ver.
1: Le digo, tengan en cuenta, le digo, Adán Val nos confirma, le digo, en la entrevista en GPS, que él no pudo recorrer la provincia porque estaba llevando adelante la gestión municipal.
0: Uh-huh.
1: ¿Cómo alguien de una manera entonces puede recorrer todos los sectores, hablar con los diferentes lugares, si lleva adelante la gestión? ¿No creen que va a ser un problema? Le pregunté para Rosario Romero esto.
0: Uh-huh.
1: Y nos dice, no, pero pasa que ya venimos traccionando, me dicen, con la Liga de Intendentes, la liga de y la liga de del partido justicialista también,
0: sí.
1: Ya lo venimos traccionando en toda la provincia, dicen, como diciendo, está Rosario Romero ahí atrás, pero no sabíamos lo de Adán Ball, que andaba por su parte recorriendo también y con las intenciones de lanzarse como candidato. Bueno, está ahí el peronismo alineando la tropa, como se le dice, o intentando. 10:49 a.m.
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0: minutos de GPS, 10 de la mañana, 58 minutos. ¿Qué tenemos, Alan?
1: Tengo una pregunta para hacerles.
0: A ver.
1: A ambos. ¿Se acuerdan cuándo juega Argentina al Mundial? Estamos a 29 días.
0: Ah, te iba a decir menos de un mes.
2: No.
1: 29 días.
2: No sé.
1: ¿No se acuerdan ningún día, a qué hora, nada?
2: No, vos no dijiste. Hiciste un informe.
0: 11 de junio.
1: No, 11 de junio arranca el Mundial.
0: Ay, bueno.
2: Bien igual.
1: Estaba cerca. Fecha 1, Argentina ante Argelia, martes 16 de junio, 22 horas.
2: Bueno.
1: Lo pueden ver. Sí. No tienen nada que hacer el 16 de junio.
0: ¿22 horas?
1: Sí. Bien. Fecha 2, Argentina-Austria, 22 de junio, 14 horas.
0: Buenísimo.
1: A la siesta. Fecha 3, Argentina-Jordania, sábado 27 de junio, 23 horas.
0: Lindo el sábado.
1: Este ya terminará sábado, 1 de la mañana el sábado. Si gana Argentina, pasa de grupo. Seguimos de joda.
2: Se va a dejar, claro.
0: Claro, porque es el tercer partido.
1: Claro, es el tercer partido. Exactamente.
0: Si pierdes, ¿sabes qué?
1: No.
0: Se sigue igual.
1: No tiene que perder. Así que, bueno, les quería contar eso. Recordarles que estamos a 29 días del Mundial y que Argentina debuta el 16 de junio a las 10 de la noche.
0: Surgieron algunas perlitas en la lista en la prelista de convocados.
1: Sí, 55.
0: Sí.
1: Ahí en la prelista de los 26 que finalmente viajarán a Estados Unidos para disputar la Copa del Mundo.
0: ¿No?
1: Sí, es bastante amplio.
0: 20 jugadores, 20, 25 jugadores que tiene que recortar.
1: Hay algunos jugadores en la prelista que nunca formaron parte de las convocatorias. Sí.
0: Aranda,
1: pero
0: es uno,
1: sí, Aranda, el arquero de River, Santiago Beltrán.
0: Fue convocado Beltrán, ¿no?
1: ¿A la selección argentina?
0: A esta prelista.
1: Sí, dentro de la prelista está.
0: No lo leía, se difundió un flyer con los nombres y no aparecía el apellido de
1: Beltrán.
0: Está
1: como quinto o sexto arquero.
0: Uh-huh.
1: El portero de River Plate.
0: Bien. Bueno, y viene atajando muy bien.
1: Sí, viene tiempo. Siendo una de las figuras, la figura de River Plate que no está pasando por un buen momento, pero accedió de fase gracias a este chico de 21 años que atajó dos penales en la tanda decisiva frente a San Lorenzo.
0: No va que lo digamos nosotros que somos muy ceneices, pero algunos decían, o Acuña de vuelta convocado.
1: Sí, también, es verdad.
0: Los otros
1: muchas críticas.
0: Otro día la rompió igualmente.
1: Bien, fue otro de los destacados. Sí.
0: Bueno, la seguimos mañana, Alan.
1: Por supuesto.
0: Lucre, buena jornada para vos.
2: Buena jornada y hasta mañana.
0: Claudio Nero Herrera ha estado en la operación técnica y musicalización. Rafa Romero en la producción. Gracias a todos. Regresamos mañana a partir de las 9. Chau.

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0: Buenos días, buen miércoles 13 de mayo. Miércoles 13, no te calles ni te embarques y no lo hagas nunca. Un día 13, no sé por qué, porque el 13 es un lindo número. Comenzamos aquí a tres bandas por las tres radios de la UNA, uniendo todo Entre Ríos a través de Concordia, Paraná y Concepción del Uruguay, donde estamos ahora. Fermín Luna ahí en la operación técnica. Mi compañera, Nobel compañera, Steffi. ¿Cómo anda, Steffi? Jean Frank.
1: ¿Cómo andas, Pipo? ¿Todo bien?
0: ¿Bien? ¿Y usted?
1: Bien, bien.
0: Bien,
1: acá
0: bueno.
1: Andamos.
0: ¿Todo en orden?
1: Todo en orden.
0: Bien. Bueno, venimos de una marcha federal en reclamo de la aplicación de la ley de financiamiento universitario, una marcha que se replicó en todo el país, bueno, que aquí en Concepción del Uruguay tuvo bastante gente. Yo miraba anoche y pensaba que no era tan así como aquella primera marcha de hace un año y medio, casi dos, que fue multitudinaria, sí. Una de las más grandes que recuerdo yo, pero la de anoche la anduvo por ahí, sí, la anduvo por ahí. Y para graficar, quiero tomar, para graficar la importancia de la educación pública primero, de la educación en su totalidad,
1: sí.
0: Hay una hermosa foto que han tomado los colegas de, creo que el departamento de prensa de la UTN, de la Facultad Regional de la UTN de aquí de Concepción del Uruguay, tomada desde arriba con un dron, donde viene la columna toda avanzando, y a la izquierda, bueno, a la derecha mirando, a la izquierda, está el Colegio del Uruguay. Y en el Colegio del Uruguay está en resumido
1: la historia del país.
0: Resumido muchísimas cosas. Hoy es bueno, sede de la Universidad Autónoma de Entre Ríos, de la UADER, pero también fue sede de las tres universidades nuestras, ¿no? La UTN ahí pasó en un momento por ahí. Estuvo el rectorado de nuestra universidad también ahí.
1: Mira.
0: Y por ahí anduvo también la UCU haciendo algunas cositas en el Colegio del Uruguay, resumiendo, el Colegio del Uruguay ampliando y apoyando también el reclamo en cuanto a la aplicación de la ley de financiamiento universitario, que ya lleva 204 días sin aplicarse, ¿no? Bueno, queríamos empezar así. Tenemos un montón de testimonios recogidos anoche, tanto acá en Paraná como en Concordia. Y ya que estamos hablando de Concordia, tenemos a Gise por ahí. Gise, ¿cómo anda?
2: Muy bien, aquí estamos, es verdad, estoy en Concordia. Y con un clima fresco, voy a decir primero esto, pero mucho más agradable.
0: Ajá.
2: Igual que el de anoche, ¿eh? Estaba agradable en la marcha, digo, porque acá fue a las 6:30 de la tarde, entonces ustedes entenderán.
0: Igual que acá, sí.
2: Ya empecé a bajar el solcito, decía, bueno, 6:30 de la tarde. Bueno, no, estuvo muy agradable. Yo me llevé una campera exageradamente, tenía que llevar la mano, después saben lo que incómodo que es, para aplaudir sobre todo, ¿no?
1: Claro.
2: porque uno va haciendo un poco de ruido en esas marchas, y lo bueno fue que mucha gente que estaba en los comercios, bueno, la gente por supuesto ahí de la biblioteca y que siempre estás ahí cerca de la Plaza 25 de Mayo, sale a la puerta a aplaudir, a sacar su banderita.
0: Buenísimo.
2: La gente en los edificios igual, acompañando también de esa manera, muchos carteles, como decía más temprano, muchos jóvenes que volvieron ahí a las movidas, muchos estudiantes de nuestra universidad, por suerte, también acompañaron ex estudiantes de la universidad, egresados de acá, muchos de nuestros científicos ahí estaban siendo parte también de esta movida, más que en otras, diría, ¿no? Entonces me gustó ver tanta gente acompañando, más allá de los gremios y demás. Fue una nutrida, como dicen, ¿no?, marcha, y se puede ver, sobre todo, como decíamos, en esas imágenes que hacen con los drones, ¿no? Que son un poco más elevadas, y vos ves varias cuadras acompañando, en este caso de la ciudad de Concordia, desde la Plaza Urquiza a la Plaza 25, entonces donde más se nota. La Plaza 25 es bastante grande, entonces, pero vos la veías todo alrededor ahí y todos pudiendo escuchar con atención. Y con el cierre habitual del himno, ¿no?
0: Ajá,
2: que hablábamos al principio de esta semana, el lunes, ¿no? Hablábamos del día del himno, y yo cuando cantábamos el himno ayer me acordaba de eso, ¿no? Cómo, uh-huh. cómo es nuestra, definitivamente nuestra canción, cómo lo sentimos. Bueno, claro. se nota en esos actos también y en estos eventos, son estas marchas como la del día de ayer.
0: Bien, perfecto. Bueno, para ordenar un poco, usted me ordenó en el arranque. 16 grados de temperatura acá, 90% de humedad. Está lindo uh-huh. el miércoles, ¿no? No hace sí. tanto frío. No sí, sé sí, cómo sí. estará el amigo Trovato en Paraná. José, ¿cómo anda?
3: ¿Cómo andan? ¿Qué dicen? Oh, está hermoso. Está re lindo.
0: Está hermoso. Bien.
3: Sí, re lindo. Hay un sol espléndido, uh-huh. 16 grados de temperatura, y así va a estar por los siglos de los siglos. Bueno, no sé, hasta donde llegue el pronóstico. donde tendremos unas temperaturas muy agradables. Uh-huh. Casi les diría yo el ideal, fresco por la mañana y 20 grados, póngale, un poquito menos, por la tarde. La verdad es que así sí, así vale.
0: Bien.
3: Así vale.
0: Bien, volvemos aquí a la histórica entonces. Arrancamos hablando de la marcha aquí en Concepción del Uruguay. Ayer estuvieron presentes el flamante rector de nuestra universidad, que asumió el lunes por la noche, Juan Manuel Ardero, y también estuvo el rector saliente, ex rector ya Andrés Avera, entre otras autoridades, también el decano de la Facultad de Ciencias de la Salud, Gregorio Echeverri, entre otras autoridades de facultades y la universidad, marchando. Vamos a escuchar ahora el testimonio del flamante rector de nuestra universidad, Juan Manuel Ardero, anoche, cuando la marcha ya se estaba dispersando.
4: Juan Manuel Ardero, rector electo de nuestra universidad, a días de la asunción, una cuarta marcha federal, ¿qué implica?
5: Bueno, la verdad que asumir en estas situaciones no es lo que uno hubiese imaginado, hubiese deseado. Obviamente somos plenamente conscientes.

0: se están autoconvocando y están poniendo todos en pos de esta lucha.
1: Lo has hablado mucho, pero repetilo por favor. Tenés una extensa trayectoria como secretario económico financiero. ¿Qué implica este recorte para las universidades públicas?
0: A ver, este país ha pasado muchas veces por situaciones similares, digo, en cuanto a lo que podemos decir déficit de caja. Hemos tenido muchos altibajos. Este país en su situación económica ha sido cíclico, pero nunca ha habido ningún gobierno que, además de la situación económica o la situación de caja, haya tenido la voluntad desde lo político de ir sobre recortes o perjuicios sobre cosas que son de todos los argentinos, como la salud y como la educación, como los jubilados. Muchas veces hemos tenido estos bajos en los ciclos económicos, muchas veces hemos tenido bajos como estos, pero estos bajos siempre han sido fruto de algún déficit de caja y no también fruto de decisiones políticas de quienes nos gobiernan.
1: Bueno, muchas gracias.
0: A ustedes.
2: Ahí estaba Juan Manuel Arbelo, flamante rector de nuestra universidad, en la marcha de anoche. Bueno, vamos hasta Paraná, José.
3: Efectivamente, aquí también en Paraná hubo una multitudinaria concentración que marchó por el centro paranaense y que terminó en la Casa Gris, en la Casa de Gobierno. Tenemos ahí a Andrés Laudi, de la Facultad de Ingeniería, y a Ixa Boykens, de la Facultad de Ciencias de la Educación.
4: Contento, emocionado por la convocatoria de esta marcha, que más allá de la política del Gobierno Nacional, que continúa ajustando a la universidad, ayer hubo un nuevo recorte presupuestario por parte del Gobierno, esto no marca más que el apoyo de la sociedad al sistema universitario, la defensa del sistema como mecanismo de ascenso social y como sostén del crecimiento nacional. La universidad pública sigue siendo eso y solo es posible con mejor presupuesto y previsibilidad presupuestaria.
5: Por la posibilidad de quienes hoy se están formando y los que van a venir a formarse después, y porque además la universidad genera un bienestar a toda la sociedad a través de quienes se forman en ella. Así que este es como un reclamo alegre, colectivo, pero también un llamado de atención al Gobierno Nacional, al Presidente, a que por favor cumpla con la ley de financiamiento y actualice los salarios docentes, no docentes, las becas estudiantiles y los gastos de funcionamiento.
3: Bueno, ahí teníamos. La última era a Ixa Boykens, decana de la Facultad de Ciencias de la Educación en Paraná, y antes Andrés Laudi, flamante decano de la Facultad de Ingeniería, que está en Oro Verde. Bien. Ambas obviamente forman parte de nuestra universidad.
2: Bien. Bueno, el último testimonio, volvemos acá a la histórica noche, cuando también ahí al pie del Centro Cívico, luego que se leyera el documento conjunto logrado por la agrupación de interuniversitaria de aquí de Concepción del Uruguay, el decano de la Facultad de Ciencias de la Salud, Gregorio Echeverri, habló con nosotros. Bueno, dando su mirada de este momento que estamos viviendo.
1: Gregorio Echeverri, decano reelecto de la Facultad de Ciencias de la Salud, nuevamente presente una marcha y en esta cuarta marcha federal, ¿qué implica?
6: Bueno, implica una vez más demostrar que el pueblo argentino, el ciudadano común, respeta y quiere el sistema educativo público argentino. En un momento muy difícil que estamos atravesando las universidades, uno más en lo largo de su rica historia, pero bueno, hoy nos conjuga, nos encuentra una vez más a estudiantes, docentes, no docentes, equipo de gestión, gente de la ciudad, vecinos, en una ciudad como Concepción del Uruguay, universitaria, que valora y respeta mucho la calidad, sobre todo, del sistema universitario argentino.
1: Y a pesar de esto, la facultad con los estudiantes replicándose año tras año y la universidad sigue andando.
6: Sí, la universidad sigue andando. Hoy les explicábamos a los estudiantes y a los profes y no docentes de la facultad en un encuentro que hicimos simbólico previo a esta marcha de lo complejo que era, que más allá de lo que es el financiamiento universitario, están en juego.

0: con muchas cosas. Uno respeta a los gobiernos, les explicamos a los chicos que el gobierno actual fue elegido democráticamente, que nuestros legisladores también. Y bueno, pero también tomamos palabras de nuestro propio presidente, que dijo dentro de la ley todo, fuera de la ley nada. Y hoy estamos luchando y encontrándonos para que solo se aplique una ley que ya fue votada por el Congreso de la Nación y que una vez más el pueblo argentino en su conjunto dice que la universidad pública es un derecho que no tiene que ser un privilegio para algunos pocos.
1: Gregorio, muchas gracias.
0: No, gracias a ustedes.
2: Ahí estaba Gregorio Echeverri, el decano de la Facultad de Ciencias de la Salud aquí en nuestra ciudad. Tiene que ser un derecho y no un privilegio, al cual fue una de las consignas que más se replicaron en todo el país ayer. Bueno, por supuesto que la marcha tuvo epicentro ahí en Plaza de Mayo, en Capital Federal, como siempre suele suceder, pero en todo el país hubo muchísima movilización. Estaba leyendo también que en Córdoba ha sido una de las marchas más grandes desde el regreso de la democracia en lo que tiene que ver con la defensa de las universidades. Gisela Guerrero.
3: Bueno, hoy es la feria de la Facu, la Facultad de Ciencias de la Alimentación, retomando después de la movida de ayer. Las actividades siguen, como decíamos, y lo que venimos demostrando también es ese encuentro con la sociedad que proponen desde la universidad en general, de las diferentes facultades, desde Extensión Universitaria entonces. En el caso de la Facultad de Ciencias de Alimentación en Concordia, hoy estará esta jornada con las frutas, con los panificados, las conservas, los dulces, las comestibles, todo lo que siempre traen, pero además hay propuestas diferentes, hay un taller que se va a estar brindando también en el día de hoy, que se llama Territorio Fungi, primer acercamiento a los hongos del litoral, cómo reconocer las especies comestibles y medicinales, comprender sus riesgos y cosechar con responsabilidad. Está a cargo de Eva Cajigas y de Juan Culpián. Esto es en la Facu, es abierto, así que bueno, a sumarse. Y también hay una muestra fotográfica donde el agua cuenta historias, de Ariel Bordagaray. Así que desde las 4 de la tarde a las 7 en el playón de estacionamiento de la Facultad de Ciencias de la Alimentación, hoy es esa invitación. Y mañana es la continuidad de lo que veníamos hablando, que tuvimos la posibilidad hace algunas semanas de charlar con la médica, la licenciada en nutrición, especialista en diabetes, que será quien esté también a cargo de estas jornadas de nutrición y cocina en diabetes, ¿sí? Esta actividad que continúa, como les decía, en este encuentro Cocinar Nutritivo y Saludable para Toda la Familia. Habrá una demostración en vivo. Esto es mañana a las 5 de la tarde en el Salón de Usos Múltiples también de la Facultad de Ciencias de la Alimentación. Está pensado principalmente para personas con diabetes o los familiares, pero abierta al público en general para quienes quieran saber más de este tema. Otra de las actividades abiertas y gratuitas para la comunidad, de las que está invitando en este caso la Facultad de Ciencias de la Alimentación. Esto es dictado por la licenciada Teresita Román, que decíamos con la nutricionista que hablamos la semana pasada, y Rosa Badnal, que es docente en cocina saludable, docente de la TGG. Así que bueno, dos de las actividades, una en el día de hoy desde las 4 de la tarde en la Facu de Alimentos, allá en el estacionamiento. Mañana esta otra charla, parte del ciclo de charlas 2026 de nutrición y cocina en diabetes, desde las 5 en el Salón de Usos Últimos, en el Zoom de la Facu de Alimentos, tabela 1450 en la ciudad de Concordia.
2: Ahí está, una de las tantas actividades que organizan las facultades y las universidades a lo largo de todo el país. Y a dónde está destinada el presupuesto, la plata que dicen que tienen que no bajan porque hay que auditar a las universidades, cosa que sucede casi a diario, lo voy a decir. Seguimos con las universidades, bueno, en este caso una universidad hermana, aunque sea privada, pero la tenemos acá cerca y hemos compartido un montón de de cosas con ella, ¿no, Estefi?
1: Así es, porque esta noche empiezan los actos por el aniversario número 149 de la Fraternidad, sí, conocida como la Frater también. Uh-huh. Aquí es una institución, valga la redundancia, histórica de Concepción del Uruguay. Y como es tradicional, esta noche se van a llevar a cabo los actos, sí, porque les cuento que es una institución que todos los años celebra a la medianoche del 14 uh-huh. de mayo con distintas acciones, como por ejemplo el encendido de la llama votiva en Plaza Ramírez. Es una marcha que comienza justamente desde la Frater, que es acá en la cuadra anterior a uh-huh. donde estamos nosotros, 8 de junio, y Erauzkin.
2: No, 8 de junio y Supremo Entrerriano.
1: Y el Supremo Entrerriano.
2: Ah, ahí Erauzkin, perdón.
4: No dije nada.
1: Bien, entonces son unas 8 cuadras hasta la Plaza Ramírez, aproximadamente,
2: sí,
1: que
2: aproximadamente.
1: Se van caminando. Entonces van con las antorchas prendidas, los internos uh-huh. o los estudiantes que están alojados en la Fraternidad, y encienden la llama votiva en la Plaza Ramírez.
2: Uh-huh. Bien enfrente al Colegio del Urbe.
1: Claro.
2: Sobre Calle Urquilla.
1: Bien. Van entonces con las antorchas encendidas, y allí hacen toda una acción alusiva, incluso se los puede escuchar cantando mientras van caminando, uh-huh. así que es algo muy interesante para ver. Mañana también obviamente va a ser el acto central y ceremonial, donde se va a izar la bandera, se va a cantar el himno, por supuesto, y la música va a estar a cargo de la banda del Batallón de Ingenieros Blindado 2. Y luego, sí, homenajes y ofrendas florales. Después, el desayuno fraternal, sí, donde el rector de la Universidad de Concepción del Uruguay se reúne con los chicos que están ahí en la Frater uh-huh. y otras autoridades. Y a mediados de junio, mediados de junio, el 13 de junio precisamente, se va a llevar a cabo la maratón UCU, que se va a llamar Rumbo a los 150 años Bien. De historia. Así que el año que viene va a ser el gran año para, uh-huh. para la Frater.
2: Bien,
1: en síntesis, la Frater está cumpliendo años otra vez.
2: Bien, un saludo para ellos, y bueno, así cerramos este primer bloquecito de tres bandas en apoyo a nuestras queridas universidades nacionales.
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6: A tres bandas.
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5: Bien, compañeros, continuamos aquí en A Tres Bandas. Vamos a hablar con... Bueno, antes que nada vamos a hacer una introducción pequeña, porque este viernes se va a realizar acá en Concepción del Uruguay, en la noche de las librerías, una actividad que viene realizándose hace 4 años, interesantísima, donde participan todas las librerías de nuestra ciudad, bueno, ofreciendo sus su mercadería, pero además participando en una movida cultural con escritores, con periodistas, con músicos, todo ahí compartiendo un rato agradable entre las 19 y las 23 horas, ¿no? Bueno, y una de las figuras estelares que nos va a visitar este viernes es Selva Almada, con quien estamos en comunicación. Hola Selva, acá Pipo y el equipo de Tres Bandas te saluda. ¿Cómo va?
6: Hola, ¿qué tal? ¿Cómo están?
5: Bien, ¿cómo andas? ¿Estás en Buenos Aires? ¿Cómo estás ahí?
6: Sí, estoy en Buenos Aires. Ajá. Perdón, me escucho yo todo. No sé si se escucha bien ahí.
5: A ver ahora.
6: Hola.
5: Sí, ¿me escuchas bien ahora?
6: Hola.
5: Sí.
6: Hola.
5: ¿Me escuchas?
6: Ahí va, mejor. Ahí sí, está. Sí, yo escucho.
5: Ahí está, bueno, ¿cómo está ahí? ¿Está fresco? ¿Está húmedo como acá?
6: Está, sí, está un poco fresco, pero no demasiado, hace más frío adentro de las casas que afuera.
5: Bien.
6: Viste que tenés una, perdés un poco la perspectiva, porque adentro hace frío, después salís.
5: Sí, tal cual.
6: No era para tanto.
5: Bien, bueno, Selva, estamos acá a 2 días de un gran encuentro, otra vez una noche de las librerías aquí en Concepción del Uruguay. A vos te tocó dar una charla en Mala Palabra, una muy linda librería. Bueno, ¿cómo estás? Contanos la experiencia.
6: Sí,
5: de
6: venir. Sí.
5: Ajá.
6: Bueno, contenta porque conozco a Gonzalo,
5: sí,
6: que es el librero desde hace muchos años, que nos cruzamos en ferias y demás varias veces. Y ya hace un montón de tiempo que, o sea, años que tenemos la idea de hacer algo en su librería y en Mala Palabra. Y bueno, y ahora se dio esa oportunidad en el marco de la Noche de las Librerías. Uh-huh. Este viernes voy a estar ahí desde, bueno, creo que es a la noche. Uh-huh. la charla. Bueno, vamos a conversar un poco con Gonzalo sobre mis libros, sobre los distintos libros, y después como cierre voy a leer unos fragmentos de la novela que salió ahora, que se llama Una casa sola.
5: Uh-huh.
6: Y me va a acompañar también un músico, uh-huh, amigo también de ahí de la librería.
5: Bien. Sin spoilear, ¿qué nos puedes contar de ese nuevo libro?
6: ¿De la novela?
5: Ajá.
6: Bueno, es una novela que transcurre en el campo, entrerriano.
5: Uh-huh.
6: Es una casa, bueno, la casa del título, digamos, que uh-huh, está está deshabitada hace una década, en el presente de la novela, porque algo ocurrió con la familia que vivía allí.
5: Bien.
6: Y entonces ese lugar, digamos, esa casa, ese campo, se han convertido también en un escenario de investigación, en una escena de crimen. Y bueno, al haber transcurrido 10 años sin que esos campos se puedan trabajar, explotar agrícola, de la agricultura o lo que fuera, el monte que en su momento había sido diezmado para justamente para que estos campos sean aptos para el trabajo agrícola, ha vuelto a crecer sobre ese pedazo de territorio. Entonces, bueno, es una novela que donde la casa cuenta su propia historia y la historia de esa familia, y donde el monte también cuenta su propia historia. Entonces es un poco un diálogo entre la casa, el monte, y una serie de personajes espectrales que viven en ese monte.
7: Bien, Selva, justamente con esto que estás contando sobre tu nuevo libro, creo que es algo transversal a todas tus obras, esto de escribir desde Entre Ríos y tener presente mucho la ruralidad, el campo. ¿Qué opinión merece eso en tus escrituras?
6: Sí, en realidad es la primera novela rural. Bien. Las novelas anteriores, sí, siempre los escenarios son pueblos pequeños. Pero bueno, hay cierta urbanidad que claro. O sea, una urbanidad pequeña, precaria, o como es la de los pueblos, pero bueno, esta es la primera novela que transcurre completamente en el campo. Y sí, vengo trabajando con Entre Ríos, que la zona donde crecí, donde nací y demás, desde los primeros relatos, desde mi primer libro, que se llama justamente Una chica de provincia. Después en las dos primeras novelas me fui más para el norte, para Chaco. Son novelas que transcurren bien al noreste del país. Y empecé a volver al territorio entrerriano con Uno es un río, que es mi novela anterior, y bueno, y está ya ahí completamente entrerrianizada.
5: Sí, No es un río, justamente, es impresionante ese libro, la dureza y la crudeza que tiene, ¿no? Y bueno, cómo comparten ahí con el río, con los animales del río, con esa raya, cómo eso... ¿Lo viviste, lo conociste en vivo o te lo han ido contando, los ha ido recabando en base a, no sé, a cuentos, a relatos de vecinos, o lo viste?
6: No, lamentablemente, bueno, lamentablemente no, y no sé, está bien. La verdad es que no me gustaría pescar una raya gigante, porque supone matarla, y bueno, sería,
5: claro.
6: Son actos que no, yo no pesco,
5: sí, está bien.
6: Caso, así. Pero no lo he vivido, pero sí, bueno, me lo han contado gente que sí tuvo la experiencia esa de pescar en el río una mantarraya gigante. Vi videos, bueno, pues ahora hay de todo, viste, así que vi varios videos para también pensar la escena con la que abre la novela.
5: Bien.
6: Y después, bueno, eso, leyendo, yo tenía el recuerdo de haber visto fotos de pescadores que de repente atrapan estos animales tan grandes, de haberlo visto en diarios de la provincia, claro, o diarios de Santa Fe, cuando viví en Paraná, que bueno, estaba más cerca de Santa Fe. Pero bueno, no, nunca, ni tampoco vi una raya de ese tamaño. Y después mucho, a ver, yo la otra vez me entrevistaron acá en un canal de Buenos Aires, y uno de los periodistas me preguntó si volvía seguido al monte, ¿no? Como pensando que yo me había creado en el monte porque la novela habla del monte.
5: Claro.
6: Digo, también, está esta fantasía, ¿no? Y Y lo que yo siempre digo es la isla que donde transcurre no es un río, es una isla inventada. Yo no viví con la isla.
5: Sí, obvio.
6: He ido a algunas islas de visitante, a algunas islas del Paraná, pero bueno, son siempre paisajes que una un poco imagina, se construye con la imaginación, se construye leyendo, ¿no? Leyendo, por supuesto, no voy a poner sin el documento de qué árboles hay ahí, qué animales, ¿no? Pero bueno, siempre son paisajes que, bueno, se van construyendo.
5: Igual, déjame decirte antes de darle paso a la compañera que la reconstrucción de la isla está impecable, impecable.
6: Bueno, me alegra mucho, que quienes conocen sí la isla digan, bueno, no, está bastante bien.
5: Tal cual. ¿Sí, sí?
8: Selva, nosotros hablábamos acá, entre otras cuestiones, de la presencia también en la Feria del Libro, y he visto varias escritoras que remarcaban un poco el hecho de que este año haya habido tantas mujeres escritoras, ¿no? ¿Cómo lo sentiste vos a eso, estando allí, de la presentación?
6: Sí, este año fue un formato diferente porque armaron una charla, nos convocaron a una conversación a tres escritoras, también la conducción de una periodista, de María O'Donnell, y ahí estuvimos con Gabriela Cabezo en cámara y con Leila Guerriero. En general el formato es un escritor o una escritora escribe un discurso y lee ese discurso. Y bueno, esta vez querían probar otra cosa, supongo, porque además como era el 50 aniversario de la feria. Así que, bueno, tuvimos esa conversación que estuvo muy bien. Fue, bastante accidentado porque se demoró mucho en arrancar, porque además como otra cosa novedosa habría Fito Páez, habría un músico. Y bueno... tardó todo bastante en empezar, pero bueno, finalmente nosotras éramos quienes cerrábamos con nuestra conversación y
8: está bien.
6: Bueno, pero pensaba también los discursos de los políticos y los funcionarios, pero bueno, creo que salió bastante bien.
8: No, me quedaba más pensando en el hecho de que haya tantas escritoras mujeres, digo, ¿no? Más allá de ustedes, que estaban ahí como casi con representación y la posibilidad también de que se diera en este marco diferente. Pero pienso en la feria en particular, ¿no? Que había muchas propuestas, que se puedan ver más libros de eso, ¿no?
6: Sí, bueno, porque creo que, que desde hace un tiempo las escritoras... tenemos mucha mayor visibilidad que en otras épocas. Obviamente siempre hubo grandes escritoras mujeres, pero bueno, a veces pasaban desapercibidas por la presencia muy imponente de los autores varones. Y bueno, creo que eso en estos última década, sobre todo, ha cambiado, no solo en Argentina, sino en toda Latinoamérica. Hay escritoras que son referentes, que se conocen en el resto del mundo, que se traducen. Así que sí, es un momento en el que la literatura latinoamericana está construida por la obra de las mujeres o de las disidencias también.
7: Bien, perfecto. Recordamos que estamos hablando con la escritora entrerriana Selva Almada, pluripremiada, no sé si es la palabra, pero Selva, quería consultarte justamente por esto. ¿Qué lee Selva Almada o qué lee una escritora del perfil de Selva Almada?
6: Bueno, yo leo, la verdad es que leo, como no leo en otras lenguas, me prefiero leer autoras y autores en mi propia, en castellano, ¿no? Mucho de acá de Argentina, distintos lugares de Latinoamérica. Leo pocas traducciones, excepto ya autores que me gustan muchísimo y no sé, como los norteamericanos del sur o Bueno, algunos autores que no me queda más remedio que leer traducidos porque no sé leer en otro idioma. Pero bueno, no leo mucha literatura europea, por ejemplo, no, o sea, me parece que hay tanto y tan rico en Latinoamérica que, claro, que bueno, que me, en general me quedo leyendo más que nada eso, esos autores y autoras. Pero el año pasado, por ejemplo, sí leí un libro que es de una autora contemporánea, joven, o sea, tendrá 40 años, que es, creo que es holandesa, que se llama Gerda Blés, y tiene una novela que fue traducida por una traductora argentina, que también eso, cuando leo traducciones busco que sean, claro, viste, no traducciones españolas que tienen así tan marcados sus modismos, sí, y me molesta un poco leer, me hace ruido. Pero bueno, acá hay muy buenas traductoras y traductores, y algunas editoriales chicas incluso toman ese riesgo, ¿no?, de publicar a un autor completamente desconocido en Argentina. Bueno, y salió esta novela que se llama Somos Luz, en una editorial rosarina que se llama Serapis, y me encantó, por ejemplo. Como después hay otra autora que me gusta mucho también, que creo que es alemana, que se llama Esther Gerritsen, que también la traducen acá en Argentina y la publica una editorial de Córdoba que se llama Caballo Negro, que de hecho el editor es de allí, de Alejo, que es de que es de ahí, de Concepción del Uruguay.
5: Exactamente.
6: Bueno, Esther Gerritsen, que de ellos sacaron varias novelas de ella, es muy buena. Y después leo poesía, leo. Yo tengo una librería que se llama Salvaje Federal, que justamente está enfocada en literatura argentina de las provincias, así que leo bastante también eso para enterarme qué autores y autoras nuevas aparecen y bien. Eso.
7: Una curiosidad sobre esto que vos estabas contando sobre las traducciones, tenés 3 libros, tal vez son más, pero por ejemplo El viento que arrasa ladrilleros y no es un río, están traducidos en más de 3 idiomas. ¿Los tenés? ¿Los comprás como para decir los tengo?
6: Sí, bueno, están no todos los libros, por supuesto, pero bueno, están en más de 20 idiomas, están, claro, en 21 lenguas, algo así. En general me los manda la editorial, cuando lo publica me manda un par de ejemplares para que yo tenga. Bien. Así que sí, la mayoría los tengo, y está bueno, es también curioso ver las tapas, ¿no?, como, claro, las diferentes decisiones que toman en cada lugar. Hay unas tapas que están buenísimas. Ya eso, por supuesto, no me consultan a mí. Yo sí converso las tapas con la editorial de acá. Pero después, bueno, ya las extranjeras toman sus decisiones y después yo las veo cuando ya está hecho el libro. Pero bueno, es curioso, ¿verdad? Eso, como, bueno, los diferentes enfoques que le dan a la portada según el país o la editorial.
5: Bien. Estamos hablando con Selva Almada a propósito de su presencia el viernes a la noche ahí en la librería Mala Palabra, en el marco de la Feria de la Palabra aquí en Concepción del Uruguay. Selva, las dos últimas. La primera, bueno, ayer se vivió un día de muchísimas marchas en favor de el financiamiento a las universidades. Queríamos tener tu pensamiento, tu mirada sobre este tema.
6: Sí, yo estuve en la marcha acá en Buenos Aires. Por suerte mucha gente, bueno, pues estuvo buena la convocatoria. Y bueno, absolutamente necesario, ¿no?, salir y reclamar por estos derechos que de a poco se han ido o cortando o reduciendo. Sí. O desmantelando. Y bueno, la universidad pública es una de ellas y me parece que hay que defenderla, porque no solo la universidad pública, toda la educación pública. Como yo siempre digo, bueno, yo desde nunca jamás pisé una escuela privada como estudiante, ¿no? He ido uh-huh. después como invitada, como escritora, pero uh-huh. desde el preescolar al paso por la universidad y después yo hice unos años comunicación, pero después me terminé estudiando profesora de literatura. Bueno, todas las instancias mías de formación y de educación han sido siempre en la escuela pública y yo, bueno, lo agradezco y lo reivindico siempre que puedo. Así que, bueno, hay que apoyarlo. Aún las personas que no son usuarias, porque, claro. no sé, de repente deciden que sus hijos vayan o les quieren dar otro tipo de educación. Esto no, ahora no me acuerdo que lo escuché o alguien lo dijo, me lo dijo y dije, ay, claro, es verdad, ¿no? Porque me decían, bueno, más allá de no sé, la gente que siempre ha ido a escuela privada o ha estudiado en la universidad privada, lo que fuera, pero bueno, seguramente en algún momento se va a atender con un médico que se ha formado en la universidad Exacto. pública, o las maestras de sus hijos pues, se van a haber formado en la escuela pública. Entonces, bueno, eso, como tener presente que aún quienes no la tengan, o sea, decidan o puedan no puedan costearse otro tipo de educación, tenemos que defender la educación pública como un derecho del uh-huh. país y de todas las argentinas y los argentinos a tener acceso. Es la única manera de que las uh-huh. clases populares o las clases más vulnerables tengan acceso a la educación, es que siga existiendo la escuela pública.
8: Bien. Por otro lado, Selva, no sé, me gustaría saber cómo te llevas con las redes sociales, o con toda esta cuestión nueva, o por ahí, o con la inmersión que tenemos todos con las tecnologías, digo, en oposición a por ahí a sentarte a leer un libro, ¿no? No sé si sabías, pero Dua Lipa, esta cantante británica, recomendó, por ejemplo, uno de tus libros, y yo pensaba en esto de que bueno, eso hace también que haya más interesados por ahí en decir, porque claramente son un modelo a seguir siempre, lamentablemente, en unos casos y otro un poco mejor. pero bueno, debe haber muchos que también te conocen por ese lado, no sé cómo te llevas con eso.
6: Sí, lo de Dua Lipa estuvo buenísimo porque es verdad que acercó, sobre todo mucho público joven a los libros. Uh-huh. Porque bueno, claro, es una cantante internacional, una estrella internacional, es muy lectora y de hecho tiene un club de lectura, entonces siempre está recomendando cosas y sí, se sintió mucho el impacto cuando ella recomendó No es un río. Y eso, ¿no? Como después chicas más jóvenes, ¿no? Chicas jóvenes que me dicen, no, porque yo no te conocía, pero cuando te mencionó Dua Lipa, bueno. Así que sí, y siempre está buenísimo poder ampliar el público.
5: Bien.
6: Yo con las redes, la verdad que sí, son, yo lo siento como una distracción demasiado... eso, que sí, que te quita tiempo, que no, te quita tiempo para la lectura o te uh-huh. quita concentración para hacer otras cosas. Yo uso mucho, o sea, estoy bastante pendiente del teléfono y mirando, y a veces me doy cuenta que estoy mirando por mirar y digo, uy, hace 15 minutos que estoy haciendo esto en vez de estar leyendo. En vez de estar leyendo un libro o en uh-huh. vez de estar escribiendo.
5: Bien.
6: Es medio eso, como una un poco una lucha interna, decir, bueno, nada, apago el teléfono, lo dejo, lo olvido un rato y me pongo en eso otro que aparte tanto me ha gustado siempre, que es la lectura, ¿no? Uh-huh. Como... no sé si pienso eso, como cuando yo descubrí los libros y descubrí que leer te podía hacer viajar por un montón de lugares desconocidos y a imaginar y demás. Y ahora, claro, lo pones a las redes sociales y es donde, bueno, ya la foto de esto, la foto del otro, el video, ¿no? Como esta sensación a veces me pasa de cuando viajo, de llegar al lugar, a un lugar que nunca pisé, pero... pero de repente, claro, lo viste tanto en las redes, en esto, en internet, bla, que te da la impresión de que ya lo viste, ¿no? Como claro. Es una cosa medio decepcionante. Uh-huh. Bueno, eso, es como que hay que estar también peleando con el tiempo que te insumen las redes para hacer otras cosas, conectarse con otras cosas, y es difícil en este tiempo.
5: Sí, es verdad. Felicitaciones a Dua Lipa, porque recomendó, por lo menos para mí, el más lindo libro. A mí el que más me gusta. Salva, te agradecemos este contacto, te vamos a ver el viernes ahí en la librería Mala Palabra con el amigo Gonza. Agradecerte y a disposición como sí, siempre. Muchas gracias.
6: Aprovecho eso para invitar a la gente que escucha la radio a que va a haber muchas actividades en las distintas librerías. Uh-huh. y van a ir a otros autores y autoras de distintos lugares de Entre Ríos y también de acá de Buenos uh-huh. Aires, por lo que vi en la programación. Los espero ahí en Mala Palabra, y después también voy a estar firmando libros.
5: Bien.
6: Así que va a estar bueno.
5: Dale, muchas gracias.
6: Bueno, un abrazo, gracias por llamar.
5: Igualmente. Bueno, acaba de pasar Selva Almada, que va a estar ahí, va a formar parte de la Feria de la Palabra aquí en Concepción del Uruguay.
7: La noche de las librerías.
5: Muy bien, la noche de las librerías, y dale con la Feria de la Palabra. La noche de las librerías, el viernes de las 19 horas aquí en Concepción del Uruguay, en las distintas librerías de nuestra ciudad. Va a haber una movida muy interesante porque vamos a repasarla, si usted quiere. En la librería Universal va a estar el periodista Facundo Pastor. Ahí en la biblioteca La Buena Lectura va a haber música con la Orquesta Municipal Infanto Juvenil, uh-huh. Tomás Atorrá. En la Biblioteca Popular del Porvenir también va a estar la escritora y docente Belén Zavalo. Librería Herbética, el filósofo Luciano
7: Lutero.
5: Bien.
7: Le vamos a preguntar.
5: Bien, ¿usted tiene alguno otro por ahí?
7: Daniel Balmaceda a las 20:45 en Librería Congreso y Librería Proa en Calle España. 21:30 Daniel Enz, que es periodista de Paraná, en la Librería Birkat Elohim ahí en Calle Alberdi. Y a las 22:15 Selva Almada, con quien estábamos hablando, en Librería Mala Palabra.
5: Todo esto lo acaba de escuchar usted aquí en A Tres Bandas.
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Bien, estamos escuchando Pretty Please de Dua Lipa. Es la cantante sobre la cual estábamos hablando con Selva Almada recién. Dua Lipa, artista británica, también como Selva Almada, multipremiada por la Academia y la Industria Musical. Dua Lipa, te cuento, Pipo, es una joven cantante, 30 años tiene apenas, nació en Londres, en Inglaterra, y también tiene nacionalidad albanesa y de Kosovo, ¿sí? Países de Europa del Este. Ella en sus redes sociales ha mostrado mucho sobre su proceso de conseguir la ciudadanía de ambos países. Incluso la recibió el gobierno de Albania, por ejemplo, para darle la nacionalidad, porque se fue de muy chiquita. Así que bueno, Dua Lipa, entonces una artista que también lee mucho y que, como dijo Selva Almada, tiene un club de lectura en Instagram. Por ejemplo, su cuenta es Service95BookClub, sí, que es el club de lectura, y ella ahí recomienda libros. Es como muy, muy personal, es una cuenta muy personal en la que se sienta con el público y recomienda lecturas y demás. Así que les cuento también que en 2025 Dua Lipa se presentó acá en el estadio de River ante 150.000 personas cada noche en dos veladas que incluyeron repertorios icónicos de Dua Lipa, pero también cantó De Música Ligera de Soda Stereo y Tu Misterioso Alguien de Miranda, ¿sí? Si no recuerdo mal. ¿Viste esas canciones que vos decís, por qué la va a cantar un artista internacional? Bueno, ella las cantó y lo hizo muy bien porque lo hizo en español. Así que bueno, nada, Dua Lipa, una artista que bancamos mucho, acá la nueva generación, con Gise, bancamos mucho. ¿Y claro, qué nos quedamos escuchando? ¿Training Season? Bien, nos vamos con Training Season de Dua Lipa.

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0: Seguimos en este A Tres Bandas y como habíamos adelantado con la gente de extensión de la Facultad de Ciencias de la Alimentación, se viene la Feripes, con cambio de fecha incluido. Le dijimos que seguramente íbamos a poder ampliar un poco de qué se trata esto. Hemos venido charlando un poco también en A Tres Bandas de la piscicultura en general, así que vamos a ampliar en este caso con Juan Pablo Henglin, quien está en línea ya. Juan Pablo, Gisela y el equipo de Tres Bandas te saluda. ¿Cómo estás?
1: Hola, ¿qué tal? Buenos días. ¿Cómo están ustedes? Por acá todo bien.
0: Bueno, muy bien. Viendo que ya se viene la segunda edición de la Feripes, entonces un encuentro, ¿no?, de la piscicultura en la provincia de Entre Ríos.
1: Sí, sí. El próximo jueves, el 14 de mayo, de 9 a 15 horas, vamos a estar ahí en la Escuela Agrotécnica de Colón. Juntándonos todos los que andamos en el tema piscicultura, y hay productores, técnicos de distintos organismos que andamos en el tema, estudiantes, docentes, gente también del sector gastronómico, así que bueno, esperemos que nos salga un lindo día y una linda feria.
0: Bueno, ¿qué tiene de particular allí la escuela en Colón, en donde se van a encontrar?
1: Bueno, ellos ya por segundo año vienen haciendo una experiencia de cría de pacú en un estanque tipo tanque australiano que ellos tienen ahí, y bueno, aparte de eso vamos a tener cuatro charlas técnicas. Va a haber stand de las distintas instituciones que participamos, de la REOPER, que es la red de organismos de la piscicultura entrerriana. Ahí está WADER, está UNER, está INTA, está CONICET, están las escuelas agrotécnicas de Colón y de Federal. Está gente de la Estación de Acuicultura de La Paz, gente de la Estación de Acuicultura de Diamante, así que bueno, todos los organismos que andamos en el tema. Además va a haber un taller de una degustación, una preparación de comida a base de pacú, a cargo de una chica recibida ahí de TGG, de la UNER. Y aparte, la gente de la cooperadora de la escuela va a preparar unas empanadas también de pacú, para vender a precios promocionales para la gente que asista.
0: Genial. ¿Qué notás vos por ahí, para decir alguna fecha, al menos entre la diferencia, o cómo ha crecido, o lo que pudo haber cambiado entre al menos la primera y esta segunda Feripes?
1: Bueno, van apareciendo más productores, más gente interesada. Nosotros también desde las instituciones estamos trabajando un poco más organizado en esta red. Nos conocemos, la gente que anda en el tema piscicultura, ya se empieza a pensar en proyectos conjuntos. Bueno, nosotros decimos que la piscicultura está carreteando, un avión que está carreteando. Pero bueno, para carretear hace falta tener nafta, tener el avión preparado. Y bueno, nosotros creemos que estamos en ese punto. Y que de a poco va avanzando. De hecho, una de las charlas que invitamos es a gente que trabaja en nuestro camp. Ajá. Hay una técnica que se llama Naya 25, ellos tienen un clúster de pecan acá en Entre Ríos, y la invitamos para casualmente que nos cuenten cómo ha sido el proceso de organización de ese clúster, para poder nosotros, a partir de algunas ideas que ella nos dé, digamos, le pusimos puntos en común y diferencias que tenemos con la piscicultura. Mira, a esa charla, bueno, también pensar nosotros cómo ir consolidando el sector. Es una actividad relativamente nueva, si la comparamos con otras producciones de nuestra provincia, pero bueno, nos toca a nosotros hacer esas bases, digamos. Entonces, bueno, en ese camino estamos. Conformamos esa red REOPER que te decía, donde estamos todos los técnicos. Creemos que también eso es un paso importante, y la feria es un espacio de visibilización de esa red también.
0: Claro, bien. Y de pensar en otra de las empresas que también va a formar parte, que tiene que ver con el alimento, ¿no? Que también hemos hablado alguna vez con vos.
1: Sí, sí, es una de las empresas proveedoras. Invitamos a uno de los técnicos de las empresas proveedoras que está en Santa Fe. Ajá. Que se llama Garay, es uno de los, hay dos o tres proveedores nada más de alimentos para peces con los que trabajan los productores acá en la provincia. Y también, bueno, nos pareció importante que haya presencia del sector privado, son proveedores, y que nos cuenten también cómo están viendo ellos a la piscicultura entrerriana, qué proyecciones hacen. Bueno, ver un poco desde la mirada del privado cuál es la expectativa de desarrollo.
0: Claro, bien. ¿A quiénes se imaginan del otro lado en esta oportunidad? ¿A quiénes están invitando? Más allá de que entendemos que, bueno, decimos es en Colón, los estudiantes ahí en la escuela tendrán también su conocimiento y su aprovechando toda su esta manera de capacitarse también, ¿no?
1: Sí, sí, van a participar alumnos de los últimos años de la escuela. Va a haber también, me olvidé decirte, algunas instancias de práctica. Vamos a cosechar, vamos a pesar pescado para que entren en contacto tanto los chicos como los otros participantes. Y la invitación es abierta, respondiendo a la pregunta que me hacías. Hay ya más de 50 inscriptos, así que bueno, ya creemos que va a haber un buen número de gente. Bien. En general es una actividad que llama la atención. Nosotros, por ser entrerrianos y vivir acá en la orilla del río, damos conocimiento sobre pescados o peces tenemos. Y la gente se interesa en eso, productores por ahí que en sus campos tienen algún tajamar o cuentan con un buen

0: amplio el abanico de participantes.
1: Perfecto. Bueno, como decimos, es un evento gratuito. Hay inscripción previa. redreoper@gmail.com es donde pueden obtener más info. Y bueno, y también después podrán entregarles los certificados digitales a quienes lo necesiten. Juan Pablo, no quiero dejar de decir esto, mencionarlo. Hemos charlado con vos en otras oportunidades al respecto también. Cómo viene la situación, nosotros decimos en la universidad, estamos haciendo, vemos estos eventos gratuitos con tantos conocimiento como el de ustedes que llevan adelante a pesar de las circunstancias en las que están. ¿Cómo están ustedes, INTA y demás, e incluso en esta red, cómo se encuentran hoy y para seguir haciendo estas cosas a pesar de las situaciones que tienen en particular?
0: Bueno, la idea nuestra es mostrar nuestro trabajo. Creemos que es un trabajo de importancia, digamos, que hacemos desde el organismo de ciencia y técnica. Estamos con dificultades presupuestarias, estamos con sueldos atrasados, pero bueno, nos toca a nosotros seguir laburando para mostrar casualmente lo que nosotros creemos, más allá de lo que nosotros creemos, también mostrar que nuestro trabajo sirve, que nuestro trabajo tiene que ver con producción, con generación de empleo. Nosotros trabajamos también la piscicultura vinculada a pescadores artesanales que hacen el espinado, se genera laburo, el traslado, los proveedores. Bueno, como decía, es una producción incipiente, pero si nos pensamos dentro de 20, 30 años con otras producciones que han tenido un gran desarrollo, avicultura, forestación, citricultura, bueno... creemos que, como te decía anteriormente, nos toca estar poniendo esos primeros ladrillos que por ahí no se ven mucho los resultados, cuesta, no está tan desarrollada la cadena, pero bueno, es lo que nos toca y es nuestro laburo. Así que contentos de hacerlo, orgullosos y de mostrarlo también, ¿no? Creemos que es importante mostrar también trabajo mancomunado entre los organismos, entre los técnicos de los organismos, conocernos, tener confianza entre nosotros. Creo que eso en algún momento, si no es en el corto plazo, en algún momento va a contribuir al desarrollo de la piscicultura.
1: Perfecto. Juan Pablo, te agradecemos. Dejamos entonces la invitación para quienes puedan sumarse este 14 de 9 a 15 horas en la Escuela Aerotécnica de Colón, a la segunda edición de Feripes, y gracias por la comunicación.
0: Bueno, muchísimas gracias a ustedes, como siempre, por colaborar con la difusión. Y bueno, saludo ahí a las compañeras de la UNER, que de las chicas de Facultad de Alimentos, que siempre trabajamos muy bien en conjunto.
1: Muchísimas gracias. Ahí hablamos con Juan Pablo Elnin, él desde el INTA en este caso, pero forma parte de esta organización de la Feria Feripes. El 14 de mayo en la Escuela Agrotécnica de Colón, este año la edición ha tenido el nombre de El Punto de Encuentro de la Piscicultura en Entre Ríos. Como comentaba Juan Pablo, es una actividad impulsada por esta red de organismos de la piscicultura entrerriana.
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0: Educación y Cultura de la Facultad de Trabajo Social ahí en Paraná, a propósito de la presentación del libro Vida Cotidiana y Dictadura, Narrativa, Territorialidad y Huellas de Memoria, que se va a realizar mañana, 14 de mayo, a las 17:30, ahí en el aula 10 de Trabajo Social. Hola Nadia, ¿cómo va? Acá el equipo de Tres Bandas te saluda. ¿Cómo estás?
1: Hola, buen día, ¿cómo están?
0: Bien, bien. Bueno, han pasado por acá ya presentando este libro que recomiendo, y bueno, recomiendo a la gente también en la charla de mañana.
1: Sí, un libro que fue coordinado por Rosario Badano y María Virginia Pizzarello. Bueno, luego de un proceso de investigación que se termina en este libro. Y mañana vamos a tener el orgullo y la suerte de tenerlas presentes en nuestra facultad, en la Facultad de Trabajo Social, en el marco de un ciclo que venimos realizando, que es los 50 años del golpe, historia, memoria y presente, que bueno, lo que buscamos es poder construir a través de este tipo de acciones, actividades, bueno, memoria colectiva, ¿no? Y poder compartir también intergeneracionalmente, trazos de lo que ha ocurrido en nuestro país, que nos permitan también reflexionar en el presente y poder pensar futuro. Así que bueno, mañana vamos a contar con Rosario y con otra de las autoras, que es Roxana Ramírez, que van a estar compartiendo con nosotras, sobre todo a partir de la clave de vida cotidiana, que es parte del libro, porque también vamos a estar compartiendo con algunas asignaturas de nuestras carreras de grado. Así que bueno, ahí vamos a estar conversando, dialogando con las autoras.
0: Me gusta además este cruce con la UADER, ¿no? Un libro editado por UADER que se presente también en nuestra universidad.
1: Sí, la universidad pública nos encuentra, obviamente, y bueno, y Rosario y Rosana también han sido, son y han sido docentes de nuestra facultad. Y ahí se ve, ¿no?, también la relación que siempre tenemos, la formación de los cuadros docentes que compartimos, digo, ¿no?
0: Claro, claro.
1: Y que nos forman profesionales críticos en nuestra provincia. Así que sí, para nosotros es muy importante también esta articulación, pero sobre todo, bueno, contar ahí con las voces de Rosario y de Roxana en primera persona, contarle a los gurises y a todo aquel que quiera sumarse, venir, participar, lo que ha sido el proceso de escritura del libro, pero sobre todo, bueno, lo que ha surgido a partir de ello, ¿no? Y en este marco de 50 años del golpe, totalmente necesario y urgente este tipo de actividades de construcción de memoria.
2: Bien, Nadia, sin spoilear mucho, ¿por dónde fueron con el libro? ¿Sí? Si bien el título es Vida Cotidiana y Dictadura, ¿qué aspectos han abordado y de qué territorio? ¿Si es de Paraná, si es de la provincia o si es en general?
1: Es de la provincia, particularmente, bueno, yo estoy acá comentándoles como secretaria de Extensión, pero no he sido parte de la construcción del libro. Esto es un libro de, como les decía, de Rosario Badano y de María Virginia Pizzarello. Pero bueno, sí comentarles que en el libro pueden encontrar, aparecen, ¿no?, las ciudades de Concepción del Uruguay, de Gualeguaychú y de Paraná. A partir de relatos y de investigaciones que han realizado también con mucha fuerza y marca en lo que tiene que ver con la educación, particularmente hay un artículo que trabaja sobre la escuela Álvarez Condarco como un sitio emblemático, ¿no?, para leer la memoria de nuestra comunidad. Y bueno, creo que lo interesante, y esto acá traigo la voz de Rosario, que en estos días cuando estuvimos reunidas, bueno, conversábamos un poquito, ¿qué pasaba con la gente común, ¿no? Mientras sucedía, digo gente común como un concepto de diferencial de la militancia, ¿no? Mientras sucedía la dictadura, y esa es la segunda parte del libro, que tiene el nombre de Narrativas, Vida Cotidiana y Huellas de Memoria, trabajan sobre ello, y eso es lo que particularmente vamos a abordar mañana en la presentación. Bueno, los medios y la dictadura, bueno, qué pasaba en los barrios, qué pasaba en el día también, ¿no? Durante el día, en la dictadura, qué es lo que sucedía, qué es lo que se decía.
0: Tal cual, estuve bichejeando un poco el libro y sí, bueno, yo como preadolescente había cosas que a uno le parecían normal acá en Concepción del Uruguay y prácticamente no lo eran, ¿no? Y creo que ahí radica la importancia de este libro, ¿no? Aportar a la memoria colectiva de toda la provincia, porque en las distintas ciudades en donde se realizó este trabajo pasaron cosas similares que para nosotros eran casi comunes cuando no debían haberlo sido.
1: Totalmente, bueno, y eso ahí también, ¿no? Pensar la construcción subjetiva de nuestro pueblo, uh-huh. cómo se va haciendo cuerpo, ¿no? Esto que vos decís, y se naturalizan. Uh-huh. Creo que eso las autoras lo trabajan muy bien y mañana vamos a tener la posibilidad de escucharlas en primera persona.
2: Bien.
3: ¿A quiénes están invitando en particular? O sea, ¿quiénes ustedes, más allá que entendemos es una actividad a la que se puede ingresar, pero digo, ¿ustedes en quiénes pensaron cuando pensaban en esta actividad?
1: Y nosotros pensamos en los estudiantes, particularmente con nuestros estudiantes acá de grado, pero para todos en general, digo, la juventud nos interesa poder conversar, poder generar puentes de diálogo intergeneracional, como les decía hoy, así que pensamos en ellos sobre todo y por eso el abordaje de esta segunda parte, ¿no? De, bueno, de qué pasaba, qué se decía, ¿Y qué rasgos también de ruptura y de continuidad podemos tener, pensar hoy en el presente, ¿no? A partir de esta construcción. Pero es abierto a la comunidad, digamos, así que todo aquel y aquella que quiera venir, acercarse y tener un momento de conversación, bienvenido y bienvenida sea.
2: Bien, estamos hablando con Nadia Ahumada, Secretaria de Extensión y Cultura de la Facultad de Trabajo Social. Preguntarte, Nadia, si mañana durante la presentación van a estar vendiendo ejemplares o si se puede adquirir a través de la web, ¿cómo es?
1: Se puede adquirir a través de la web y las autoras prepararon para mañana repartir unos señaladores con un QR para que puedan acceder directamente al libro. Así que, bueno, esa va a ser la posibilidad, también una forma de accesibilizar este tipo de obras, ¿no? Que bien. Es importante. Perfecto. Que circulen.
0: Bien. Bien, Nadia. Sacadito de texto respecto de la charla de mañana. ¿Algunas otras actividades que tengan ya punteadas ahí de aquí en más?
1: Sí, hay una charla el 28 de mayo sobre juventudes y salud mental. Bueno, siempre estamos pensando cosas. Tenemos un ciclo de cine haciendo foco, que ya prontamente le vamos a pasar las fechas, que también van a ser abiertas a la comunidad. Y bueno, y con mucha participación también en los territorios, construyendo en conjunto acciones. Desde la extensión universitaria, más allá de este contexto difícil que nos toca, presupuestariamente, tuvimos una marcha impresionante en todo el país y acá también en Paraná, pero bueno, más allá de este contexto, seguimos presentes no solamente en las aulas, sino también en los territorios, y bueno, pensando propuestas de este estilo que ya le vamos a ir pasando a gente.
0: Perfecto, Nadia, a disposición, muchas gracias por este contacto y bueno, toda la mejor para mañana en la presentación del libro ahí en la facultad.
1: Les esperamos entonces 5:30 mañana y bueno, y gracias a ustedes por siempre brindarnos el espacio.
0: Ahí estaba, compañeros, Nadia Ahumada, a propósito de la presentación, como ella decía, mañana 17:30 horas en el aula 10 de la Facultad de Trabajo Social, el libro Vida Cotidiana, Dictadura, Narrativas, Territorialidad y Huellas de la Memoria será presentado ahí en la Facultad de Trabajo Social.

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10: Bien, seguimos en A Tres Bandas en vivo acá este miércoles.
11: Se le ilumina el rostro cuando va a hablar del Hot Sale.
10: Bueno, te propongo entonces, Meta, que hablemos del Hot Sale, que termina hoy. Así que si no llegaste, tenés un par de horas. Termina a las 23:59 de este miércoles, con más de 800 marcas implicadas en este Hot Sale, que contamos que es la oportunidad de descuentos y ofertas que hacen las empresas para promover el comercio, las ventas, etcétera. Los rubros de tecnología, turismo, hogar y belleza son los principales puntos, ¿sí? que más motorizan.
11: Turismo, hogar y belleza.
10: Y tecnología.
11: Y tecnología, bien.
10: Esto está todo sumado a que se viene el mundial. Estamos a menos de 30 días del mundial. Entonces la gente que compra, o que se supone que uno compra, una tele. Algún dispositivo para escuchar mejor los partidos. No sé si es tu caso. Si te compras alguna tele, algún parlante para escuchar mejor el relato de los partidos o no.
11: También.
10: Sí, como alguna radio.
11: Las figuritas.
10: Bien. Bueno, pero eso en el Hot Sale no sé si va.
11: Sí, hay.
10: ¿Hay?
11: Sí.
10: Ah, mira. Bien, no tenía el dato. Entonces, el Hot Sale empezó el lunes, termina hoy, como les decía. Está organizado por la Cámara Argentina de Comercio Electrónico. ¿Querés que te cuente, Pipo, cuáles son los rubros o cuáles son los productos Meta. Más vendidos en estos tres días? Remeras, primer lugar. Camperas, que no es tu caso porque vos compraste local.
11: Aguante la comunidad.
10: Bien, pantalones, cremas faciales, botas y el último, ¿qué pensás que es?
11: Pues, televisor.
10: Materiales de construcción.
11: Ah, mira,
10: la gente está aprovechando para comprar justamente para, bueno, refaccionar la casa. Además que ahora viene el invierno, el frío, Viste, sí, que uno se pone a equipar más el interior. Así que bueno, son los productos más vendidos, uh-huh. Como les digo, termina hoy. Y el año pasado fue muy diferente lo que se vendió, porque por ejemplo, el primer lugar estuvo encabezado por la TV de 50 pulgadas, que vos dijiste televisor.
11: Ajá, bien.
10: Heladera no frost, o sea, la que no te hace el hielo. Sí. Los celulares de distintos modelos, uh-huh. Lavarropas, kit de internet satelital, entre otros, ¿sí? Todo tecnología. Así que este año la gente es como que se está equipando más el cuerpo, ajá, con ropa, bien. con uh-huh. con productos, que equipar la casa. No sé si esto tiene que ver con algo, algún cambio social, bien, de consumo. Sí,
11: pues, en cuanto a las remeras que marcó al principio, me parece que por ahí puede ir en remeras futboleras, ¿no? Ahora que se acerca el Mundial también.
10: Puede ser, puede ser. También hay que tener en cuenta que la ropa en Argentina es demasiado cara.
11: Es cara.
10: Entonces, sí. La gente tal vez aprovecha para uh-huh. comprarse ahora. Así que bueno, yo estoy chusmeando un poquito las bien. Redes sociales y sí hay descuento.
11: Y eso que ha chusmeado respecto del año pasado, si bien son distintos productos, ¿ha habido un incremento en el volumen de compra? ¿No ha visto nada todavía?
10: Todavía no vi nada, pero te recomiendo la página que desarrolló la Facultad de Ciencias Sociales de la UBA para esto, que se llama, bueno, tiene un nombre muy específico, pero es un verificador de precios,
11: bien.
10: Donde vos podés buscar si realmente lo que te están cobrando es un descuento uh-huh. o si es está medio infladito el precio para poder vender en estos 3 días. Si lo buscan así, es el verificador de uh-huh. precios de la UBA. Va a aparecer bien. Rápido. Así que bueno, tecnología este año un poquito menos, más indumentaria y productos de belleza y demás que el año pasado, respecto al año pasado. Así que bueno, nada, hot sale.
11: Yo quiero comprar Fermín. Quiero comprar un televisor, ¿a dónde voy? ¿A dónde acudo? Si ustedes saben, ¿no? Lo tiene a mano.
10: Tenés dos posibilidades. Buscás en Google hot sale y ajá. tiene una página. Solamente para eso, donde vos tenés todas las categorías, el buscador, es una página un poco cargada de información, ajá, por lo
11: bien,
10: que veo.
11: Claro.
10: Y si no, vas a tu empresa de confianza y uh-huh. ahí ya también hay descuentos y demás.
11: Perfecto. Muy bien.
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11: Bien, volvemos aquí en A Tres Bandas. Seguimos de recorrida por las facultades de la Universidad Nacional de Entre Ríos a través de las radios de la UNER. Vamos a hablar con Vanina Martínez. Ella es docente de la Facultad de Ciencias Agropecuarias de nuestra universidad, que nos va a invitar a una linda actividad que se va a desarrollar pasado mañana, el viernes, ahí en el Jardín Botánico de Oro Verde. Hola, Vanina, ¿cómo va? Acá el equipo de Tres Bandas te saluda. ¿Cómo estás?
13: Hola, buen día, ¿cómo están? ¿Todo bien por aquí?
11: Bien, bien. ¿Y cómo estás por ahí? ¿A dónde estás, en Oro Verde?
13: En este momento estoy en Paraná.
11: ¿En Paraná cómo está ahí el clima que se nos fue nuestro compañero?
13: El clima está raro, amaneció hermoso y se nubló, se puso ventoso, frío. Bien. Ahora está como que viendo iluminar de vuelta el sol.
11: Bien.
13: Otoñal.
11: Bien. Esperemos que siga así, al menos que no llueva para la actividad de este viernes. ¿Qué nos podés contar de eso?
13: Vamos a hacer una nueva, hablando del otoño, vamos a hacer una nueva edición de lo que son los baños de bosque. Un nuevo baño de bosque de otoño.
11: Ajá.
13: Nosotros tratamos siempre de hacer los baños de bosque uno por estación del año, y bueno, nos estaría tocando el de otoño, así que bueno, el clima va a estar acompañando, los pronósticos dicen que nos van a acompañar. Uh-huh. Así que bueno, es una linda actividad que ya te digo, hemos hecho ya como unas 8 ediciones de baños de bosque en distintas estaciones. La gente se engancha, es una actividad más bien, más que botánica, es más para relajarse, para disfrutar para disfrutar del jardín desde otro punto, no sé si se entiende.
14: Sí. Tiene un significado incluso el término, ¿no? El baño de bosque.
13: Sí, es viene del japonés, es un término japonés, fueron los japoneses los primeros que lo pusieron en boga, digamos, yo no lo sé pronunciar tan bien como lo pronuncia nuestra facilitadora, que es Adriana Chichena. pero sí, viene del sería un Shinrin Yoku o algo así, que viene de japonés.
14: Claro, pero es una práctica, digo, como decías, ancestral, o sea, algo que se viene haciendo y por eso ustedes también han ido realizándolas.
13: Exacto, es una práctica ancestral donde, además, como Adriana Gijena es profesora de Qigong, entonces hace una combinación de lo que es el baño de bosque en sí con algunas prácticas del Qigong. Entonces va usando distintos momentos del recorrido, con sol, con sombras, hacemos distintas actividades con el cuerpo, o sea, con estiramientos, y vamos caminando hacia lo que es el bosque, el bosque del jardín, y nos adentramos en los senderos, y bueno, vamos teniendo también algunas actividades sensoriales para abrimos mucho los sentidos. De golpe empezamos a escuchar mucho, empezamos a ver y oler y a percibir cosas que antes no percibíamos. La verdad que es una linda experiencia, y después del recorrido hacemos un cierre en el jardín, en el edificio del jardín, con unas infusiones.
14: Así que para aquel que se preocupó, no es muy largo, digamos, el recorrido, no es muy lejos, no es que van a tener que caminar mucho, es ir lentos y observando.
13: Sí, no es tan cortito tampoco, pero sí vamos viendo como distintas partes del jardín, ¿sí? Se me prohíbe hablar de botánica en esos baños de bosque, porque lo que se hace es, ya te digo, una caminata consciente y abriendo todos los sentidos.
14: Claro, por eso dice alrededor de 1500 metros, digo, para que nadie vaya a pensar que es algo difícil de hacer tampoco.
13: Sí, sí, más o menos 500 metros. No es nada difícil.
11: Claro, está bien.
14: Ah, perfecto.
13: Es muy lindo, digamos, la gente se engancha mucho, no es una caminata súper larga, pero tampoco es cortita, digamos, es interesante, porque aparte, ya te digo, se van viviendo como distintos momentos, al sol, a la sombra, y a lo último también se le hace una ofrenda a la naturaleza. Pero son momentos bastante interesantes.
11: Bien, estamos hablando con la docente Vanina Martínez de la Facultad de Ciencias Agropecuarias de nuestra universidad, a propósito de la actividad del viernes baño de bosque. ¿Hay algún requisito para ir? No sé si ropa cómoda, zapatillas.
13: Ropa cómoda, una botellita de agua.
11: Bien.
13: Y bueno, y ir predispuesto a hacer una caminata consciente por el bosque.
10: Uh-huh. Bien, ¿tiene algún costo esta actividad?
13: Tiene un costo pequeño que es para después que hacemos una infusión y unas tortitas. Sale 15.000 pesos por persona, para público en general, y para estudiantes de la FCA UNER es gratuito.
10: Bien, perfecto. ¿Podés repetir entonces la fecha y la hora, por favor?
13: Es este viernes a las el viernes es 15 a las 15 horas.
10: Bien, perfecto.
11: Bien. Bueno, Marina.
13: Bueno.
11: Te agradecemos el contacto, que vaya todo bien por ahí. Nos gusta siempre andar por los bosques nuestros, que son muy muy lindos, y aparte compartir una tarde agradable. Esperemos que siga así hasta el viernes a la hora 15, donde van a andar recorriendo ahí en el Jardín Botánico Oro Verde. Te agradecemos el contacto y quedamos a disposición.
13: Bueno, muchísimas gracias.
11: Dale, ahí va. La docente Vanina Martínez de la Facultad de Ciencias Agropecuarias de la UNER, invitando a la actividad Baño de Bosque, que se va a realizar este viernes 15, desde las 15 horas, en el Jardín Botánico de Oro Verde. Paso aquí por A Tres Bandas.
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0: Volvemos aquí en A Tres Bandas. Estamos escuchando al gran Stevie Wonder. Y dígame usted, ¿por qué que lo eligió?
1: Porque hoy está cumpliendo 76 años.
0: ¿Cuánto?
1: 76. Stevie Wonder, sí. Y estamos escuchando... ¿Cómo?
2: No, nada más. ¿Viste esa gente que como otros que capaz tienen 30 igual, te pasa que lo escuchaste como toda la vida? No sé, bueno, tampoco es que somos tan grandes, ¿no? Pero
1: claro,
2: que como que viene de hace mucho tiempo, como que te dicen siempre que es alguien histórico más o menos, ¿no? Pero porque son gente muy buena, eso me debe ocurrir a mí, ¿no?
3: Bueno, vi Luz y entré, no como Stevie Wonder, que no la ha visto. Hay un documental muy interesante. ¿Qué tal? Buen día. Vi Luz y pasé. Soy Mario acá de Consumos Culturales de los viernes, pero un miércoles. Hay un documental muy lindo en Netflix que habla de Ed Sullivan, este presentador de televisión estadounidense, que entre todas las cosas que hizo fue darle un poco de pantalla a artistas negros. Y Stevie Wonder, gurisito, hizo tremendo show. Nada, quería acotar eso nomás y ya me voy, ¿eh? Gracias.
4: Todavía tenía un poco de vista, me
3: parece. Mira vos.
2: Qué bueno. Qué bueno que pase por ahí y que nos tire la data.
0: Mario, es así, no, porque esto es una radio comunitaria. Estamos abiertos a todas las inquietudes de nuestra
2: gente. De la casa, por eso, no es que...
0: Pero claro, pero, hombre, claro. Aparte un hombre que sabe de lo que habla. Bueno, siga, Steffi.
1: Estábamos escuchando Isn't She Lovely. Es una canción que le hizo a su hija Aisha Morris.
0: Hermoso.
1: Nacida el 2 de febrero de 1975, a sus 25 años de Stevie. Y la canción captura la inmensa alegría y el asombro del artista ante la paternidad, incluyendo sonidos reales de la bebé. Yo no los escucho en la canción, pero bueno, alguien con el oído más...
0: Cuando arranca creo que llora, hay un...
1: Ah, puede ser.
0: Un llanto ahí.
1: Ah, puede ser. Bueno, así que feliz cumpleaños para Stevie Wonder, de acá a donde sea que esté viviendo en este momento. ¿Nos quedamos escuchando un poquito más o con qué nos vamos?
0: ¿Sí? Antes que nada, más de 100 millones de discos vendidos. Tiene uno de los mejores discos de la historia del funk y del soul.
1: ¿Cuál es?
0: Que se llama Canciones en Clave de Vida, que es un disco doble, lo tengo en vinilo. Es una belleza porque lo pones y lo dejas nomás que corra. Bueno, ahora nos vamos a ir escuchando Master Blaster, uno de los temas que más sonó en la década del 80 de Stevie Wonder.

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5: Bien, continuamos aquí en A Tres Bandas. Bueno, este fin de semana, entre muchísimas cosas que va a haber aquí en Concepción del Uruguay, también se van a estar presentando los amigos de la orquesta de Costa a Costa. Ahí el amigo de la casa, don Atahualpa Puchuru, nos invita a lo que van a realizar el sábado 16.
6: Hola a todos y a todas, mi nombre es Atahualpa Puchuru y les quería contar que este sábado 16 de mayo en el Colegio Nacional la orquesta de Costa a Costa presenta su show íntimo, más de 15 músicos en escena en una novedosa disposición para disfrutar toda la música del litoral, chamamé, rasguido doble, chamarrita, tanguitos montieleros, con cantantes variados y músicas y músicos espectaculares. 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
5: 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Esto es de Costa a Costa, que va a estar el sábado con su espectáculo íntimo ahí en el Colegio Nacional Justo José Urquiza.
2: Bien, los vamos a seguir viendo con atención, pero hay tres pueblos entrerrianos que están compitiendo por ser los más lindos del mundo.
7: Ah, ¿sí?
2: ¿Eh?
7: ¿Quiénes son?
2: Hay muchos, claro, y esta es como la primera etapa. Ajá. Falta mucho para conocer los resultados.
7: Bien.
2: Pero la idea es buscar pueblos que preservan el patrimonio cultural y natural, que promueven los valores comunitarios y que asumen un compromiso con la sostenibilidad. ¿Cuáles son esos pueblos que aparecen en esto para proyectarse a nivel internacional, ¿no? Porque postularse acá, que es las Naciones Unidas de Turismo las que van a elegirlo después, claramente le da una relevancia. Argentina viene ganando todos los años alguna mención, aunque sea, ¿eh? Siempre tenemos algún pueblito nuestro que aparece en esa lista. Bueno, en este caso, en la provincia de Entre Ríos, Pueblo General Belgrano, del departamento Gualeguaychú, Villa Urquiza, del departamento Paraná, y Ubajay, del departamento Colón, son los tres postulados, al menos por ahora. Habrá que ver cómo sigue, pero en principio tenemos esos tres lugares que ya aparecer en esta primera lista, que es la más larga, nos hace bien para nivel internacional también, que se empiecen a conocer. Después aparecen, ustedes saben, algunos que quieren hacer el recorrido de todos esos pueblos que se han postulado y que tienen esas características, por eso están ahí en esa lista también. Bueno, aparecer ahí entre la provincia de Entre Ríos ayuda siempre al turismo un poquito más, un granito de arena en esta baja en el turismo también, me parece que suma. Así que bienvenidos por estos tres lugares que aparecen en esa lista, que coincide, ¿no? Que cumplen en realidad con esto de el patrimonio cultural y natural, que tienen los valores comunitarios, la sostenibilidad, que es parte de lo que piden para poder ser parte de este programa que impulsa Naciones Unidas de Turismo. O sea que, bueno, esperemos que sigan adelante estos tres pueblos, pero al menos aparecen ahí, en Gualeguaychú, entonces, Pueblo Belgrano, Isa y Ubajay.
7: Bien. ¿Cuántos días para el Mundial, saben?
2: No.
7: Yo adelanté algo hace un ratito cuando
5: 30,
7: hablaba.
5: 35.
7: 29 días.
5: ¡Ay!
7: Y 3. Y bien. 3 horas. Bien. Ah. Me tenté.
2: ¿Ya menos de un mes?
7: Sí.
5: Sí, un mes, turismo. Sí. Ya estamos. A la vuelta, de la esquina.
2: La nada. Sí. Pero claro, por eso la gente sigue comprando álbumes. Bueno,
7: claro. Y en este marco es que el querido DT Lionel Scaloni presentó la prelista de 55 jugadores de la selección argentina que podrían ir al mundial. Mm. Entre ellos, 2 entrerrianos. O sea, los 2 entrerrianos que están en el seleccionado. Estarían convocados.
5: Lisandro Martínez.
7: Ajá, Lisandro Martínez de Gualeguay y Marco Senesi de Concordia. Muy bien. Así que vamos a ver. Y hoy es el día del entrenador de fútbol también, Pipo.
5: Exactamente, hoy es día de los directores técnicos. Un saludo para todos ellos.
7: Lionel Scaloni.
5: Sobre todo para el queridísimo César Luis Menotti. Bueno, y don Angelito Lola Bruna y Adolfo Pedernal.
7: Bueno, y a Leo Scaloni también. Bueno, a ver si vamos por la cuarta. ¿Vos crees que es posible ir por la cuarta copa?
5: Sí, vamos por todo.
7: ¿Pero lo ves posible o no?
5: ¿Cómo no?
7: Bueno.
5: Bueno, nos estamos yendo porque el operador nos está
7: apurando.
5: Bueno, un día después de la gran marcha federal a favor de la ley de financiamiento universitario. La verdad, han salido muchísimas voces a militar y a hablar contra la educación pública, a hablar contra las universidades nacionales. Se suman también a hablar contra los jubilados, hablan contra los discapacitados, hablan contra los niños que tienen cáncer.
2: No viven acá, parece.
5: No viven acá, yo no sé de dónde salió esta gente, pero bueno, vamos a seguir saliendo a la calle cada vez que sea necesario para reclamar lo que es justo y nos merecemos como argentinos. Nos reencontramos mañana. Mañana vamos a tener otro programa especial directamente desde Gualeguaychú
7: y allí
5: con
7: estaremos.
5: Nuestro compañero Guillermo Freire y Steffi Jaén Frank. Hasta mañana.
7: Hasta mañana.
2: Mañana.
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2: Las niñas no comprenden, no pueden entender si las muñecas gozan o suelen padecer. Por eso aquí, nenita, de contar trataré la fantástica historia, fantástica historia, fantástica historia.

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1: Vamos a cantarles un estreno, ya el segundo estreno. Se llama Costumbres Argentinas y dice así.

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1: Y ahí va, dando vueltas, como una piedra que uno tira y a veces no cae. Y así va la tierra, ¿no? Y ahí vamos nosotros, una especie de parásito, de parásitos que no nos podemos acudir, no se puede librar de nosotros. Por eso hay que aliarse con ella, ¿no? Como lo hacían los pueblos originarios, como lo hacía la gente de un principio, donde no había margen de ganancia para ella, sino era para todos, el universo.
2: La piedra en el agua parece muy dura por dentro.

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0: Audiencia de Bandera Verde, ¿cómo les va? Muy, pero muy buenas tardes, buena jornada. Cerrando el miércoles, estamos aquí nosotros en la radio ya para acompañarlos los próximos 60 minutos, como cada jornada, nuestra tira diaria de lunes a viernes a partir de la hora 18, conectados con Radio UNER Concepción del Uruguay, con Radio UNER Concordia, a la hora 21 en la retransmisión aquí en Radio UNER Paraná 100.3 también. Nosotros desde Paraná, haciendo Bandera Verde como cada tarde. Conectados también con cada una de las radios que ya en un ratito vamos a estar presentando. Hoy con invitados, con importante nota en Historias de Bandera Verde. En la segunda parte está Beto Zapata con el Lechu Monti, en una linda nota que tenemos para la segunda media hora de nuestro programa para escuchar. En un ratito nosotros vamos a hablar de lo nuestro, la actividad zonal, regional, provincial, como siempre nos convoca como cada jornada de Bandera Verde. Edición de miércoles, Javier Bucci, ¿cómo anda, amigo? Ya lo saludamos para arrancar. Si tenemos tiempo, lo tenemos también por ahí a Roberto Irairet con un informe de la agenda de APEMA, cómo viene estos días la actividad también y lo que se viene para más adelante, pero veremos si lo podemos escuchar hoy, si no quedará para mañana. ¿Cómo andamos, Javier? Un gusto como siempre, buenas tardes.
1: Muy buenas tardes, Santi, para vos, para el resto del personal de Bandera Verde y toda nuestra amable audiencia tuerca que se va subiendo a los vagones, que van empujando las locomotoras, Radio UNER Concordia, Radio UNER Concepción de Uruguay en vivo, más en diferido tenemos la tercera locomotora que empuja del fondo de estos vagones que van arrastrando la gran cadena de las disciplinas mecánicas, las radios que están con nosotros, y es Radio UNER Paraná, que va un poquito más tarde. Saludo con las buenas tardes a los que están en vivo, buenas noches, buenos días a los que van en diferido, en otras emisoras y por internet, por el mundo, los que nos pueden estar escuchando a través de www.banderaverde.com.ar. Recordamos que estamos en Facebook, Instagram y canal de YouTube Bandera Verde 2016. A seguirnos suscribiéndose y poniendo pulgar para arriba. Bueno, arrancamos el miércoles a pleno sol, agradable, Santi, ya despacito la tarde va cayendo, los días se hacen más cortos y la noche va siendo más protagonista en esta etapa del año para nuestra América del Sur, y aquí estamos para compartir Bandera Verde rumbo a un fin de semana que tendremos Motocar en San Salvador, una nueva jornada del campeonato, este campeonato que se inició con la venia de la FAE Federado, este nuevo torneo de motos y karting, y obviamente también Chajarí esperando también su participación de fin de semana. Así que eso por un lado, y esperando nosotros nuestra próxima transmisión, que será en Concordia, que nos vamos para fin de mes con el competición especial, la Fórmula Enterriana, la Fórmula 3 Renault Enterriana y el 850, y en Paraná estará de categoría invitada ASME, Asociación Estándar Mejorado Enterriano, de los santafesinos, que en Paraná son anfitriones, mirá las cosas como son también en los deportes mecánicos, Santa Fe local en Paraná e invitando una categoría enterriana. Bueno, así las cosas, amigos, para ese mismo fin de semana. Ayer repasamos los campeonatos del litoral, los del Citroën, del 850, también de los navegantes que nos quedaban anteriormente el lunes. Habíamos hecho con el campeonato de pilotos del rally enterriano después de su paso por Crespo y dos fechas en el bolsillo. Queda todavía confirmar la tercera, la sede. Todo el calendario está confirmado, pero quedan todavía las localidades para confirmar solamente de la tercera y de la cuarta fecha del campeonato enterriano de rally. Así que por ahí anda la cosa, y por ahí anda la cosa en el ámbito nacional con un turismo carretera que no da pie con bola y que, bueno, tiene algunos equipos enojados con las autoridades máximas, con el mandamás de la CTC, porque, bueno, hay idas y vueltas, hay refunfuñares, regañadientes algunos, inconformes por algunos temas, pero eso es andar en las menudencias, andar en lo chiquito. Eso de andar pataleando, de andar quejándose, no va a cambiar en nada, y menos como son las autoridades del turismo carretera, para que la cosa mejore donde más se quiere mejorar, que es en el espectáculo, es que es paupérrimo, que es muy malo y que hace rato viene arrasando con carreras aburridas. Están con el tema de los números, están con el tema de, ay, vamos a ver si hacemos descenso y ascenso como nuestro deporte, porque hay muchos autos. Primero alientan que haya un montón de autos, después cuando no los pueden controlar, se les desbordan por todos lados, ahora que a todos los equipos que hicieron un enorme esfuerzo para poner autos corriendo, ahora le van a decir, miren, la verdad que si no se esfuerzan, se van para la B, literalmente, se van a descender, Bueno, porque no hay espacio para todos. Pero ¿cómo? Si dijiste que podíamos largar toda esta cantidad de autos y ahora me decís que no, y bueno, pero se portan mal en la pista porque hay algunos que chillan, que hay pilotos que no deberían estar. Pero ¿cómo? Si antes no dijeron eso. Bueno, pero ahora lo decimos. Así está la autoridad, la CTC, con las idas y vueltas con los equipos. Andan en la pavada, andan en la soncera. Eso no va a cambiar nada. Van a seguir carreras aburridas, así corran 60, 70, 100 o 10 autos, porque el reglamento es un espanto. Porque acá lo que no se hace es usar la creatividad de preparadores, de mecánicos, que son ultra profesionales y que tienen una capacidad tremenda para hacer mucho mejor el automovilismo. Pero como le ponemos un techo tan bajo, ponemos en el sentido de que las autoridades, los cerebros, los cráneos que arman las categorías nacionales, arman todo con piezas estandarizadas, mismo motor, neumático, todo aerodinámica, gomas para todo lo mismo, la misma llanta, todo igual, la misma caja. Entonces el auto acelera y frena en el mismo lugar y se rompe la cabeza el que hace el motor, que es el mismo motor para todos. A ver dónde le saco la ventaja al que me viene pisando los talones, porque los autos son todo lo mismo. Los pilotos, al estar tan tecnificadas las categorías, cada vez tienen menos injerencia. Todo lo contrario a lo que decía el grande de Traverso, que solamente lo recuerdan y se quedan en el recuerdo. Juan María, ¿cuántas veces dijo que no nos gane la técnica, que no nos gane la tecnología al manejo del piloto? Porque ahí aparecen las catástrofes, acá aparece en la pobreza, en el automovilismo, en el espectáculo. ¿Cuántas veces lo dijo en vida Juan María Traverso? Y ahora solo lo recuerdan como una anécdota. Bueno, ahora lo están sufriendo en carne propia. Entonces, no, lo que hay que hacer es dar un golpe de tablero, si lo quiere cambiar, y darle rienda suelta a un reglamento que permita la creatividad de preparadores, magníficos preparadores, motoristas, chasistas, ingenieros aerodinámicos que tenemos en la Argentina. Una capacidad tremenda. Así las cosas como están de podridas en el CTC, en lo deportivo. Yo no estoy hablando, ni siquiera me metí en el ámbito institucional y económico, estoy hablando de lo deportivo, es una porquería. Así todo, este fin de semana que pasó, vuestra en la larga historia del TC a un nuevo ganador por primera vez como motorista, que son los hermanos Riva. Bueno, imagínense si podíamos derribar con un bombazo ese techo plano, tan cerca del piso que le pone la CTC para la creatividad de los preparadores, lo que sería esa categoría, lo que volvería a ser el TC. Por eso enamoró a generaciones y generaciones, multitudes enteras en los caminos, en las rutas y en los autódromos de otros tiempos. Bueno, algún día eso volverá, pero habrá que pelearla para que vuelva, porque así las cosas en la chiquita, en el chismerío, en la estupidez absoluta de qué me dijo, no me dijo, que no me deja hablar, ahora te me deja hablar, que éramos muchos autos y ahora tenemos que, ahí va a haber descenso porque no entramos todos en la pista, que si le saco una curva a un circuito, que si le pongo otra, y si no, le mando una recta más larga, capaz que se pasan. Ninga, no va a pasar nunca nada, eso no, eso es puro bla bla, eso es tirar frases por tirar, hacerse los que hablan arriba de un púlpito, los sabiondos de los fierros, no saben nada, no lleva, eso no conduce a ningún cambio en positivo para el espectáculo. Y solamente, Santi, en esta introducción me dediqué a lo que más nos preocupa, que es el espectáculo de las carreras y el verdadero sentido nacional que tiene el turismo carretera en su historia. Por eso es tan rica, tan importante y tan grande, pero tan decadente ya hace muchos años. Prácticamente, si vos ves la decadencia del país que hemos tenido en estos últimos tiempos, el automovilismo deportivo casi que va a la par. Gobernados por los peores, estamos hace 50 años en el país. Fácil, 50 años, por los peores. Bueno, en las dirigencias del automovilismo deportivo que andan en la chiquita parece parecido. Hace rato que estamos gobernados por los peores, que en mezquindades, mostrando miserias, se pelean por estupideces y no mejoran nada el automovilismo. Es más, cada vez perdemos más, porque estamos perdiendo el campeonato de motociclismo, perdemos el Rally Mundial, perdimos el Dakar, bueno, la Fórmula 1, dicen que va a venir la Fórmula 1. Estamos años luz que pueda venir la Fórmula 1. Así las cosas, amigo, en novedades que bueno, solo quieren entretener a la gilada, pero cada vez le quedan menos giles para entretener, porque la gente no come vidrio, saben cómo viene la mano y saben que esto es un desastre, y más todavía cuando escuchan tanta sarta de estupideces que no van a cambiar nada la ecuación de un TC, que no le encuentra rumbo para recobrar su historia, esa que la hizo grande, tal vez la categoría más grande del mundo en otro tiempo, Santi.
0: Bien, y así arrancamos Bandera Verde. Nosotros en esta tarde presentamos la radio y ya lo llamamos a nuestro invitado para hablar de uno de los campeonatos de karting que tiene en tierra nuestra provincia también en un ratito.
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0: Pasado se desarrolló una nueva fecha, vamos a conocer cómo viene esta primera parte del año, bueno, lo que fue el fin de semana también, la actividad allí en Cerrito para el karting en este caso. Diego, gracias por atendernos por estos minutos con Bandera Verde en principio. Javier, Santiago, te saludamos desde Paraná, ¿cómo andamos por ahí? ¿Cómo va la cosa? Buenas tardes.
1: Hola chicos, buenas tardes, ¿cómo les va? No, un gusto para nosotros que nos tengan siempre en cuenta y nos hagan un llamadito.
0: Agradecido, Diego, como siempre, y siempre atento de este lado, ¿no? A la actividad en el circuito El Ferro y lo que viene siendo un nuevo campeonato en esta temporada también, allí sobre la ruta 12, ¿no? A la vera de las vías del ferrocarril. Bueno, Diego, en principio, contar a la audiencia, el fin de semana pasado tuvieron una nueva fecha, ¿cómo ha sido el desarrollo? Veíamos por ahí una gran cantidad ya desde el día sábado, si bien por ahí el clima no acompañaba demasiado el sábado temprano, fue mejorando con el transcurso de las horas y se pudo correr todo con total normalidad el fin de semana.
1: Sí, Santiago, sí, más que asombrado nosotros en esta segunda fecha, ya tener el mismo sábado para las pruebas libres, 107 karting, ya estábamos más que asombrados, más con el día que teníamos, ¿no es cierto? Un viento frío, nublado, no era apto para nadie. Pero bueno, al piloto vos le hablás de dar vuelta en el karting y se suben y ellos marchan. Ya está comprobado, ¿no es cierto eso?
0: Diego, bueno, ¿cómo viene el calendario? Más de 100 probando el día sábado y bueno, el día domingo todo un éxito, ¿no? Una nueva fecha. Contar a la audiencia por ahí cómo viene el campeonato y bueno, cómo viene el calendario también para ustedes.
1: Y viene, venimos capaz que un poquito atrasados, Santiago, se nos demoró esta fecha en largarla porque bueno, teníamos una fecha después del entrerriano nosotros. Como el entrerriano el mes pasado cambió de una fecha más, puso una semana más después porque había llovido. Bueno, nosotros utilizamos unos servicios del entrerriano y bueno, tenemos varios equipos y pilotos que van al entrerriano también, tampoco no vamos a hacer el día del entrerriano la fecha. Pero bueno, dentro de todo venimos en la segunda, ya tenemos la fecha para la tercera hora también, que es el 13 y 14 de junio, la tercera fecha, después de una semana, después del entrerriano, y diría que venimos bien, siempre sumando un poquito más de karting casi toda la fecha, los campeonatos están bastante peleados, ya en la segunda fecha hay una diferencia de punto importante en dos o tres competidores, pero bueno, todavía no se nota.
0: Te sumo, Javier, estamos hablando con Diego González, él es uno de los principales responsables, bueno, encargado del trabajo allí en el circuito El Ferro en Cerrito y lo que viene siendo este campeonato 2026 para el karting también.
2: Muchas gracias, Santi. Bueno, Diego, un abrazo, Javier, por acá, te saluda con las felicitaciones para vos, para toda la familia de Cerrito que labura tanto en ese hermoso circuito El Ferro. También ha preparado para el que corre como también para el público, ¿no es cierto? Porque es muy cómodo. ¿Cómo vienen cerrando estas dos fechas en lo económico? Que no es nada fácil organizar una carrera, juntar los porotos y bueno, ver en ese dividendo cómo le está quedando los números. En definitiva, ¿están cerrando con lo justo? ¿Ha quedado algo en el debe? ¿Se están manejando bien con respecto a las presencias? ¿Cómo vienen con eso?
1: Javier, ¿cómo te va? ¿Cómo andás? Javier, mirá, no nos está sobrando, como quien diría, pero gracias a Dios venimos bien. Nosotros tenemos una entrada muy económica, que la gente, o sea, la gente de afuera toda dice que la entrada es muy barata, la nuestra. Nosotros no cobramos estacionamiento, tenemos una cantina que trabaja muy bien, termina el domingo y se quedan sin nada porque los chicos consumen mucho de la cantina porque tiene precios muy económicos, entonces consumen mucho. Gracias a Dios, deudas no tenemos, estamos trabajando bien y con un no te digo

0: poder, pero bueno, la adquisición, vamos a tener ahora un segundo banco para la banqueada, porque ya con uno nos está quedando poco para la cantidad de karting y se demora mucho en hacer la técnica.
1: Eso es muy bueno, la verdad que lo felicitamos por el hecho del esfuerzo y siempre pensar en mejorar, ¿no es cierto? Eso es buenísimo. Diego, hablando de mejorar, creo que eso ve también la comunidad deportiva de Cerrito, cómo este torneo de karting en el circuito del Ferro se va consolidando a los fines de semana para convocar gente, para que además de la oferta del fútbol de Paraná Campaña, que es tan habitual en la gente acercarse a las canchas, bueno, cuando hay carreras también se acerca, o sea, el deporte, el fútbol con Paraná Campaña, otros deportes más también seguramente ahí en Cerrito y la región, pero también despacito ustedes se van afincando a ser una de los atractivos para que la gente decida acompañarlos, ¿no?
0: Sí, la gente de Cerrito es más futbolera que fierrera. Pero bueno, al ver tanto movimiento y al otro lado de la ruta y te queda tan cerca que vos pasás caminando nomás, no tenés que ni agarrar un vehículo si querés, se van sumando. Pero es muy futbolera, pero como decís vos, al ver el ruido y todo el movimiento, se va sumando siempre un poquito más de gente de Cerrito.
1: Diego, la última de mi parte, y eso es buenísimo, que la gente se sume, que tenga ofertas también deportivas, más allá del fútbol, que es nuestra pasión argentina, obviamente que los fierros también, porque generan mucho trabajo. Bueno, ni hablar, Paraná Campaña es uno de los campeonatos más respetados de acá de la región, que tan bien organizado, donde participa toda la familia, las canchas se llenan. Bueno, también ustedes despacito van marcando eso y los felicito. La última, Diego, con el abrazo y el deseo de que siga por este buen camino. Bueno, las perspectivas para la próxima fecha, vos hablaste recién, todavía nadie se despega en los campeonatos, pero los muchachos despacito van como orejeando las cartas, van viendo el mazo y las cartas que le tocan y quieren ir jugando cartas fuertes para la próxima. Seguramente también se va a ver carreras interesantes, porque despacito el campeonato va tomando forma para ver quiénes son los que lo van a pelear, ¿no?
0: Sí, nosotros, Javier, tenemos, ya lo dijo Gurín Martínez en una de las veces que vino a correr acá, muy, muy, muy, muy buena calidad de piloto, pero muy buena calidad de piloto. Cuando él estuvo corriendo, le hizo, o sea, competencia a uno y no lo pudo cruzar, pero todo limpio. Gracias a Dios, mucha gente, muchos pilotos, pero mucha calidad de piloto, de máquinas, que eso nos sirve un montón de a poquito y a seguir creciendo nosotros, que seamos realmente nuevos en todo esto.
2: Diego, para ir cerrando, y bueno, más que contento, ¿no? De este lado también por el presente y por el campeonato, ¿no? Que han logrado en poco tiempo allí en Cerrito, algo tan necesario para la zona, porque es la realidad, ¿no? Nos quedamos sin karting o sin campeonato de karting en esta zona de la costa del Paraná. Vos decías, más de 100 pilotos el fin de semana para la segunda fecha. Es bueno por ahí tener muchos pilotos, ¿no? Pero es todo un compromiso, es todo un desafío también por la logística. Ya muchos, bueno, que el día sábado se quedan para el domingo. El compromiso también, ¿no? Que uno asume como organización. En cuanto a las instalaciones, sabemos que es muy cómodo ahí, pero también, ¿no? Cuanto más pilotos hay, es lindo para la organización, pero es todo un desafío. ¿Cómo estar en ese sentido con el predio, con el circuito? ¿Se empieza a quedar chico o todavía da bien para la cantidad de karting? ¿Cómo lo ven ustedes? ¿Si hay algún proyecto de extensión del trazado en algún momento o la idea de mantenerlo como está?
0: Bien dijiste, justo, ni que hubiera sabido, Santiago, el proyecto de extensión para el circuito está. Vamos a ver si lo podemos llegar a cumplir este año. No es mucha la extensión, pero bueno, son varios metros para meter un poquito más de karting, porque los metros que tenemos nosotros nos habilita a alargar 26 karting nada más. Y por ahí nos demoramos mucho porque tenemos que hacer varias series, dos finales en cada categoría. Entonces ahora ya también ya empezamos en la próxima carrera, vamos a clasificar los sábados para que se haga un poco más corto el domingo, porque si no terminamos ya muy de noche con tantos karting y tantas finales que hay que hacer.
2: Claro. Importante esto, Diego, ¿no? Para tenerlo en cuenta también, y bueno, esto cada vez se va haciendo más profesional también, ¿no? De alguna manera, el campeonato de karting aquí en Cerrito, en el Ferro. Diego, agradecido, felicitarte nuevamente a vos y a todo el grupo de trabajo, ¿no? Que te acompaña allí en Cerrito, porque sabemos que hay muchos colaboradores detrás de esto. No es fácil mantener un circuito de tierra para las pruebas y bueno, para el fin de semana de carrera también, y bueno, todos quienes colaboran, ¿no? De Cerrito, de la zona, y bueno, piloto de toda la región que se acercan para participar con ustedes también, felicitarlos nuevamente y bueno, lo mejor en lo que se viene por delante, ya poniéndole la vista a la tercera fecha, y de este lado siempre a disposición también.
0: Gracias, Santiago. Sí, es un grupo muy grande, como vos dijiste, no es fácil mantener un circuito de tierra, pero gracias a Dios el grupo que tenemos, siempre estamos haciéndole algo, y bueno, a la hora de la carrera y de la fecha, que hay que estar con más ímpetu en el circuito, siempre se está. Santiago, un gusto a vos, hablar con vos, como siempre. Tu programa sabemos que es muy escuchado por todo el que le gusta el deporte motor, y como siempre, después de hablar con vos, siempre llama alguno nuevo que quiere venir al circuito, así que más que agradecido.
2: Gracias, Diego, y agradecerte también a vos y bueno, por empujar a pilotos que van surgiendo también allí en el Ferro, algunos que hoy por hoy están en el entrerriano también, y sabemos que siempre lo está mirando, lo está acompañando por ahí, así que felicitarte también por el semillero que genera el karting, importante también para la actividad. Un abrazo.
0: Gracias, Santiago, un abrazo para vos también, Javier.
2: Diego González, hablando con nosotros desde Cerrito, uno de los encargados del kartódromo El Ferro en esta tarde, después de lo que dejó la segunda fecha el fin de semana pasado, más de 100 karting en pista, lo decía él. Vamos a la pausa, cerramos la primera media hora, estamos atrasados con la tanda y ya en un ratito damos vuelta a la página porque llega Beto Zapata en la segunda parte de nuestro programa.
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0: Continuamos así en esta tarde de Bandera Verde, segunda media hora después de la pausa en cada una de las radios, después del repaso de la actividad provincial, como siempre. Hoy, como todos los miércoles, tenemos historias de Bandera Verde. Ya llega José Alberto Beto Zapata, pero antes vamos a renovar el saludo con nuestro compañero de trabajo, Javier Bucci, como cada jornada. ¿Cómo estamos, Javier, por ahí? Renovamos el saludo. Muy buenas tardes. Seguimos con Bandera Verde y ya se viene historia.
1: Muy buenas tardes, Santi. Abrimos la segunda media hora, segunda parte de este día miércoles, día que tenemos historia de Bandera Verde, el automovilismo del ayer, en un espacio prácticamente consolidado hace tiempo, pero que de lo más escuchado de Bandera Verde, indudablemente, así que la audiencia va preparando, va ensillando el mate de vuelta para escucharlo a Beto con las historias que han marcado el automovilismo del ayer y han cimentado el presente y proyectan el futuro de la disciplina mecánica en la provincia, en la Argentina, y obviamente los argentinos que han trascendido a nivel mundial. Santi, el saludo cordial con la buenas tardes a los que están en vivo, agradecer a los que están del primer minuto, muchas gracias por eso. Buenas noches, buenos días a los que en diferido nos van recibiendo la onda, esa que van propagando Concepción del Uruguay, Concordia, que de temprano van lanzando en vivo. Bueno, los que agarran la onda en diferido también, ese es el saludo que corresponde, como así también los que están en otras partes del mundo y nos escuchan a través de www.banderaverde.com.ar. Recordemos que estamos en canal de Instagram, en YouTube, Bandera Verde 2016, y nuestro canal de Facebook también, nuestro Facebook, ahí donde solemos transmitir también en vivo lo que no alcanza en la onda de las radios, en las transmisiones. Siempre está nuestro Facebook en vivo para soporte como herramienta de transmisiones, prácticamente para no perdernos de nada. Fin de semana de transmisiones que vamos rumbo a Concepción del Uruguay, que con el automovilismo de Concepción del Uruguay, el automovilismo provincial, a Concordia, precisamente ya cerrando lo que va a ser el último fin de semana de este mes de mayo, acercándonos al cierre de este mes, y con una carrera espectacular, competición especial, las dos fórmulas, tanto la Anterriana como la 3 y el 850, en una verdadera fiesta automovilística. Y acá en Paraná, invitado del Turismo Zonal Santa Fe, recordemos, el mismo fin de semana estará corriendo también las categorías de asociación estándar mejorado anterriano, aparentemente con novedades con respecto a una de sus divisionales. Pareciera que ya no va a seguir, vamos a ver qué sucede. Y el resto del zonal, todo de movimiento. Hay carrera este fin de semana, como venimos marcando, y sucesivamente también para terminar este mes. Así que el baile continúa, Santi, en este mes de mayo, y baile que lo vamos a seguir narrando a través de Bandera Verde, con tanto que hay en movimiento, por suerte. Y como decíamos ayer, no, la cuestión, no hay que darle un milímetro del clima, porque se nos viene la corriente del Niño, se nos viene el agua, más precipitaciones, así que todos los fines de semana que se puedan correr, ya definitivamente a no cancelarlos por cuestiones mínimas o previsiones que por ahí, por abrir el paraguas, se suspenden antes de tiempo las carreras, a correr como dé lugar, porque después va a ser muy tarde o más complejo, en todo caso, seguir postergando y suspendiendo, y cuando esté todas las razones del mundo, cuando vengan los aguaceros. Así que a prepararse para lo que viene, a preparar los circuitos, a cuidarlos, porque también cuesta mucho mantenerlos, así que en ese sentido, la predicción que nos da la meteorología nos ayuda a proyectar estos meses de carrera, así que bienvenido sea todo lo que se pueda correr en estos días, Santi, para estar guarecido, mejor dicho, por el clima que se puede venir en el segundo semestre con esta cuestión cíclica natural, que es la Niña que nos abandona y el Niño que es llovedor. Así que bueno, en eso estamos, amigos, para seguir con el automovilismo deportivo entrerriano y nuestros paisanos que andan a nivel nacional y algunos albiceleste que andan en la aventura internacional.
0: Vamos presentando historias de Bandera Verde. José Alberto Beto Zapata, a continuación, llega aquí como todos los miércoles a nuestro programa. Lo presentamos hoy con una importante nota, como lo decíamos también en estos días pasados. Vamos presentando historias de Bandera Verde como cada miércoles aquí en esta edición.
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5: Lechu Monti, ¿cómo te va? Un gusto saludarte,
6: ¿eh? Hola, Beto, ¿cómo te va? Muy buenos días. Bueno, un gusto tu visita.
5: Obviamente para hablar un poco sobre tu currículum en el automovilismo, porque desde chico comenzaste a relacionarte. ¿Y por qué? Porque te gustaban los autos.
6: Sí, algo de esas cosas que no tienen sentido por ahí, una explicación lógica, porque en la familia no hubo nadie relacionado con los autos. Y bueno, la verdad es que desde muy chiquito anduve ya viendo, y sinceramente hasta el día de hoy, estamos ya con 60 años. De alguna manera se sigue, sí, vinculado, pero bueno, ya no como en un momento llegamos a tener un equipo y prácticamente vivir del automovilismo.
5: Entonces, vos, tus comienzos fueron en las dos ruedas, ¿no?
6: En el motociclismo, sí, señor. Allá con esas carreras de Roberto Ilairey, que organizaba.
5: Que sigue.
6: Sigue también.
5: Gracias a Roberto, está vigente. Digo yo, que tenemos el motociclismo.
6: Sí. Y bueno, esas carreras de aficionado de motociclismo, donde era una categoría de aficionado, que mi único vehículo que tenía era la moto, y le sacábamos los guardabarros, las luces, y íbamos a correr.
5: Era una motocarrera.
6: Y el lunes ya se volvía a armar para claro, trabajar, y bueno.
5: Y de ahí te picó bastante el bichito, ¿no? Ya viste los autos.
6: Sí, no mucho, porque también un poco el culpable, el Turco Galeano, que yo al trabajar en el correo entré a los 15 años, mi papá era empleado del correo, trabajaban juntos con Galeano.
5: Claro.
6: Entonces ya de muy chiquitito me acuerdo haber ido a ver el turismo entrerriano, la época de los Renault,
5: exacto,
6: de los Fiat 600, y bueno, ya como que ya veía que eso me gustaba y me atraía mucho las carreras de auto.
5: Exacto. ¿Y cómo comenzaste? ¿Con qué auto?
6: Y bueno, empecé a los 15 años ya a la peña de Galeano, digamos, que en ese momento estaban las peñas, y ahí me vinculé, digamos. Ya para mí era todo un placer poder ir al taller, viste, algo que hoy ha cambiado tanto, pero los pibes queríamos ir, estar se va a armar, como uno arranca.
5: Exactamente.
6: Y bueno, ahí ya te empezás a vincular con la gente del ambiente.
5: Claro, pero ya cuando subiste al FIA, ¿qué FIA elegiste para empezar vos a correr en el TC850 que ya era?
6: Sí, porque tuve un paso por el karting también.
5: Ah, claro.
6: Siendo empleado de Roberto Valentinú.
5: Claro.
6: Allá no recuerdo bien el año, pero armamos un segundo karting y con el apoyo de él hicimos algunas carreras, unas no, y todo un año completo. Recuerdo que de 30 y pico, un año del karting bueno, venía mucha gente de Santa Fe, venían cordobeses.
5: Sí, sí.
6: Y bueno, llegué a tener el número 6 y del ranking, y fue ahí donde armamos el FIA 600.
5: ¿Y qué auto era?
6: Y uno que se compró en Concepción del Uruguay. Lindo auto, pero bueno, me duró muy poco esa campaña porque fue la de la piña grande que tuve en Concordia.
5: ¿Vos te tocaste con Oscar Coigle, puede ser?
6: No. Ahí corría, sí, el Chusa, corría, pero fue una maniobra entre tres o cuatro que, bueno, yo la verdad, en mi debut, yo debuté en el pre-coronación. Debuté en el pre-coronación, anduve muy bien, salí quinto, que fue en Concepción del Uruguay. Entonces, el coronación era en Concordia y yo ya fui, viste, como para quererlos comer crudo. Y no, que en Concordia me tocaron en una curva de cuarta a fondo y di muchas vueltas, se destruyó el auto. Y bueno, ahí ya yo también me lesioné se me cortó un tendón de la pierna. Tuvimos convaleciente bastante, unos meses. Y de ese auto no quedó nada, claro. se rompió mucho.
5: ¿Y cuando regresaste con qué auto fue?
6: Y después...
5: ¿De Viale?
6: Ya trabajando con José Barón en su taller de GNC, que yo instalaba los equipos.
5: Sí, don José. Uh-huh.
6: Claro, me ayuda a comprar el auto de Hugo Jim, el auto viejo de ellos, el primero que de Hugo. Y ahí hicimos también el retorno al 850.
5: Y bueno, ya fue diferente.
6: Pero bueno, esto es, no se deja nunca de progresar. Ya empezaron a venir autos de Santa Fe, hechos en Santa Fe, con mucha más tecnología, digamos. Sí. Eran chasis muy buenos.
5: Se produjo un cambio.
6: Un cambio técnico. Exacto. Para mejor. Sí. Y bueno, ahí fue cuando decidimos con Gustavo Puig hacer un auto nuevo. Y tuvimos llegamos a hacer un hermoso autito y anduvo muy bien.
5: Claro, y en la clase B hicieron, ¿no?
6: Esa es la clase B, claro, del 850.
5: Claro. Ganar carreras.
6: Sí, aparte se corría la A y la B juntos.
5: Exacto.
6: Y ese año, junto con Daniel Salvetti, disputamos el campeonato y estábamos siempre entre los 10 de la general, digamos. Uh-huh. Inclusive me acuerdo en el Salvia, había hecho el mejor tiempo una vez general. Y entonces, bueno, andaba muy bien el autito, la verdad que nos dio muchas satisfacciones. Sí, sí. Y a fin de año fuimos campeones del 99.
5: Mirá vos. Y en el 99 tuviste también la dicha de correr las 2 horas. Fueron las primera edición de las 2 horas del TC850 en Paraná. ¿Con quién la corriste, te acordás?
6: Sí, con el Turco Galeano.
5: Claro.
6: Que para correr tuvimos que modificar un poco los caños porque había que correr un poquito para atrás la butaca. Hicimos esa modifica y bueno, ganamos la B y salimos tercero o segundo en la general. No me acuerdo bien, pero Sí, muy bien.
5: Un año redondito y de mucha alegría y de mucha satisfacción sobre todo, ¿no?
6: Sí. Aparte, bueno, poder disfrutar. Corrí con los padres y con los hijos. O sea, con los Laporta, claro. Corrí con Jorge, claro. Y después Gabriel, claro. Con Beto y después Nacho. Ignacio.
5: Claro.
6: Un ejemplo, ¿no?
5: Sí.
6: Lo mismo, qué sé yo, ya empezaron a aparecer chicos que iban muy bien, muy rápido. Y una época donde, bueno, se hacían los autos en los talleres y no era tan comercial el automovilismo.
5: Era más autóctono, más verdadero. Sí. Pero el progreso y los cambios que se han dado han modificado en gran manera lo que era el automovilismo que vimos y lo que estamos viendo ahora. Hay una diferencia. Y en todo nivel pasa eso.
6: Sí.
5: ¿Vos viste lo que es el mal llamado TC? Yo digo así porque el turismo carretera era otra cosa.
6: No, totalmente.
5: Entonces las cosas han cambiado. Pero bueno, uno siempre va a estar ligado de alguna manera porque es la pasión que no.
6: No sé si mayor, si está bien, está mal, pero es diferente. Es diferente. Y bueno, hoy se habla nada más que del presupuesto y de lo que.
5: Sí, no es otra cosa.
6: Y de lo que siempre decimos que.
5: Hay otras prioridades antes de la atención directa del auto.
6: Que los pilotos pagan unas inscripciones muy altas y
5: sí. Hasta la entrada para
6: allá. Hasta la entrada, por supuesto.
5: Ha cambiado todo por eso.
6: Pero bueno, es un tema ya que todo hace así que sea todo comercial.
5: Lechu, y en la actualidad, ¿te ocupás algún tiempito de alguien que corre, de algún equipo así, por lo menos para mirar?
6: Hoy por mi trabajo que tengo, que el tiempo me es escaso, te diría que no, pero sí, Juan Manuel, que es mi hijo, tiene todo mi apoyo y bueno, él está trabajando a nivel nacional porque está con Abel Giorgio en la técnica del turismo pista.
5: ¿Qué tal?
6: Entonces, realmente... siento un orgullo que esté ahí. Y sí, con los zonales, yo siempre tengo un amigo muy grande que es Gerardo Unrein, que él tiene un autito uh-huh. del SP1000, diamantino. Uh-huh. Y bueno, siempre que podemos, porque él también está en el rubro del transporte, siempre que podemos.
5: Hacer una entradita.
6: Vamos, claro. Como para estar ligado, digamos.
5: Y el otro tiempo mayor también hoy te lo cubre o te lo da el hecho de recorrer el país, ¿no? Llevando los autos de la firma ESCO.
6: Sí. Algo que, bueno, se dio por las cosas de la vida. Hoy estoy trabajando acá en ESCO, muy, muy conforme, con gente ligada desde siempre al automovilismo, porque
5: sí, cacho.
6: Sergio estuvo siempre, sí. De alguna manera, apoyando pilotos
5: sí.
6: A nivel nacional y, bueno, hoy también integra la comisión del autódromo y, bueno.
5: Sí, está ligado totalmente.
6: Así que, siempre por ahí también de viaje, que pasamos por alguna carrera, paramos y no nos reta.
5: claro. Lechu, ha sido un gusto rememorar todas estas vivencias que tuviste, ¿no? Todo este paso por el automovilismo que...
6: Vos te imaginás que cuando vos me convocás para la nota, uno se pone a pensar que ya son más de 40 años que uno está... Y todo se relaciona con gente conocida del automovilismo que, Gracias a Dios, son muchos y cada vez que uno va a un autódromo se da cuenta de que el paso por este deporte no ha sido en vano.
5: No fue en vano, totalmente.
6: A mí me pasa, tenemos muchos amigos.
5: Sí, sí, sí. Te he hecho un gustazo.
6: Gracias, déjame saludar ahí a los chicos de Bandera Verde, que también tienen mi reconocimiento muy grande porque realmente la sangre nueva que se renueva y bueno, sí. Gracias a vos por supuesto por esta nota.
0: Bien. Muy bien, hasta así, ahí.
5: Así escuchábamos todo el relato de quien tuvo mucho que ver con el automovilismo que pasó, con el motociclismo, con el karting, en Historias de Bandera Verde. Sigan ustedes.
0: Muy bien, lo dijo Beto Zapata, una linda historia compartíamos en esta tarde de Bandera Verde, en este miércoles, linda nota con el Lechu Monti, vaya nuestro reconocimiento también por el Lechu, por tantos años ligado a nuestro automovilismo, y bueno, nuestro saludo también y nuestro respeto, saludo para Juancito, también para la nueva generación que sabemos que está muy ligado también a nuestro automovilismo, al karting, además de estar en la técnica trabajando con Abel a nivel nacional. Estamos cerrando nuestro programa después de Historias de Bandera Verde, como todos los miércoles aquí en nuestra tira diaria. Nos estaremos reencontrando nosotros, Dios mediante, mañana con más información, como siempre, con notas, palabras de protagonistas. Pasaba Historias de Bandera Verde en el final. Javier, nos vamos, cerramos esta edición, nos quedamos sin tiempo lamentablemente en esta tarde, pero linda nota con el Lechu Monti, escuchábamos recién de Beto Zapata para cerrar el miércoles. Bueno, lo perdimos Javier sobre el final, lo dejamos entonces, nos adeudamos la despedida, nosotros nos vamos, volvemos mañana con más Bandera Verde, que terminen muy pero muy bien la jornada.
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0: muchas gracias.
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0: Gracias.
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4: Bienvenidos y bienvenidas, bienvenides con X. ¿Cómo andan todos? Por acá Luján Verón, nueva semana, nuevo miércoles con nuevo programa de RCP. Luján Verón quien les habla, bienvenido Chiri, el doctor Carlos Pérez. Entre nosotros ya lo conocemos, obvio, como Chiri. Ya
5: todos me conocen como Chiri.
4: Claro, sí, la audiencia.
5: Nada más que para una cuestión formal a veces, pero
4: exactamente.
5: Es Chiri. Chiri. Si no,
4: y
5: no
4: la audiencia ya te conoce como Chiri, sí. Pero bueno, les contamos a los nuevos que se van sumando de a poco a este programa. Que bueno, siempre intentamos, además de hablar de salud, también reírnos un poco, hacerlos escuchar buena música. A veces cuando Chiri trae algunas musiquitas.
5: Generalmente he traído buena música y los comentarios han sido buenos. ¿Han dudado en lo que ha traído vos?
4: Ah, bueno, pero qué falta de respeto, no se puede creer. Bueno, nuevo miércoles entonces, estamos saliendo como cada miércoles 20 horas por Radio UNER, Concepción del Uruguay 91.3, Radio UNER Paraná 100.3, Radio UNER Concordia 97.3 y también desde mi pueblo, desde San Jaime de la Frontera 92.3 FM Ayer. Le mandamos un saludo ahí a mi tío y a toda la familia que siempre nos hace el aguante y bueno, ya nos viene transmitiendo desde la primera temporada.
5: Sí, sí, ya vamos por la segunda temporada, el tío nos viene bancando siempre.
4: Sí, sí, sí, sí. Siempre bueno, al pie del cañón.
5: Tampoco hoy, como estamos medio por ahí ansioso, es buenas noches, buenos días.
4: Y buenas tardes, claro.
5: On demand, ¿cierto?
4: Claro, on demand, sí,
5: on
4: sí,
5: demand.
4: Sí.
5: Entonces, nos puede escuchar, porque mucha gente por ahí nos escucha diferentes horarios, por ahí. Entonces, por ese motivo, estamos en Spotify, nos pueden seguir justamente por ahí. Con RCP, recetado para escuchar, y también nos pueden seguir por las redes, por Instagram, donde @rcp.radio, y ahí dar como siempre sugerencias de tema, comentarios y bueno.
4: Así
5: buena
4: es,
5: onda.
4: Siempre estamos ahí abiertos a que nos tiren nuevos temas, que tengan dudas, que tengan preguntas,
5: sí,
4: para que nosotros lo podamos hablar acá. Y bueno, sí me está olvidando de ese saludo que siempre hacemos. Sí, pasa que man. Bueno, venimos de la semana pasada que no salimos con programa, que anunciamos ahí que estábamos ahí con unos problemitas técnicos, problemas de tiempo, que vamos y venimos, sí. Estamos muy a full.
5: Es la
4: un
5: realidad,
4: mes con de todo, te digo.
5: Y a veces se sí, complica, sí. Pero bueno, le estamos poniendo toda la energía de tratar de salir lo mejor posible y tampoco improvisar, porque nuestra intención es tratar de informar. Con datos que sirva a la población y no improvisar en nada.
4: Así es, siempre nuestra intención es informarlos con la información súper verificada, digamos, y actualizada también. Así que bueno, siempre intentamos dar el mejor programa para ustedes que están del otro lado. Así que bueno, la semana pasada no les fallamos, sí. Pero esta semana estamos con todo nuevamente, nuevo programa de RCP. Y esta semana el lema es el siguiente. se llama De la alarma social a la evidencia científica. Ese es el lema de esta semana, de este nuevo programa, porque vamos a hablar de hantavirus.
5: Sí, sí, un tema que hoy por hoy está en boca de todos. La gente por ahí escucha un montón de información y la intención nuestra es justamente tratar de brindar la mejor información clara, precisa, de la realidad que estamos viviendo. Y por ahí sacar dudas, y bueno, tenemos gente que nos va a ayudar hoy justamente en esto. Así que bueno.
4: Claro, porque fue como el coronavirus en su momento, sí, que era una epidemia de información también. Sí. Entonces, claro, uno llega un momento que la gente no sabe qué, si lo que está leyendo es verdad, es mentira o es una sobreinformación. Entonces, bueno, te traemos toda la info y te contamos que el hantavirus es una enfermedad zoonótica viral que es causada por el virus del género Ortohantavirus, se llama. En Argentina es una afección de notificación obligatoria, o sea, por eso también se notificó y también a raíz del brote que hubo, que también te vamos a estar contando más adelante, más detalles acerca de ese brote. Se hizo la notificación obligatoria y también contarte que se transmite, el reservorio natural van a ser los roedores, principalmente, bueno, tenemos un nombre ahí específico, pero ya es muy científico, sí, pero lo conocen como ratón colilargo,
5: sí,
4: ¿no?
5: Sí, sí, el más común es justamente ratón colilargo. Esta enfermedad es, como dijiste vos anteriormente, es notificación obligatoria, porque justamente es una enfermedad que tiene una cierta gravedad a nivel de salud pública, ¿eh?
4: Exactamente.
5: Entonces es importante que cuando uno sospecha ese tipo de enfermedad, activar los métodos de alarma a nivel de salud pública para evitar que se propague, porque tiene una alta probabilidad de propagarse rápidamente esta enfermedad. Y es una enfermedad que, bueno, no quiero spoilear.
4: No, bueno, está bien. Les cuento a la gente cómo se transmite y vos después me vas a contar más o menos cómo la podemos identificar, cómo se manifiesta. Pero le contamos a la gente del otro lado que la vía más frecuente de transmisión o cómo llega a nosotros ese virus es justamente la inhalación, ¿no? Porque ocurre cuando respiramos los aerosoles que se desprenden de las excretas de este ratón colilargo. Que bueno, sería la orina, la materia fecal. Y también puede estar el contacto directo, ¿no? Al tocar roedores vivos o muertos o sus excretas también. Y llevar las manos a lo que es la mucosa, ojos, nariz, boca. Sí. O a través de heridas de la piel también puede ser una forma de transmisión. O la mordedura también, por la saliva del roedor al contacto con la sangre de las personas. Y bueno, y también la transmisión interhumana que se ha documentado exclusivamente en la cepa Andes, que justamente es la cepa de la cual hubo un brote, claro, ahora.
5: Es lo que pasó ahora.
4: Es lo que pasó ahora actualmente, digamos.
5: Esa es la única cepa.
4: Pero la suerte que tenemos de la única cepa que se transmite interhumano va y la generamos ahí. Sí, bueno, ¿te das cuenta?
5: Y es altamente contagioso. Entonces, y es peligrosa esta enfermedad en el sentido de que, como tiene una probabilidad de transmitirse rápidamente y no hay justamente manera de prevenir, por ejemplo, sabemos que hay ciertas enfermedades virales que que podemos prevenirla con vacuna, con inmunizaciones. Y eso es una de las cuestiones que justamente alarma cuando pensamos que hay hantavirus. Y la otra cuestión, que no es una enfermedad que tiene un tratamiento específico.
4: Claro.
5: Entonces, ya tres características de esta enfermedad que llama la alarma en general, pública. Y la otra cuestión, que cuando tiene una afectación, o sea, depende la manera de respuesta inmune que tenga el paciente, va a depender qué tipo de evolución toma esa enfermedad.
4: Así es.
5: Entonces, eso igualmente nos va a estar explicando luego una persona que sabe mucho con respecto a este tema, y es una persona que está generalmente, no lo vamos a spoilear quién es, pero ahora lo van a conocer, que es una persona que generalmente uno toma en cuenta
4: En estas situaciones.
5: Es un infectólogo y que es más que nada es una persona indicada en hablar de este tema. Pero por este motivo.
4: Entonces, se podría decir que se manifiesta por fases, digamos.
5: Sí. La manifestación generalmente se la puede dividir en fases. Siempre hay un periodo de incubación. Por ese motivo, cuando vos sospechás que es un paciente o tenés la alta sospecha de que el paciente tuvo un contacto, por ejemplo, la posibilidad, por ejemplo, de estuvo en un lugar donde hay un caso de hantavirus,
4: claro.
5: Y vos tuviste, por ejemplo, ese caso, por ejemplo, tal isla, tal lugar, tal casa, estuvo ahí presente y vos también tuviste presente, hay que tomar los recaudos para ver si se presenta esa enfermedad. El periodo de incubación, o sea, el periodo que puede tardar en presentarse los síntomas del paciente, puede ser de 1 a 3 semanas, pero a veces hasta 45 días.
4: Claro.
5: Seguramente...
4: Es muy variable.
5: Eso lo queremos explicar porque en la información, yo estaba mirando los medios, donde decían justamente eso, de que en diferentes lugares, por ejemplo, los Países Bajos, se han llevado a los pacientes con sospecha de esta infección con un aislamiento de 45 días. Uh-huh. Hay un argentino justamente presente,
4: sí,
5: en esta situación. Entonces
4: no podíamos quedarnos
5: fuera. No, justamente.
4: No nos quedamos fuera de nada, ¿viste? Sí, no, o sea, Argentina.
5: Bueno, la globalización te lleva a esta presentación de tipo diferente tipo de enfermedades. Entonces, el 45 días sería lo máximo periodo de incubación. Eso
4: bien.
5: Sería una fase, digamos, de incubación. La primera fase, diríamos.
4: Bien.
5: Después hay otra fase que ya empieza a aparecer los síntomas.
4: Claro.
5: Empieza a aparecer la clínica, que decimos siempre, que es el síndrome, es la fase prodrómica, le llamamos uh-huh. nosotros. Eso puede durar diferente, eso va a depender de la respuesta inmunológica de la persona. Pero generalmente se presenta como un síndrome febril. Siempre los síndromes febriles, cuando son virales, son inespecíficos.
4: Claro.
5: Fiebre nada más, o una febrícula,
4: dolor de cabeza,
5: dolores musculares. Pero bueno, lo que sí se caracteriza esto es que tiene una fiebre, cuando ya hay fiebre, cuando se manifiesta de manera de clínica importante, florida que llamamos nosotros, es fiebre de inicio muy brusco, con escalofrío, el paciente tiene chucho de frío, dolores musculares importantes, intensos, siempre se dicen que predominio generalmente de la parte superior del cuerpo, afecta más que nada en los miembros superiores, del tronco y los miembros inferiores también. Mucho dolor de cabeza.
4: Claro.
5: Cefalea es importante. Yo he tenido pacientes en esta cuestión y me ha tocado ver. Náuseas, vómitos y también otro lado abdominal. O sea, la manifestación del paciente clínica es florida. Y eso a veces mucho confunde.
4: Pero muy inespecífica, claro. Sí, o sea, te hace confundir con otras cosas. Por eso también es importante, bueno, que ahora lo vamos a remarcar más adelante también con el especialista, pero es muy importante el hecho de la prevención, digamos.
5: Sí, y también saber, siempre en estas cuestiones, en este tipo de enfermedades, es ver la epidemiología. Entonces, saber la ruta epidemiológica que tiene,
4: claro,
5: este paciente. ¿Por qué? ¿Dónde estuviste?
4: ¿Dónde
5: ¿Qué
4: estuviste?
5: ¿Comiste? ¿Qué hiciste? Bueno, eso es importante si no se puede hablar con el paciente, con los familiares, porque eso es justamente lo que nos puede guiar al diagnóstico preciso, porque esto cuanto antes actúa mejor.
4: Claro, porque claro, después, o sea, esa es la fase prodrómica, pero claro, después si el cuadro empeora es...
5: Sí.
4: Es realmente peor, o sea, sí, se llama fase cardiopulmonar,
5: claro,
4: es cuando tiene más probabilidades, bueno, de gravedad o muerte, digamos.
5: Lamentablemente,
4: porque es letal.
5: A mí me tocó, yo tuve un tiempo en terapia intensiva, 14 años en terapia intensiva, y,
4: bastante.
5: Sí, sí, y me tocó ver pacientes con este tipo de infecciones y son pacientes graves, pacientes que tienen una gravedad importante, son pacientes que tienen generalmente una falla a nivel cardiopulmonar, que compromete mucho la vida del paciente. Y bueno, el paciente empieza al principio con una falta de aire que va progresando, y el paciente cada vez está más necesitado de aire, por
4: claro,
5: eso consulta, y se presenta luego con una disminución de la presión, que nosotros llamamos shock,
4: uh-huh,
5: y esto genera justamente el ingreso del paciente, con manifestaciones ya muy particulares, muy específicas,
4: sí, sí,
5: que
4: sí,
5: uno lo ve directamente dentro de la internación. Pero eso ya, esa fase, la fase cardiopulmonar, diríamos la tercera, uh-huh. digamos en esta cuestión, es la fase que lleva al paciente a la internación y donde compromete más el estado de la vida, o sea, de la salud sí. del paciente.
4: Bien, muy importante entonces esa, o sea, saber reconocer esas fases, más que nada las iniciales, ¿no? Sí. También, bueno, remarcar antes de irnos a una pausita, remarcar que entonces todas las cepas no son iguales, digamos. O sea, tenemos, bueno, la cepa del virus Andes que surgió ahora en este nuevo brote, pero también tenemos diferentes cepas dependiendo de la zona geográfica, sí. ¿no? Por ejemplo, en la zona del noreste, Salta, Jujuy, tenemos la cepa Orano, Bermejo, cerca de lo que es, bueno, Misiones, Corriente también, está otro tipo de cepa, que es la Juquitiba. Después tenemos en la parte central, Buenos Aires, Santa Fe, Entre Ríos, tenemos la Huantar o Lechiguanas, uh-huh. también se llama. Uh-huh. Y bueno, en el sur es más característica esta cepa, que es la cepa Andes, ¿no? Neuquén, Río Negro, Chubut.
5: En este momento hay justamente una paciente en Chubut con este cuadro, con una cepa de Andes, que está justamente en esta alerta en esa parte, en esa región.
4: Bien, entonces destacar que esta cepa es la única que se ha comprobado sí. científicamente la transmisión persona a persona y que la hace obviamente alarmante para lo que es el control epidemiológico, el aislamiento de los contactos estrechos. Así que bueno, te estuvimos ahí dando un pantallazo de lo que es el hantavirus, cómo se transmite, cómo se manifiesta. Teniendo en cuenta las diferentes fases y las diferentes cepas, vamos ahora con un poco de música.
5: Buena música.
4: Y te traje ahí algo para desafiarte. Ahora en el próximo bloque vamos a ver qué tanto sabemos. Ajá. Porque va a ser un ping pong.
5: Sí, está bien.
4: Así que bueno, escuchamos la melodía de Dios Tan Biónica y ya volvemos con más RCP.

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3: Muy bien, y por acá seguimos con más RCP, recetado para escuchar en este nuevo episodio, nuevo programa. No te voy a bardear por la música, porque la verdad que me gustó, está buena.
4: Siempre buena música.
3: Coincidimos.
4: Viste que diferente tipo de música te traigo.
3: Esta vez coincidimos, sí. Aplaude ahí nuestro operador Guillermo Freire.
4: Pero al principio no nos aplaudió.
3: No, te rebardeó,
4: Sí. Estamos acostumbrados.
3: Acá nos tratamos así.
4: Eso es una manera de expresar el cariño.
3: Sí, olvídate, es una forma de manifestar amor.
4: Obvio.
3: Bien, te dije que traje ahí un ping pong para desafiarnos.
4: Sí.
3: Pero bueno, ¿arrancás vos? ¿Querés arrancar vos?
4: Dale, sí. Vamos a empezar, bueno. Este es se va a relacionar con el mito de la inmunidad.
3: ¿O arranco yo?
4: Por cercanía. No, ya arranqué yo.
3: ¿Arrancaste vos?
4: Ah, sí, ahora
3: te maté.
4: Ahora.
3: No, esa era mí.
4: Escúchame, si yo vivo en el campo hace más de 40 años y nunca me pasó nada, yo debo estar inmune ya a este virus.
3: No, ojalá. Es un mito,
4: ¿no?
3: Eso. No, es un mito. Bueno, y encima que a vos te gusta viajar y pasar un montón de días así por lugares de campestres, vamos a decir. Pero no, es un mito. No existe la inmunidad natural permanente ni vacunas preventivas para el cantavirus. Es importante remarcarlo. El riesgo está presente cada vez que entramos en contacto con el virus, sin protección, obviamente. Pero bueno, ya sea en el campo o...
4: Te digo una cosa más. Hace 15 días estuve en una montaña.
3: Ay, Dios.
4: Y el lugar donde estaba, te juro que miré si había ratones.
3: Te juro. Reperseguido.
4: Sí. Hacía mucho frío, no creo que existiera ahí, pero bueno, puede
3: Esperemos
4: pasar.
3: Que no, porque si
4: no. No tuve nada. Hasta ahora nadie quedó con ningún síntoma, así que bueno.
3: Bueno, bien.
4: Bueno, o sea, no hay inmunidad en esto.
3: No hay inmunidad, clarito. Es un mito, así bien. Que bueno. Voy yo.
4: Dale.
3: Si voy a limpiar el galpón. No tengo galpón acá en Concepción, pero en San Jaime tengo. Mi papá tiene galpón. Viste que los padres siempre, no, eso no lo tiré porque en algún momento me va a servir. Bueno, mi papá sí. Y así tiene galpón lleno de cosas. Y si vamos a limpiar ese galpón, con ponerme un pañuelo o un barbijo de quirúrgico, ponele, de los celestes, eso que andan dando vuelta.
4: Los usábamos,
3: sí. ¿Ya estaría protegido? ¿Ya estoy...?
4: Bueno. Te debía decir que no.
3: Pero no.
4: Te iba a decir que no.
3: ¿Pero y qué porque, tengo que hacer?
4: Y no, es una cuestión viral.
3: ¿No tengo que limpiar?
4: Sí. No, tenés que limpiar. Es más, yo te iba a decir una cosa. Esto, lo importante por ahí, siempre los barbijos, la N95 o superiores, son los mejores para estas cuestiones.
3: Bien.
4: Además de eso, te voy a agregar algo más.
3: Bien.
4: Porque justamente es los comunes dejan pasar esas micropartículas.
3: Claro, los celestes, entonces.
4: Sí. Y tenés mayor riesgo.
3: Claro.
4: Pero por ahí podés evitar, porque vos decís, bueno, no tengo barbijo N95 superior.
3: Claro.
4: Eso, bueno, ¿cómo haces? Bueno, cuando vas a ese lugar que vos sabés que está cerrado y es posibilidad de que tenga alguna posibilidad, o sea, un ratoncito que esté infectado, esas cuestiones, abrí el ambiente 30 minutos, que se ventile. Tratá de justamente eso, evitar eso que se ventile. 30 minutos ya ayuda. Y tratar de justamente no levantar antes de los 30 minutos el polvillo y todas esas cuestiones. Entonces, con eso, por ahí ya, capaz no necesitaba un N95. Y con un otro barbijo o dos barbijos juntos, ya podés entrar a limpiar.
3: Pero por ahí botas también, o no, guantes, esas cosas.
4: Y usar guantes, botas, justamente cosas que tenga una capa que no tenga que tocar. Y bueno, no te toqué la cara después de eso. Esa es la otra cuestión.
3: No tenés que tener un tic ahí que estás todo el tiempo acomodándote.
4: Que generalmente
3: pelo,
4: nos pasa
3: rascando.
4: Todo.
3: Sí.
4: Entonces, pero bueno, eso es una manera. El barbijo, sí o sí. Y la otra, en el ambiente, en un lugar que está cerrado, tratar de ventilarlo primeramente antes de empezar a limpiar. Dejarlo bien abierto y un rato después entras y empezás a hacer eso y usar todas las protecciones posibles para aislar el contacto directo con esas posibles sustancias, o sea, partículas que pueden contagiarte.
3: Buenísimo, che, me encantó esa info, te digo.
4: Sí, siempre
3: el Chiri me sorprende siempre con esos datos.
4: ¿Estás testeado eso?
3: No. Buenísimo. No, él no dice cualquier verdura acá. Bueno, me preguntás vos, te pregunto yo.
4: Bueno,
3: mira,
4: hay
3: más.
4: Otra cosa más. Es el mito del agua de la canilla. ¿Me puedo contagiar si tomo agua de una canilla o un pozo en una zona donde hay ratones?
3: Bueno, esa va con trampa, me parece. Bueno, pero te digo que si el agua está contaminada con las secreciones de los roedores infectados que estuvimos hablando antes, que puede ser orina o materia fecal, la ingesta puede ser una vía de contagio. Claro. Por eso, bueno, siempre aconsejamos el hecho de agua potable o agua segura, ¿no? Que se le dice agua segura. Lo mismo va también para lo que son los platos, los vasos que por ahí dejamos en la mesada, y por ahí capaz sabemos que hay algún ratoncito, diría Archiri. Siempre lavarlos antes de usarlo. Y bueno, tener esas precauciones, ¿no? Sobre todo, bueno, también repasar lo que es la mesada con agua, con lavandina y demás. O sea, tener esos cuidados que por ahí yo creo que ya vienen, venimos escuchando de lo que fue el coronavirus y demás. Que por ahí algunos hábitos abandonamos, ¿no? Como que ya nos olvidamos, pero se aplica también a esto.
4: Te digo que esto es muy importante, porque acá uno lo ve lejos cuando ve estas situaciones que hoy nos alarman. No hay que entrar en pánico, hay que tomar en cuenta las situaciones que podemos vivir. ¿Por qué motivo? Te digo, porque acá, yéndote a la isla nomás te pasa eso. ¿Sí? Por ejemplo, mucha gente que va a pescar o mucha gente que por ahí va a practicar un deporte, kayak o otro deporte, y te quedás a dormir en los ranchos que llamamos, o en carpas, y a veces vos subestimás que podés tener un contacto y estás en un lugar que por ahí estuvo justamente este roedor infectado y te contagiás.
3: Estás expuesto.
4: Y ahí aparecen justamente los casos que la mayoría de las veces hemos visto. Entonces, es importante ese detalle, porque a veces uno subestima, te pasó en el barco pasa allá en el sur, acá no, ¿qué me va a pasar? Sí, te puede pasar.
3: Sí.
4: Hay que tomar
3: precauciones.
4: Hay que prevenir.
3: Siempre.
4: Siempre prevenir es mejor que curar.
3: Y, por ejemplo, si sospecho que tengo hantavirus, si capaz, no sé, o me paniqué, capaz como vi las noticias, qué sé yo, y empiezo con un cuadro gripal, digo, somatiza, ay, no tengo hantavirus, ¿qué hago? ¿Me tomo un antibiótico y ya está? ¿O me tomo cualquier cosa
4: una
3: y
4: moxicilina.
3: Ya está? ¿Una moxicilina? ¿O un paracetamol, y ya estaría curada? No, ¿o cómo es el
4: eso,
3: tema?
4: Bueno, eso es el máximo error.
3: Máximo mito.
4: Claro, es un mito total. Hay que saber muy bien que, como dijimos del principio, el hantavirus no tiene un antibiótico o no tiene cura en esta cuestión. Es una enfermedad viral. Por eso justamente se llama hantavirus. Y los antibióticos no le hacen nada a esto. Nada. Así que está de más. Si vos te automedicás, por ahí muchas veces podés tapar síntomas.
3: Claro, empeorás.
4: Empeorás. Y cuando vos llegás justamente a la atención, ya por ahí pasaron que más te estapa, como decimos siempre nosotros.
3: Claro.
4: Y lo mejor es tener justamente, estar atento a los síntomas que tiene, consultar con gente que está en salud, y hacer una consulta precoz te puede salvar la vida en esta parte. Y hay que saber muy bien que este tipo de, como ya lo venimos remarcando, este tipo de enfermedad viral, la única manera de salir, de zafar, primero que no te agarre grave.
3: Sí.
4: Primero que no sea grave. Segundo, es que si es grave, hay que tener una consulta lo anticipada posible, lo más precoz posible, porque el tratamiento no es específico. No hay un tratamiento antiviral, no hay un tratamiento por antibiótico, sino un tratamiento de sostén médico que te ayuda a superar cuando tenés una falla de algún órgano vital importante como es la parte cardiopulmonar. Entonces,
3: bien,
4: no hay que tomar antibiótico para esto. No automedicarse.
3: Eso siempre. Siempre remarcarlo es muy importante. Muy bien, así que ahí estuvimos poniéndonos a prueba nosotros también con respecto a...
4: Me puse nervioso, ¿no?
3: Y eso que me dijiste que ya nada te ponía nervioso al inicio del programa.
4: Sí, pero lo disimulo.
3: La verdad que lo disimulaste muy bien, no me di cuenta de nada.
4: Gran disimulador.
3: No voy a hacer más comentario al respecto, no voy a indagar más.
4: Sí, acá tenemos el productor que siempre lo hace cara, aporta de allá.
3: No, por las dudas no voy a indagar más.
4: Bien.
3: Bueno, así nos desafiábamos, pero vamos con un poco más de música. Sugerencia
4: con gente
3: mía.
4: Que sabe.
3: Por supuesto, y después venimos con gente que sabe mucho más especializado en el tema, sí. Y vamos a hacerle preguntas que se hacen todos, ¿no? Que son muy importantes para dejar ahí el mensaje de prevención y demás, y herramientas también. Así que bueno, escuchamos un poco de música.
4: Escuchar tu música.
3: Llámame cuando llegues y enseguida volvemos con más RCP.
4: Me gusta.

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1: Así es, la charla se pone buena porque siempre traemos los mejores profesionales, ¿no? Y Chiri, como siempre, sorprendiéndome con los invitados que trae.
2: Salió de la galera.
1: Y aparte tiene muchos contactos este señor. Yo sé cómo hace. Yo cuando sea grande quiero ser como él.
2: No, pero la verdad es que tengo muy buenos colegas que siempre están predispuestos. Y bueno, tuvimos la suerte de poder contactar con este gran colega, gran médico, compañero de trabajo, solidario, comprometido con la salud. Bueno, es el doctor Ignacio Burlot, es médico infectólogo. Él es especialista en enfermedades infecciosas, especialista en enfermedades infecciosas, uh-huh. Es miembro de la Sociedad Argentina de Infectología. Bueno, y los pueden encontrar en el hospital, en Gualeguaychú, en Concepción de Uruguay, en la clínica, en diferentes lugares. Es una persona que nosotros, los que hacemos tanto la parte interna en la medicina interna, lo tenemos muy en cuenta siempre para consultor y también en la parte ambulatoria. Así que, bueno, Ignacio, buenas noches. Gracias por estar, Nacho.
3: Hola, Carlito. Por nada, al contrario.
2: Muy amable.
3: Yo estoy para los que están siempre también.
1: ¡Qué crack! Que, buenas noches. Lujo. Buenas noches, ¿cómo estás? Hola, Luji, por acá también. Gracias por sumarte.
3: No, por favor, gracias a ustedes por tenerme en cuenta y nada, lo escucho, espero poder responder.
2: Yo ya sé que va a estar a la altura de la circunstancia porque
1: te vendió, te digo, de una manera, te hice una presentación ahí, así que...
2: Es que es grosso, ¿qué querés que te diga? Yo no me pongo nervioso porque lo conozco. Bueno, Nacho, la verdad que gracias, es un placer y es un lujo de tenerte acá. Y bueno, queremos sacar algunas dudas nosotros y la gente en general con respecto a este tema en particular, ¿viste? Que la verdad ha generado bastante revuelo, en cierto sentido, en la parte pública, en salud pública. Entonces, por eso queremos llevar un poco de claridad y por eso te queremos preguntar a vos ciertos tipos de pregunta para que nos aclares, así que bueno.
1: Bien, nosotros estuvimos ahí al inicio dando un poco de contexto acerca de qué es el hantavirus, cómo se transmite, las diferentes cepas que hay y demás. Más que nada queremos preguntarte por ahí cuál es la realidad hoy en día en la zona de lo que es Entre Ríos y cuando vayamos avanzando en las preguntas también hacer mucho hincapié en lo que es la prevención, ¿no? No sé, ¿qué nos podés contar acerca de esto?
3: Bien, bueno, sí, la verdad las hantavirosis mundiales son un tema apasionante y hay una particularidad de lo que sucede con hantavirus en el sur de nuestro país que lo hace más relevante y que explica mucho lo que está pasando ahora. A mí siempre es un tema que me atrajo mucho y en mi formación original, en el hospital donde yo me formé, no veíamos casos prácticamente, no me tocó ver ninguno. Y cuando volví acá a Entre Ríos y acá en Gualeguaychú y en Concepción del Uruguay, tuve la suerte por un lado desde el punto de vista profesional, pero la desgracia por otro, porque son pacientes muy graves donde a veces existe la letalidad, uh-huh. Es bastante alta y sobre todo afecta a personas jóvenes y sanas, previamente sanas, con lo cual impacta muchísimo. Pero bueno, tuve la oportunidad de ver y atender a estos pacientes y bueno, me fue dejando un aprendizaje mayor. La particularidad que les comentaba del tipo de hantavirus que existe en el sur del país, que es el llamado Andes Sur específicamente, es que está demostrada la transmisión entre humanos, porque el resto de los hantavirus de todo el mundo son virus que se llaman enfermedades zoonóticas, que quiere decir que se transmiten desde los animales o reservorios animales o elementos contaminados por esos animales al humano, pero esos humanos que enferman no transmiten la enfermedad en general. Bien. Esto cambia y fue algo que se discutió bastante décadas atrás, incluso vino el Centro de Enfermedades Infecciosas de los Estados Unidos a cuestionar de alguna manera o intentar develar esto y demostrar la transmisión intrahumana, y esto está demostrado y lo conoce muy bien la gente que tengo oportunidad de conocer de del sur del país, de Bariloche, de la zona del Bolsón, donde se dan la mayoría de los casos del país. Lo conocen muy bien, lo conocen al detalle y da gusto escucharlo cuando lo cuentan. Y bueno, esto que está sucediendo con el crucero está directamente ligado a esto, donde probablemente, todavía está por revelarse esto, pero probablemente los casos primarios, el caso primario, haya adquirido la enfermedad a través de alguna exposición en la naturaleza, probablemente a los roedores o a excretas de estos roedores, y luego se fue dando un cuadro de transmisión interhumana dentro del crucero, generando casos secundarios.
2: Nacho,
3: pero bueno, me estoy explayando demasiado, así que
2: yo te voy a preguntar, ¿es altamente contagioso?
3: No es tan altamente contagioso.
2: Bien.
3: Sí, la transmisión interhumana, cuando está demostrada, requiere de sí altas medidas de protección para evitar el contagio, sobre todo en quienes atienden esos pacientes. Necesitamos más que el barbijo N95 grueso, ese que se hizo famoso en la pandemia.
1: Bien.
3: Quienes manejan secreciones de estos pacientes necesitan una protección adicional, pero no es tan contagioso cuando el paciente ya enfermó gravemente. El periodo de contagio mayor se da en esos primeros días presintomáticos y en los primeros días de síntomas.
2: Claro.
3: Pero sí, los contactos cercanos pueden adquirir la enfermedad, y lo que tiene es una letalidad muy alta.
2: Claro.
3: Es decir, que quien enferma tiene altas chances de morirse. Los casos primarios, que son estos que en general adquieren a través de una fuente animal y en los que muchas veces se retrasa un poco el diagnóstico, tienen una mortalidad hasta el 40-50%, y los casos secundarios, en donde se va previendo porque ya son contacto de otro paciente y uno va como esperando ver si el paciente evoluciona con síntomas, uno se anticipa en la atención, se anticipan los cuidados críticos, se maneja de otra forma el caso, que hace que la mortalidad sea un poco, claro, más baja, pero estamos hablando de un 30%.
2: Pero igualmente sigue siendo alta.
3: La letalidad hoy del brote del crucero es de 38%.
2: Altísimo.
3: Y hay un paciente que está crítico en Sudáfrica internado.
2: Sí.
1: Bien, le recordamos a la gente del otro lado que estamos en comunicación con Ignacio Burlot, médico infectólogo, miembro de la Sociedad Argentina de Infectología, y bueno, nos está contando acerca de este brote. Con respecto a eso también, ¿ese brote está como contenido o cuántas probabilidades hay de que por ahí ya se empiece a extender a las demás provincias? Más que nada para contextualizar a la gente del otro lado, porque hubo una alarma, ¿no? O sea, como que para no paniquear también a la gente, porque claro, uno tiene mucha info de todos lados por ahí para llevar claridad o tranquilidad y también hacer hincapié en lo que es la prevención.
3: Sí, mira, me quiero responderte lo de la situación de Entre Ríos, que te decía, tuve la oportunidad de ver casos, y tanto en Entre Ríos como en el sur, La enfermedad es endémica quiere decir que pueden aparecer casos todo el tiempo, porque el reservorio está en la naturaleza y si se da esa exposición de los humanos pueden ir apareciendo casos, sobre todo para nuestra región, y a veces se pueden presentar brotes epidémicos que tiene que ver con un aumento en el número de los casos que son habituales para una región, por este aumento en la exposición debido a factores como, por ejemplo, pueden ser inundaciones o bueno, factores climáticos. Y en el sur también esta importancia de que si va un paciente que enfermó por un contacto con la naturaleza a una reunión familiar en un cumpleaños, puede contagiar a mucha gente. Claro. Entonces, el número de casos se va moviendo, pero casi siempre estamos viendo casos con alguna frecuencia.
2: Claro.
3: Pero no es una enfermedad que diagnostiquemos todos los meses un caso distinto. Uh-huh. Digamos que estaremos viendo 2-3 por año, como mucho, les diría, en algún año para nuestra región, para nosotros acá, en Gualeguaychú, Concepción del Uruguay, Gualeguay.
2: Claro. Gualeguay,
3: puede tener algún casito más.
2: Y en esta situación, Nacho, para tener una cuestión de prevención para tratar de que no suceda esta situación, ¿qué nos podés decir con respecto a esa prevención?
3: Lo principal es que hay que tener en cuenta es que el reservorio para nuestra región, en general son ratones chiquitos de cola larga, que es el famoso ratón de campo. Digamos que no es un ratón urbano, por decirlo de alguna manera. Es el ratoncito de campo, y la mayoría de los casos que vemos, los vemos en pacientes que son del ámbito rural.
2: Claro.
3: Y también se dan algunas situaciones, como por ejemplo las inundaciones, que pueden hacer que estas poblaciones de roedores se acerquen más a los domicilios, o el frío, donde estos roedores van en busca de calor más cerca de los domicilios, en busca de calor, en busca de alimento, y ahí se pueden dar más contactos con los seres humanos.
2: Bien.
3: O que estos seres humanos, por sus actividades, por ejemplo, hacer leña, cortar el pasto sin protección, etcétera, en ambientes, sobre todo rurales, como les digo, pueda generar exposiciones con orina o materia fecal de estos animales que está contaminada por el virus.
2: Claro.
3: Ahí se puede llegar a presentar algún caso, y la prevención va a tener que ver con eso, con evitar el contacto con roedores, combatir los roedores del peridomicilio, usar medidas de protección ocular y de mucosa, sobre todo cuando uno va a hacer una actividad como esta de cortar leña, sobre todo cortar pasto con guadaña, motoguadaña, donde se generan muchos aerosoles, o ir a limpiar, por ejemplo, un galpón o una casa que está un tanto abandonada o que uno intenta habitar, tipo un refugio o algo así, tener mucho cuidado porque ahí puede haber deyecciones de estos animales, de estos roedores, contaminadas, y limpiando en seco, por decirlo de alguna manera, uno puede generar más aerosoles. La recomendación es hipoclorito de sodio diluido, limpiar en húmedo, es decir, mojar todo antes de ponerse a limpiar, usar algún tipo de protección ocular, usar guantes, evitar al máximo la generación de aerosoles, evitar al máximo la exposición a los roedores, combatirlos. Está directamente vinculada a eso para nuestra región. Y obviamente en el caso de un paciente, por ejemplo, que venga del sur, donde presente un cuadro cardiorrespiratorio, porque hoy las enfermedades viajan en avión, entonces los tiempos se acortan, y cualquier paciente de cualquier lugar del mundo en menos de 24 horas puede estar en la otra punta del planeta,
1: claro.
3: Y las enfermedades trasladarse de esa manera. Entonces nosotros, si bien conocemos en parte que el hantavirus que tenemos acá, por suerte no hemos tenido nunca casos secundarios y creemos que no tiene transmisión interhumana, si bien no hay estudios epidemiológicos serios, no nos ha pasado, pero no estamos exentos de que pueda venir de otra región, por ejemplo, de vacacionar en Bariloche, en el Balsón, en el sur,
2: con una cepa Andes,
3: acá, y nuestro personal, digamos, el equipo de salud que proteja y cuide y trate ese paciente, puede estar expuesto.
2: Claro.
3: Entonces, ante la sospecha, deberíamos usar medidas de protección siempre ante la sospecha de hantavirus.
2: Perfecto.
3: Y lo otro que por ahí es importante mencionar es que en la región nosotros tenemos leptospirosis, que puede tener un comportamiento clínico similar, que hay que pensarla en pacientes que muchas veces tienen los mismos factores de riesgo, pero es una enfermedad más urbana, más vinculada a las inundaciones, más vinculada a nadar en aguas abiertas, por ejemplo. Tuvimos un caso este verano.
2: Y la nadador, época estival también.
3: Y es más, el reservorio es la rata común, digamos, la rata
2: distinto
3: que vemos en la ciudad. Entonces, tenemos más exposición urbana a leptospirosis que a hantavirus. El hantavirus tenemos que pensarlo más como de tipo rural, no tan urbano.
2: Perfecto. Clarito, Nacho, lo que estás explicando. La verdad, hay un montón de datos que nos estás tirando.
1: Así sí, que no sé sí, qué sí. Más. Sobre todo para la prevención, sí. Que era lo más importante, por ahí dejarles herramientas a la gente del otro lado. Algo que me quedó ahí con respecto a la prevención del peridomicilio, la limpieza y demás. Y cuando vamos a acampar, por ejemplo, de camping, ¿hay que tener los mismos cuidados sobre con lo que es la higiene y demás? ¿O qué cuidados nos podés agregar ahí a lo que es camping o acampar? Bueno, ahora hace un poco de frío, pero... Por ahí los fines de semana, a la siesta, al solcito.
3: Sí, sí, súper importante. A ver, si uno elige un lugar de camping preparado, no digo urbanizado, ¿no? Pero digo preparado, limpio, claro. Donde se tenga en cuenta evitar la exposición a los roedores, evitar dejar alimentos por todos lados para que los roedores claro. No estén tan presentes, uno va a estar un poco más protegido, por decirlo de alguna manera. Pero si uno elige ir al medio de un bosque, sobre todo en el sur, ¿no? Tomar agua de un arroyo, ahí uno está asumiendo demasiados riesgos respecto a este tipo y a otro tipo de enfermedades. Seguramente hay mucha gente que lo hace. Yo no soy un... No puedo dar, digamos, consejos prácticos de campamento porque no soy de acampar en absolutamente ningún lado.
1: No, pero re bien, no. O sea, tener en cuenta lugares habilitados, básicamente.
3: Exactamente, tener en cuenta eso, y si no van a ser lugares habilitados, tener algo de condiciones o estar preparado, no sabría cómo llamarlo, estar informado a cómo hacer para que
2: la posibilidad
3: ese ingreso
2: de contacto
3: al medio de la naturaleza uh-huh. sea lo más seguro y protegido posible de los roedores, y buscar fuentes de agua segura y fuentes de alimento seguro, etcétera. Sí. Digamos, informarse, instruirse respecto a eso. No ser, digamos, muy nobles en ese sentido, ni subestimar
2: la posibilidad.
3: Ser conocedor y estar preparado, ¿no?
2: Claro, porque muchas veces subestima esta cuestión. Más que nada, viste, cuando yo justo contaba anteriormente una situación que me tocó hace 15 días, estando en la montaña, que por ahí muchos tomaban agua del arroyo, manantial, esa cuestión, y uno esos recaudos no lo toma y subestima de que puede pasar. Así que, bueno, Nacho.
3: Sí, uno subestima, siempre, en general se subestiman estas situaciones. Realmente nadie piensa que va a subir a un crucero y se va a morir o se va a enfermar de cantavirus, ¿no?
2: Es verdad.
3: Tampoco uno puede vivir pensando que todas las actividades que va a hacer tienen un montón de riesgos que muchas veces son mínimos, pero bueno, en general cuando uno sabe que se está exponiendo a ciertos factores, como médico siempre vamos a recomendar medidas preventivas y de cuidado. Y bueno, ahí en la prevención está por ahí la diferencia de quién no va a sufrir un evento y quién sí puede... tener más chance de desgraciadamente tenerlo, ¿no?
1: Bien, perfecto. Muchísimas gracias, Nachito. Ignacio. Nos quedamos sin tiempo. Corre muy rápido la hora. Muchas gracias. Nos diste muchas herramientas, mucha información. Gracias por sumarte.
3: No, por favor, gracias a usted y esperemos que esto del crucero sea una cuestión anecdótica para la Argentina, que no haya casos secundarios en el resto del mundo. Probablemente esto se va a extinguir, como les digo, porque si se van reconociendo los casos, no se transmite del humano a los reservorios. Entonces eso da la tranquilidad de que no se va a generar otra epidemia. Pero bueno, siempre estas enfermedades son de mucho interés.
2: Bueno, bien. Nachito,
1: gracias.
2: Muchas gracias por compartir todo tu conocimiento.
3: Y felicitaciones por la iniciativa.
2: Gracias. Un abrazo grande. Chao.
1: Muy bien, ahí hablábamos, estábamos en comunicación con Ignacio Burlot, médico infectólogo, miembro de la Sociedad Argentina de Infectología, que nos dejó un montón de información y nos quedamos sin tiempo. Sí. Estuvimos ahí dándote contexto acerca de lo que es el hantavirus, estuvimos desafiándonos a nosotros mismos con un ping-pong de mitos y verdades, y bueno, y también siempre trayéndote la información súper verificada y con los mejores profesionales. No nos queremos ir sin antes mencionar y recalcar, bueno, ayer estuvimos marchando. Estuvimos en la marcha federal universitaria por proteger y reclamar lo que es la universidad pública y gratuita. y exigir el cumplimiento de la ley de financiamiento. No nos queremos ir sin remarcar eso, sin remarcar la importancia de eso. Vengo de una familia trabajadora y que sin la universidad pública no hubiese podido llegar hasta acá, hasta esta ciudad y formarme y estar formándome en una universidad pública y bueno, y estar haciendo la carrera que siempre quise. Así que bueno, obviamente más que nunca defendemos hoy la universidad pública y gratuita. Como creo que
2: siempre,
1: vos también,
2: como Chile. Siempre a mí me tocó lo mismo, en otra época.
1: Así es.
2: Así que defendamos la universidad pública de calidad, y esto es muy importante para un país que quiere ser soberano.
1: Así es, y nos atraviesa a todos como
2: totalmente.
1: Sociedad. Así que bueno, universidad pública y gratuita y de calidad siempre. Muy bien, muchas gracias por estar del otro lado, nos quedamos sin tiempo. Nos escuchamos el próximo miércoles, como siempre, 20 horas por Radios UNER y también Radio FM Ayer 92.3 de San Jaime de la Frontera y también por Spotify. También vayan a seguirnos en nuestro Instagram, @rcp.radio. Muchas gracias por estar del otro lado. Chau, chau.
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